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1: Buenas tardes, ¿qué tal? Bienvenidos a Amor Eterno. Estamos a la espera del béisbol de las grandes ligas, así que tendremos música previa en lo que nos enlazamos a el béisbol de las grandes ligas. Son las 5 de la tarde con 11 minutos. Bienvenidos. Yo soy Juan Martínez, el gigante, Alondra Silva y Fernando Fernández, Radio Ranchito Mexicali. Saludos.

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3: Amigos, continuamos. Tenemos béisbol, oiga, vamos a corregir. A las 6 de la tarde arranca el béisbol de las grandes ligas. Así que todo el mundo pendiente, media hora arrancamos en el béisbol. Vamos a continuar con Amor Eterno, gracias por acompañarnos. Tijuana y Mexicali, gracias por estar en sintonía nuestra. Alberto Aguilera Valadez canta con Vicente Fernández en esta ocasión. La diferencia. 5:23 en La Rancherita, la que manda desde Ensenada.

Alejandra Guzmán y Juan Gabriel cantan Caray. Gaby Delgado, saludos en La Popular.

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1: El senador Armando Ayala Robles se reunió con Rosina del Villar, presidente estatal de Morena en Baja California, para conversar sobre el gran momento que vive nuestro movimiento y los retos que tenemos por delante a los próximos años. El legislador agregó que coincidieron en que la unidad, el respeto a la militancia y el trabajo cercano al pueblo son la ruta para seguir fortaleciendo la transformación.
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1: En sesión de Cabildo, el 25 Ayuntamiento de Tecate aprobó una serie de acuerdos impulsados por el presidente municipal Román Cota Muñoz que permitirán avanzar en la regularización de predios, acercar servicios financieros a las y los trabajadores y otorgar facilidades para que la ciudadanía pueda ponerse al corriente en diversos adeudos relacionados con su patrimonio.
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1: Ketel Marte conectó un jonrón solitario en la novena entrada y los Diamondbacks de Arizona remontaron después de que una fuerte colisión dejara a dos jugadores heridos para vencer a los Dodgers de Los Ángeles 3-2 el jueves por la noche. Para RCE Noticias, Carla López.
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0: cuadro clínico del Seguro Social, a todo para Cetamol. Cámbiale.
1: Si quieres.
0: No, no, no, no, sale de su cuadro básico. Usted no sale de su cuadro básico. De su cuadro básico como Seguro Social. De su cuadro básico. Como Seguro Social tiene un cuadro básico, así se llama. Cuadro básico. Ya, que no salen de las mismas medicinas. Está igual que Seguro, no sale de su cuadro básico. Y luego me regaña que no sale de su cuadro básico.

Vamos a continuar, ándele pues, a Tere Cepeda, le saludamos con gusto, ándele pues. Son las 5:40, 5 de la tarde, 40 minutos, Tere Cepeda. Le voy a complacer con esto, ándele pues. Es Juan Gabriel, a Tere Cepeda, ya lo más del Pedregal, ándele pues.

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1: Amigos, continuamos. Ya es tiempo de decirle gracias. Gracias por habernos acompañado en uno más de Amor Eterno allá en Tijuana. Gracias, Fernando Fernández, en Radio Ranchito. A toda la gente que nos acompañó en Tijuana y más allá de nuestras fronteras, gracias mil. Ahí en Rosarito, en Tecate, allá a nuestra compañerita Alondra Silva a través de la Grande de Mexicali. También agradecemos mucho el que nos haya estado apoyando. A toda la gente que nos acompañó hasta Arizona, me dicen que llegamos allá a Calexico, gracias. En San Felipe, saludos a toda la gente, Felipe Esparciribe en Mexicali, gracias, ¿qué tal? Bueno, yo soy Juan Martínez, el gigante de la radio, gracias por haberme acompañado, los voy a dejar en muy buenas manos. Nuestro compañero Cristian se va a hacer cargo de los controles de la radio, porque ya vamos a tener el apasionante mundo del béisbol del Rey de los Deportes el día de hoy. Los Padres de San Diego en tan solo unos minutos. Así que se esté muy pendiente. Hoy es viernes. Viernes 5 de junio, día para celebrar a Bonifacio. Hoy es el Día Mundial del Medio Ambiente. Bueno, pues usted contribuya para que se siga conservando bonito el mundo, que se mejore. Pásela bonito, gracias mil, soy Juan Martínez González, el gigante de la radio. Les hablé desde Ensenada, Baja California, desde la bella Cenicienta del Pacífico, a través de la 89.1, la rancherita, la que manda desde 1941. Con permiso, muy buenas tardes, pásela bien.

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9: Del manejador Pexamen. Dando su reporte del día y la nota importante para los Padres que se presenta al inicio de este juego es que lo más probable es que Ramón Laureano esté fuera por el resto de la temporada. Fue sometido a cirugía de cadera y por lo tanto es muy posible que no lo volvamos a ver en acción en esta campaña 2026. Pero sobre eso mismo lo sabrá, hablará más a detalle el manejador de los Padres, Craig Stammen, durante su reporte del día. Iniciamos con los Padres, una marca de 32-29, fueron barridos por los Phillies en Filadelfia en 3 encuentros. Padres no están en el mejor de los momentos, o solamente son 5 derrotas consecutivas. Han perdido 9 juegos de los últimos 10 celebrados. Padres en casa, de regreso, en 2010,
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9: 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Marca de 16, contando hoy con el derecho Michael King en la loma, 4-4 su récord, 3-18 de carreras limpias, 12 actuaciones, 68 entradas de 65 chocolates. Padres con récord de 5-7 a lo largo de sus 12 aperturas. La más reciente lanzó muy bien por 6 entradas, sin embargo, fue un colapso del picheo de los Padres en la 7ª entrada. De ahí perdió el encuentro. El pasado 30 de mayo en contra de los Nacionales en Washington, 6 entradas, 5 hits. 5 carreras que fueron limpias, 1 base y 2 chocolates. De tal forma que Michael King ha sido golpeado en las últimas 2 actuaciones, sumando solamente 9 entradas y 2 tercios, permitiendo 9 carreras limpias. Eso equivale a una efectividad altísima, 8.38 a lo largo de las últimas 2 actuaciones. Busca su primera victoria de por vida en contra de los Mets de Nueva York. 7 juegos ante los Mets. 3 aperturas, 0-2 de récord, con 5.40 de carreras limpias. Los enfrenta hoy por primera vez desde el 16 de septiembre, campaña pasada en Citi Field, una derrota a la segunda de por vida en contra de Nueva York. Para Michael King, lanzando en condición de local, 2.67 de carreras limpias en 6 de sus 12 actuaciones. Rivales, los Mets de Nueva York, una marca de 27-35. Para los Mets vienen de perder la serie más reciente al caer 2-3 encuentros en contra de los Marineros en Seattle. Mientras que los Mets, a pesar de perder la última serie, están en buen momento, en donde han ganado 5 de los últimos 7 juegos, a pesar de sumar la tercera cantidad más baja en victorias en toda la Liga Nacional. 27 para ellos, 35 el récord. En la carretera, una marca de 12-20, justo en donde emprenden ellos esta porción de su gira, llegando a Seattle para enfrentarse a los Padres a partir de hoy. Cuentan hoy con el derecho Christian Scott en la loma, 7 aperturas en la temporada, hoy la octava, 2.97, la efectividad es sólida, 1.02 en cuestión del récord, 30 en tercer labor con 38 chocolates. Aquí lo más importante, los Mets, con la baja efectividad de Christian Scott, han ganado la mayor parte de su salida, 5-2 el récord para Nueva York, y la salida más reciente fue una victoria para él, la única que lleva en la temporada, el 30 de mayo en contra de los Marlins de Miami en Nueva York. 5 entradas de 5 hits, una carrera que fue limpia, 2 bases, 8 ponches, y él, a la inversa de Michael King, ha estado dominante en las últimas 2 salidas. De forma combinada, permite una carrera limpia en las últimas 10 entradas y 2 tercios. Eso equivale a una efectividad impecable, 0.84. Sin embargo, Christian Scott, a pesar de ser su debut en Grandes Ligas durante la campaña 2024, hoy enfrenta a los Padres por primera vez en su carrera. Sin embargo, fuera de casa, en la carretera, los números en cuestión de la efectividad, 2.79 de carreras limpias, 4 de sus 7 juegos han venido en la carretera, hoy lanza fuera de casa por quinta vez en el año. Previamente ha lanzado en Anaheim en contra de los Angels, en Denver en contra de los Rockies, Washington ante Nacionales y en Minnesota en contra de los Mellizos. Michael King, Christian Scott en el duelo de picheo para la apertura de la serie, el primero de los 3 encuentros por celebrarse aquí en Parque Petco, y 2 equipos que llegan dentro de sus propias divisiones. Ayer los Diamondbacks derrotaron a los Dodgers de Los Ángeles, de tal manera que San Diego ahora cae al tercer lugar divisional, medio juego detrás de los Diamondbacks por ese segundo espacio en la división. Diamondbacks 6.5 detrás de los Dodgers, Padres medio juego detrás de Arizona y 7 detrás de Los Ángeles. A 14.5 del primer lugar son los Gigantes, a la vez 7.5 detrás de San Diego, mientras que los Rockies de Colorado a 16 juegos de distancia de los Dodgers por el liderato en el oeste. Y que los Padres, ahora en tercer lugar, medio juego detrás de los Diamondbacks por el segundo espacio y 7 detrás de los Dodgers por el liderato. En tanto, planteando la actividad relevante para el equipo de los Mets, lo hemos señalado una y otra vez, para muchos tal vez la decepción más grande en todo el béisbol, en lo que llevamos una tercera parte del calendario. El récord de 27-35 coloca a los Mets en quinto y último lugar en la división este en la Liga Nacional, 14.5 detrás de los Bravos de Atlanta. Mientras tanto, los Mets también se colocan 6 detrás de los Phillies por el segundo lugar, 3.5 detrás de Nacionales por el tercer lugar, 1.5 detrás de los Marlins por el cuarto sitio dentro de la propia división. Padres arrancando en tercer lugar en su propio trabajo del oeste de la Liga Nacional, para los Mets en quinto y último divisional. Padres en contra de los Mets, por lo tanto, hoy la apertura de la serie, el primero de los 3 encuentros, Michael King, Christian Scott en el duelo de lanzadores. Y los Padres de San Diego, dentro del reporte que tienen hoy en cuestión de la lesión, bueno, ya mencionamos lo de Ramón Laureano, sin embargo, él ya estaba colocado en lista de lesionados. Sobre eso reiteramos, nos estará hablando más a detalle el manejador Craig Stammen, y también sobre la transacción que realiza San Diego, el ajuste en el roster, en donde mandan llamar de ligas menores al lanzador derecho David Morgan, se incorpora al bullpen por segunda vez en la temporada. Mientras tanto, Jeremy Estrada fue colocado en la lista de lesionados por problemas, incomodidades en su rodilla derecha. Este es el ajuste que realizan los Padres en su roster, llegando a la actividad entonces para enfrentarse a los Mets de Nueva York aquí en Parque Petco. Vamos a ir nosotros a nuestra primera pausa, y cuando estemos de regreso tendremos la oportunidad de escuchar del tercera base estelar de los Padres de San Diego. Manny Machado estará con nosotros de igual forma de parte de Ty France, quien ahora asume la mayor parte de las responsabilidades en primera base con Gavin Sheets, pasando al izquierdo con la lesión de Ramón Laureano, que lo tendrá fuera de actividad por la mayor parte de la temporada. Esto como parte de los comentarios previos en esta jornada. Son los Padres de San Diego que reciben a los Mets de Nueva York. Todo lo sintoniza a través de nuestra señal en la cadena oficial en español de los Padres de San Diego. Vamos a una pausa. Regresamos con más previo al encuentro. La apertura de la serie Padres en contra de los Mets.
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9: El jardín izquierdo, Machado, la destruye, la despide. Sin duda alguna le dice adiós. Por delante los Spikes de Kevin Sheets. Los Padres se han quitado la blanqueada, se acercan en la pizarra, ya la diferencia es la mínima. Séptima entrada, Phillies al frente sobre Padres, 3-2. Fueron par de cuadrangulares para los Padres en la jornada de ayer y también par de cuadrangulares para Manny Machado en la gira, conectando en Washington, en la capital, y a la vez en Filadelfia en la jornada de ayer. Y justo tenemos la oportunidad de escuchar de Manny Machado. Previo a ese encuentro tuve la oportunidad de tener una pequeña conversación con él. Toca admitir, era el único de prensa latina que está en el clubhouse del equipo de los Padres previo a este juego. Pero Machado, en forma inicial, nos comparte sobre el regreso a casa para los Padres, la importancia de jugar frente a la afición. Prácticamente tenemos casa llena la mayor parte de los encuentros. Y habló Machado sobre el apoyo de la afición de los Padres, la importancia de estar de vuelta en Parque Petco.
11: Claro, claro, no, nos sentimos bien estar en la casa. Tú sabes, fue una ruta que no terminamos como queríamos, pero había muchas cosas positivas y ahora vamos a traerla para atrás, para la casa, para ver si nos calentamos.
9: Bueno, Manny Machado también nos comparte sobre el momento en el que se encuentra San Diego. La realidad es que los Padres se han perdido 5 consecutivos, han perdido 9 de los últimos 10, no están en su mejor momento. Sin embargo, Machado, de forma muy puntual, señala cómo es, aún así, una oportunidad para el equipo, sobre todo encontrando unidad en tiempos difíciles, ya que todos están trabajando con el mismo objetivo, es decir, 26 peloteros con el mismo enfoque, regresar a la senda del triunfo, y cómo, a pesar de no estar en su mejor momento, es una oportunidad para tomar lo mejor y claramente hacer esto de un equipo mucho más fuerte.
11: Sí, yo creo que eso es lo más importante. Sabemos que hay mucho para arriba, mucho para abajo, pero nosotros como equipo sabemos lo que tenemos. Y mejor que no pase ahora. Yo creo que esto es un momento bueno para aprender. Yo creo que con todas las cosas malas que pasan, siempre hay manera de aprender. Y yo creo que estamos pasando por ese momento ahora. Y yo creo que eso nos va a ayudar. Todo el mundo aquí está positivo. Claro que queremos estar mejor, pero, ¿sabes? Nos sentimos bien como equipo, estamos unidos como equipo y esto nos va a ayudar en muchas cosas.
9: Por último, Manny Machado nos comparte respecto a los resultados recientes. Sí, 9 derrotas en los últimos 10 juegos, pero la mayor parte de los encuentros definidos por solamente una carrera. Lo vimos en Washington el fin de semana anterior, lo vimos en esta serie en los primeros dos en contra de los Phillies, cayendo por la diferencia mínima de una carrera. Inclusive en la jornada ayer fueron 2 de diferencia, es decir, simplemente las cosas no se han alineado al momento del bateo oportuno.
11: Sabes que la pelota es bien, no lo sé decir en español, pero muy contagious. Contagioso. So, cuando empecemos a batear, yo creo que eso todo el mundo se le va a pegar. Eso es la pelota, sí, eso. Cuando salga un hit así, con una carrera que se va a abrir el juego, eso no va a ayudar, como no estaba pasando en la temporada, cuando comenzó la temporada. So, tenemos que seguir ahí fajados. No nos está saliendo ahora la cosa como nos están saliendo, como queremos salir, pero hay que seguir positivo, que cuando uno se caliente, yo creo que van a haber muchos aquí adentro que se van a calentar.
9: Manny Machado, tercera base estelar de los Padres de San Diego, nos acompaña previo a este encuentro. De igual forma, tuve la oportunidad de compartir un poco con el primera base de los Padres, con Ty France. Forma inicial nos habla sobre los retos ofensivos de forma colectiva que han tenido los Padres en ese primer tercio de la temporada. Ty France nos habla sobre los retos que han tenido los Padres en el problema ofensivo durante esta primera parte del calendario.
12: It's hard, you know, we've got a lot of talent, really, really good baseball players. We're just not moving the ball the way that we should. I feel like there's a lot of times we're taking really good at bats. We're getting traffic and just not coming through with runners in scoring position. So got to find a way to score some more runs.
9: Sí, es difícil, tenemos muchísimo talento y jugadores muy buenos, pero simplemente no estamos moviendo la ofensiva de la manera en que deberíamos. Siento que muchas veces estamos teniendo muy buenos turnos al bat, estamos teniendo corredores en base y generando tráfico, pero no estamos consiguiendo ese hit oportuno cuando hay corredores en posición de anotar. Así que tenemos que encontrar la manera de producir más carreras. La base se encuentra ahí, los turnos al bat han sido buenos, estamos creando oportunidades. Ahora se trata de aprovechar esas mismas oportunidades y convertirlas en carreras. Ty France, por otro lado, nos habla sobre sus números personales, su producción que suma en esta temporada. Los números han sido sólidos para él. 2.86 el promedio de bateo, llegando esta jornada con 6 cuadrangulares y 18 remolcadas.
12: Yeah, I feel good. Just trying to do what I can to continue to keep putting good at bats together. I feel like I'm in a really good spot. Even myself with runners in scoring position, I need to come up with the big hit. So there's always things to work on, things to improve on, but overall I feel like I'm in a good spot.
9: Si no me siento bien, simplemente estoy tratando de seguir haciendo lo que puedo para encadenar buenos turnos al bat, hacerlos consecutivos y mantener una buena calidad de apariciones en el plato. Siento que estoy en un muy buen momento, pero incluso yo mismo sé que con corredores en posición anotadora necesito conseguir esos hits importantes. Siempre hay cosas en las que se tiene que trabajar y aspectos en que mejorar, pero en términos generales siento que estoy en buen lugar y que voy por el buen camino para esa temporada 2026. Ty France, primera base de los Padres, nos acompaña, al igual que el tercera base estelar Manny Machado, ambos con nosotros en los comentarios previos en la antesala del béisbol. Vamos a ir nosotros a una pausa. Cuando estemos de regreso tendremos la oportunidad de escuchar al manejador de los Padres, Craig Stemmen, estará con nosotros o parte de los comentarios previos en este encuentro. Los Padres hoy se enfrentan a los Mets, primero de la serie, viernes de City Connect en el centro de San Diego. 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Una pausa, prometo regresar con más.
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0: que Petco Padres, la apertura de la serie y el inicio de la estancia también. Tres encuentros en contra de los Mets este fin de semana y a partir de lunes, Padres reciben a los Rojos de Cincinnati. Acompáñenos esta semana. Béisbol de Grandes Ligas en el centro de San Diego. Boletos a la venta a través de la página de internet www.padres.com. Padres con récord de 32-29, saltando con Michael King en la loma, mientras que Christian Scott pasando por los Mets. Nueva York con marca de 27-35. Y tenemos el reporte del manejador de los Padres, Craig Sammen, con nosotros. La noticia de bastante para los Padres, que dan a conocer hace un par de horas, en donde el jardinero Ramón Laureano fue sometido a cirugía de cadera y por lo tanto la mayor de la probabilidad es que esté fuera por el resto de la temporada 2026.
1: Had right hip surgery today to repair a labrum, which obviously is devastating news for us. Most likely, you know, out until at least the end of the season or the entire season. So tough news on that. I don't know. There's a chance. You know, there's some guys have come back from this surgery quicker than it. I think the typical timeline is that 4 to 5 month range. Some guys come back quicker. Some guys it takes longer. It's just one of those things. You got to see how he comes out of surgery, see how the first couple months of recovery go, and then go from there.
0: Bueno, Ramón Laureano se sometió hoy a una cirugía en la cadera derecha para reparar problemas ahí mismo, lo cual obviamente es una noticia devastadora para nosotros. Lo más probable es que esté fuera al menos hasta el final de la temporada o incluso durante todo el año. Sé que es una noticia difícil, no lo sé con certeza. Si es una posibilidad que regrese antes, sí, porque algunos jugadores se han recuperado de esa cirugía más rápido de lo esperado. Creo que el tiempo de recuperación habitual es entre 4 o 5 meses. Algunos vuelven antes y otros requieren más tiempo. Es una de esas situaciones en las que hay que ver cómo es que sale primero de la cirugía, cómo evolucionan los primeros meses de rehabilitación y a partir de ahí tomar decisiones sobre un posible regreso. Otro movimiento que realizan los Padres, listado de... Bueno, sobre este mismo tema de Ramón Laureano y el hecho de estar fuera del roster, al menos con la probabilidad por la mayor parte del año, aún así los Padres tienen opciones en la posición, sobre todo con la flexibilidad de Gavin Sheets de jugar al jardín izquierdo y la posibilidad de mantener a Ty France Guante de Oro jugando la primera base.
1: Yeah, it's huge, you know, I think that's why we... had those guys when we left spring training, put those guys on the roster. It maybe didn't look, you know, a lot of guys doing the same things. And now, you know, the way it's shaken out, kind of how every major league season shakes out with guys have injuries that you're not expecting. And you have the ability to move people around and put them in good spots to, you know, help the team win. Yeah, I think the way we're, you know, the way the roster is right now, that's probably what it's going to be. You know, those two have been our two best hitters so far this year, and we've got to keep those guys in the lineup.
0: Bueno, sí es un lujo tenerlos a los dos peloteros. Creo que es una de las razones por las que llevamos a estos jugadores en el roster cuando finalizamos los nombramientos de nuestros jugadores al final de la primavera, de la pretemporada. En ese momento quizá no parecía tan necesario porque había varios haciendo cosas similares, pero ahora como suele ocurrir en cualquier temporada de grandes ligas, empiezan a aparecer las lesiones que no se anticipaban. Y tener jugadores versátiles, tener la capacidad de mover algunas piezas y colocarlas en posiciones en donde puedan ayudar al equipo a ganar. Viendo cómo está conformado el roster actualmente, probablemente seguiremos por ese mismo camino. Y son dos jugadores que han sido de los mejores bateadores hasta ahora en la campaña, así que tenemos que encontrar la manera de mantenerlos en el lineup todos los días. La otra transacción que realizan los Padres previo a este juego, Jeremiah Estrada, fue colocado en la lista de lesionados, mientras que David Morgan fue trae mandado a llamar de clase AAA.
1: Jeremiah Estrada, we're putting him on the IL. Right knee soreness, should be a quick, you know, should be back pretty relatively quick, but it's just bothering him pushing off the mound and felt like it's best to IL him and get David Morgan here to fill the spot. Probably a few days ago, as much as a week, where he kind of noticed it and then the last three or four outings just gotten a little bit worse. After his last outing, he didn't recover very well from it and felt like he's just smart to take care of it now and get him back ready, you know, in a few weeks.
0: Bueno, colocamos a Estrada en lista de lesionados. Debe algunas molestias en la rodilla derecha, así que la expectativa es que sea una ausencia relativamente corta, que pueda regresar pronto y por eso mandamos llamar a David Morgan para ocupar su lugar en el roster. Probablemente los problemas iniciaron hace varios días, quizás hace una semana. Sin embargo, durante las últimas tres o cuatro apariciones, la molestia fue empeorando poco a poco. Así que tomamos esta misma decisión y ojalá lo tengamos de regreso en unas semanas. Craig Stammen, manejador de los Padres, nos comparte su reporte del día, lo que tenemos hoy en la agenda para los Padres de San Diego. Concluimos los comentarios previos a este juego. Vamos a una pausa cuando estemos de regreso. Lineups, el play ball, el primer lanzamiento. Juego de hoy, Padres en contra de los Mets. Las acciones con la voz en español de los Padres, Eduardo Ortega, en su cumpleaños, celebrando el play-by-play. Junto a nuestra analista de Grandes Ligas, el ex-catcher de los Padres, Carlos Hernández. Feliz cumpleaños, Raúl Inostroza, también nuestro productor, celebrando en un día como hoy. Béisbol de Grandes Ligas, viernes de City Connect en Parque Petco. A continuación.
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16: Hola, ¿qué tal? Es tiempo de pelota, el mejor béisbol del planeta. Las Grandes Ligas. 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Es viernes de City Connect. Hoy llegan los Metros, los Metropolitanos Mets de Nueva York, visitando en su anual viaje a San Diego para esta única serie en el Parque Petco. Mets, Padres de San Diego. Los dos equipos vienen de perder la serie anterior. Ayer descansó aquí en San Diego, pasó día libre Mets, manejados por el venezolano Carlos Mendoza. El equipo de San Diego viene de ser barrido por los Phillies. Una gira difícil de solamente un triunfo en seis juegos. Los Mets celebrando 65 años de historia. Debutaron junto con los Astros de Houston en 1962. Eduardo Ortega Díaz les saluda. Muchísimas gracias a todos sus mensajes. A esa gran muestra de amistad y de compañía ante todo de tantos años que hemos tenido en el béisbol de los Padres ustedes y nosotros. Muchísimas gracias. Hoy en mi cumpleaños me siento feliz de estar cerca de ustedes y ustedes cerca del béisbol de los Padres en este día también. Nuestro analista Ligas Mayores regresa en las transmisiones todos los juegos en casa. El receptor de los Padres, el Big Leaguer chamo mexicano Carlos Hernández está con nosotros para dos series. Hoy los Mets, el lunes llega Cincinnati, solo habrá seis juegos en esta estancia del equipo. Chamazo, bienvenido a casa, estamos listos para una serie que tiene los Padres ahora en el tercer lugar por medio juego superados por los Diamondbacks de Arizona. Esto para los Padres, atravesando el punto más crítico de la campaña en la competencia.
17: Sí, qué lástima, el equipo dolió mucho esas cinco derrotas para poder mantenerse por lo menos en el segundo lugar de la división oeste. Y ya Arizona lo pasó, ya Arizona se encuentra en el segundo lugar y eso es algo difícil para los peloteros, pero a la misma vez es algo para aprender. Ya están en casa, van a tener el apoyo que siempre han tenido de sus fanáticos y ajustarse y tratar otra cosa distinta de lo que están haciendo. Me imagino que hoy vamos a ver algo distinto, esperemos y que sea positivo para obtener una victoria.
16: Haremos una pausa y regresamos a Petco. Mets Padres en viernes de City Connect. Se va a llenar Petco.
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16: Christian Scott, este es el arranque de la serie en lo que tendremos duelo de lanzadores derechos. Chamo, los Padres se encuentran con noticias también en contra del roster, es decir, lesiones, ausencias, ajustes, cambios. Han mandado a la lista de lesionados por una dolencia en la rodilla derecha a Jeremías Estrada por 2 semanas, menos 2 días, ya que la fecha es retroactiva al 3 de junio, y los pitchers son enviados a lista de lesionados mínimo 15 días. Los peloteros de posición, 10. Por otro lado, la baja más sensible es sin duda un pelotero regular. El dominicano Ramón Laureano fue operado esta mañana con un problema crónico que traía él desde el año 2021 de la cadera. Fue sometido a cirugía y cuando menos, si vuelve este año, sería hasta septiembre. Por lo que no pinta bien pues esta ausencia. Y ahora los Padres pues van a tratar de ir solventando, chamo, con lo que tienen el roster hoy en día. Y lo que puede ir el 3 de agosto, límite fecha de los cambios sin pasar por waivers, cambios directos para refuerzo de AJ Preller y su departamento de operaciones de béisbol. El lunes 3 de agosto será a las 9, a ver, son las 6, a las 3 de la tarde de esta hora del Pacífico, la fecha límite de los cambios, chamo, por lo que prácticamente el roster se sacudió.
17: Sí, Laureano, lamentablemente, hablando de él, después de la lesión esa, no creo que en septiembre vaya a jugar para agarrar unos turnos nada más. Yo, él, lo más seguro, porque a mí cuando me pasó la operación esa, yo pude haber regresado en agosto y me dijeron, ¿para qué vas a regresar? Mejor sigue rehabilitándote, te vas a Venezuela, juega un poco de invierno, si te sientes bien, para adelante. Y fue exactamente lo que yo hice. Pero esperemos que todos los muchachos que están lesionados ahorita se recuperen. Los padres están pasando por ese momento difícil que cada uno de ellos va a estar pasando como equipo. Así que ahora es tiempo de contar con los que tienen. Y los que están ahora en el roster, en el lineup, son los que tienen que dar su 100%. Los que vienen nuevos, aprovechar esas oportunidades, pero siempre... Lo más importante que todos hacen lo mismo, jugar béisbol. Y si están aquí es porque tienen un talento que se exige para que esos peloteros puedan llegar aquí a las grandes ligas. Y es lo que vamos a estar viendo. Esperemos que todo esté en su mente fresca. Yo siempre hablo de la fanaticada porque sé que es un apoyo grande cuando el pelotero tiene ese apoyo de su fanaticada. Aquí la tienen todos los días. Así que vamos a esperar que hoy King pueda tener ese control. Su última salida le hicieron 5 carreras. Espera que esté bajito esta vez. Su forma de lanzar los strikes, ojalá venga rápido a atacar la cuenta. Cuando él viene y se pone a favor en la cuenta, es un beneficio grande porque el porcentaje más grande es el beneficiado va a ser él. Porque ya sus envíos todos los tienen strike, pero el momento de estar en dos ya puede poner a pensar a lo que es la ofensiva ahora del equipo de los Mets. Así que serie nueva, equipo nuevo, ambiente nuevo.
16: Completamente. Tenemos aquí a los Mets que andan arrastrando la cobija desde un inicio que fue para muchos desilusionante porque el equipo tiene una inversión económica pesada, grande, pero el resultado no se refleja en el terreno. Y hoy, por ejemplo, no está Lindor, no está grupo importante de los regulares. Juan Soto sí está jugando. Es el regreso de Juan Soto por segunda vez a San Diego desde que los padres lo cambiarían a los Yankees de Nueva York en su año de agente libre. Van a tomar el terreno los dueños de la casa en este momento. Michael King para enfrentarse, como lo hizo algunas veces en la serie del Metro, Subway Series, Yankees Mets. Vamos ahora a conocer la alineación. El manager venezolano Carlos Mendoza nos presenta a los Mets con récord de 27-35, último lugar en el este de la Liga Nacional a 14.5 de líder. Bravos de Atlanta. Carson Bench en el jardín derecho. Bobby Chet, shortstop. Juan Soto batea tercero en el jardín izquierdo. Jared Young, primera base. AJ Ewen cubriendo el jardín central. Marcus Semien, segunda base. Brett Beatty, tercera. ML Meléndez, de origen boricua, bateador designado muchos años con Kansas City. Luis Torrens, el venezolano receptor expadre. Son los 9 Mets de Nueva York para enfrentarse a Michael King.
17: Michael King en la temporada, 4 ganados, 4 perdidos, 3.18 de efectividad, 68 innings lanzados, ha ponchado a 65 bateadores.
16: Ese es el panorama para el trabajo monticular. Michael King, que ha lanzado en salidas extraordinarias y su récord ahora empieza a consolidarse, es decir, de aquí a la pausa del juego de las estrellas, porque a pesar de que tiene un récord de 500, 4-4, el porcentaje de efectividad ha sido muy competitivo. De hecho, apenas se le fue arriba de 3 en la última salida, pero todo el año se mantuvo abajo de 3. De 2-7-6 contra los Atléticos, contra quienes perdió el domingo pasado en su peor salida del año. Le hicieron 4 carreras en 3-2 tercios y salió a las regaderas temprano. Se le fue arriba el promedio a 3-23 en su carrera. Llaman al primer bateador, Carson Ben, zurdo. Y al grito de play ball, lanza Michael King. Primer disparo de la noche. El lanzamiento es la primera bola. Los Mets de Nueva York se encuentran jugando en San Diego. Para ellos el juego número 33 como visitantes. Zurdo el bateador. King para la goma, muy adentro, dos y nada.
17: El arsenal de Michael King, el cambio, velocidad, el sinker, recta, cuatro costuras, el sweeper, el slider. Vamos a ver mucho cambio y sinker. Y la recta, cuatro costuras.
16: La defensa un poco recargada para bateador zurdo. El primera base, Ty France está profundo. Lanza King, le tira, bench. Está elevando en la línea de foul de tercera base. Machado tiene jugada, se sale uno, dos pasos. Y atrapa detrás de la almohadilla, foul fly al 5. Carson Bench llega a San Diego con promedio de 252, 6 cuadrangulares y 24 producidas. Es, por cierto, el líder robador de bases de este equipo, 10 de 12 intentos. Y en esta estadística, al primer lanzamiento, 552 es lo que le han bateado Michael King. Por eso, chamo, como que tiene un plan distinto de lanzar muchas veces, inclusive a la inversa, en la secuencia, para no irse con la recta primero.
17: Sí, y a veces eso lo puede ayudar mucho. Lo importante es que tenga esos envíos en strike y eso lo va a favorecer. Ahorita en dos y nada vino con el sinker y provocó el flycito, o sea que tiró el sinker en la zona de strike y pudo dominar, pero el cambio no estuvo en lo que él quería.
16: Batea Bobby Chet, sí, el hijo de Dante, que ha ido al mercado de agentes libres y los Mets consiguieron sus servicios. Foul, pelota a la grada por la derecha. Y aquí está otro disparo de su arsenal también. El sweeper. Carlos Mendoza dirigiendo después de haber sido coach de los Yankees de Nueva York. Apoyado como el bench coach de Aaron Boone. Bien lanzamiento y abanicando el tercer strike. Bobby Chet arranca la gira bateando 2.25. 5 home runs y 31 empujadas. Chamo ha repetido ese lanzamiento rompiente.
17: Sí, muy bien con el slider a la hora, bajito afuera, después que lo tenía en dos. Vichez es un bateador que viene a hacer swing como lo acabamos de ver, fuerte todo el tiempo y eso lo pudo sacar de balance, dos outs.
16: Y aquí está un evento que es muy del fanático. El espectáculo es de ustedes, los amigos aficionados. Vienen a pitarle a Juan Soto en cada turno. Y ya en la presentación de su primer turno de la noche, le silban. Soto, recientemente lo activaron de la lista de los lesionados. Le tira a Michael King, un elevado. Va a la línea de jardín izquierdo, se apura el jardinero. Bryce Johnson la sigue, está Fer todavía. Y adentro captura un paso antes de salir de la raya. Soto eleva alto y profundo. Foul fly al 7. No foul fly, sino fair fly. Y este es el tercer out. Se van a ir en orden los Mets arrancando el juego y la serie del fin de semana. Viernes de City Connect, el mariachi serenata San Diego. Parking the Park, fiesta en el parque se llenará. Y qué decir, amigos, de la multitud en el graderío donde se esperan alrededor de los 40,000 espectadores, como casi todos los días. Los Mets cero, los padres, vendrán a batear.
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6: Imparable es la gira anterior y es el mejor porcentaje a pesar de las angustias y el slam colectivo. Padres está en el último lugar de todo Grandes Ligas en bateo, en el promedio. Y está bateando Fernando para promedio de 270. Corredor en inicial, viene a batear Gavin Sheets.
7: Ahora fue distinto en la forma que le lanzaron. Después que tiene dos strikes, antes venían con el slider, pichó bien bajito afuera. Vino con el sinque, pero la rapidez y la fuerza de Fernando pudo pasarla, ¿no? Arriba del infield y pudo conseguir este primer hit.
6: Atacan los Padres. Gavin Sheets ha jugado la primera, jugado el jardín izquierdo en la reciente serie contra los Phillies. Aquí abanica una recta de 95 millas por hora. El equipo metropolitano, con un récord jugando de visitante, tienen los Mets solo 12 victorias de 32 juegos. Lanza muy alto en las manos a las letras del uniforme, la bola número 2.
7: No está agarrando mucho terreno Fernando en la primera base. Esperando a ver que le tiren allá, porque lo más seguro, siempre le van a estar lanzando, cuidándolo en la primera, evitar que robe una base.
6: Y es el líder robador de los Padres, Fernando, en esa categoría que hemos visto en las primeras semanas, ya dos meses y días de la temporada 2026. Cerrada batalla, sobre todo en el bateo, donde estamos viendo a Luis Arráez, que ya repuntó, ya está en lo suyo, competir para ganar el campeonato de bateo. Va por su cuarto, ahora con los Gigantes, y estaba hasta ayer en el segundo lugar únicamente, y no lejos de Otto López, de los Marlins de Miami. Conecta foul nuevamente Gavin Sheets.
7: Olvídate que la experiencia al final es lo que vale y la puede ganar una vez más a Arráez. Ya no es nada raro en él.
6: Es una máquina de batear.
7: Yo recuerdo una vez le pregunté a Bochy cuando ganó su primera serie mundial. Ajá. Le dije, ¿cuál fue la diferencia, Bochy, de nosotros cuando estuvimos con nosotros, cuando estuviste con nosotros? Y ahora es, me dice Carlos, la experiencia.
6: Fíjate cómo marca.
7: Sí.

0: Derrotó a los Marlins de Miami. Machado conectando, rola por el medio. El segunda base va por doble play. Semien toma, pisa un out a primera. Doble play. 4-3, gran alcance de Marcus Semien. Un pelotero guante de oro que usted recuerda con Atléticos. Y últimamente con aquel contrato grande que firmó con los Rangers de Texas. Ahora está con los Mets. Se van en tres bateadores a pesar del hit de Fernando Tatis al inicio. Finaliza la primera entrada. Mets, Padres, 0-0.
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1: Pero en Seattle ganaron solo el miércoles. Ayer jueves tuvieron día libre. Michael King, primera entrada, la sacó en 9 lanzamientos. Control de 5 strikes. Y un ponche. En este inning, cuarto bat, zurdo. Ewen, zurdo. Y Marcus Semien, derecho, frente a Michael. El de Rochester, Nueva York. Bola 3 y ahora se sale un poco del plato.
2: Ese es el problema que yo te estaba mencionando temprano. Si él empieza y hacer lo diferente, que es venir a atacar rápido la zona, las cosas le van muy bien. Ahora son 4 envíos en un bateador y eso es lo que perjudica. No solamente a él, Eduardo, cualquier lanzador.
1: En él es recurrente, Chamo, cuando temprano se pierde. Uh-huh. Y le sucedió en ese juego contra los Atléticos. En 3 y 1. Regresa con velocidad en la esquina de adentro y con la recta está encontrando la zona de strike. Ahora se recuperó 3 y 2.
2: Como no lo usa mucho, sería perfecto empezar a usarla ahora de primer picheo.
1: Los Mets y los Astros de Houston son los equipos que más peloteros han usado este año. Mira. Palo, tenía que entrar con un cambio y lo estaba esperando el canadiense. Jared Young la va a sacar de línea por el right field. A la calle. Home run solitario para el hombre nativo del Canadá. Su cuadrangular número 3 llega a 6 empujadas. Los Mets rompen el hielo y se suben al marcador. 1-0 en el segundo inning.
2: Eso es. Es exactamente lo que estábamos comentando. 3 y 2 tiene que venir con su mejor picheo. Vino con el cambio en todo el medio. Porque no le quedaba otra. No quería dar base por bola. Y aquí le conectan el cuadrangular. Primera carrera para los chicos malos.
1: Chamo, y en ese momento la evaluación de lo que acaba de suceder. Su recta es muy buena. Y el cambio de velocidad fue noble.
2: Sí, en el medio. O sea, la puso porque no lo quería envasar por bola.
1: Una decisión pobre, ¿no? Uh-huh. Está bateando Ewen. Él es el jardinero central, quinto en la alineación. También es zurdo. Young celebrando con los Mets su segunda temporada. Él debutó hace rato, pero ha tenido pocos juegos en las grandes ligas. Juega más las menores en AAA. 2 años con Cachorros y los últimos 2 con los Mets. Sale un rodado en medio. AJ Ewen batea por donde está el short. Y ahí colocado Bogarts atrás de la segunda base.
2: Cómodo arriba de la base prácticamente. Después un bound bueno. Y pudo lanzar a primera. Bogarts se ve en excelentes condiciones. Increíble, ¿no?
1: ¿Qué año está teniendo?
2: Se propuso, sí. No. Yo, a mí no me van a sacar mi posición, no me van a cambiar para otro lado. Y es exactamente lo que tiene que hacer un profesional. Cuidar su trabajo, tener fe, confianza.
1: Vamos a ver a Marcus Semien, el segunda base, que está debutando este año con el equipo de los Metros. Una larga carrera, 14 años en Grandes Ligas. Ha sido un pelotero fajador en el terreno. Un guerrero del diamante, no hay duda. Y en 14 años ya tiene 259 jonrones. Los Mets celebran con un casco de construcción, un casco protector, color naranja de sus colores del equipo. Un elevado al jardín central. Tiene jugada Jackson Merrill. Se mueve un poco al territorio de la playa, cerca de Tatis, y es el segundo out. Marcus Semien, que está en ese contrato grande de 7 años y 175 millones que le dio Texas, y termina el contrato en el 2028. Con los Rangers de Texas se metió 4 años. Todavía le quedan 3 a ese convenio.
2: Ha podido dominar con el sinker el día de hoy. Entonces eso le puede dar una idea de usar ese sinker ya tarde en la cuenta si se meten problemas de llevarlo a 3 y 2 en vez de usar el cambio.
1: Batea Brett Beatty, tejano de nacimiento. Ya conocido con los Mets, lleva 5 años. Zurdo para batear. Michael King, después del home run, se ha aplicado y está más agresivo en la zona de strike. Abanicando un cambio de velocidad, 1 y 1. La serie, amigos, de 3 juegos. Mañana es horario especial. Mañana el juego no será a las 5:40, que es lo habitual. en sábados en Petco. Foul, pelota al último piso atrás de home plate. El juego de mañana es a las 7. 7 de la noche con 10 minutos. Nolan McLean lanzará por los Mets. Griffin Canning tiene la pelota por los Padres. En dos strikes. Recta afuera. Línea de foul. Pelota a las gradas. Sigue bateando Brady en dos strikes.
2: Ay, mira, el swing está tarde por eso. Buscando lanzamiento, lo que es el slider. Estaba buscando el cambio y lo sorprendió con el sinker. Así que hay que usarlo más.
1: Brady batea 2.30 en Grandes Ligas. Un roletazo flojo. El segunda se mete totalmente a esos terrenos. El shortstop. Bogas cruzando la almohadilla a los terrenos de San Munson. Out en primera del 6 al 3. Brett Beatty es el tercer out. Home run de Jared Young. Es la diferencia. Se va la segunda entrada. Parte alta. Mets 1, Padre 0.
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0: Anaranjado con azul, no azul con anaranjado.
1: Ándale, esa me gusta más.
0: Esa.
1: ¿Dónde la compraste?
0: Pregúntale a,
1: ¿es oficial?
0: Al dueño, porque a mí
1: ¿es legal?
0: La mandaron aparte.
1: ¿Es legal?
0: No estaba amarilla.
1: Dos y dos, es decir, no es pirata. Foul, sigue bateando. En el turno, Ty France, el Frenchie de los Aztecas de San Diego State. Este pitcher fue operado en septiembre del 2024 de la cirugía Tommy John. Por eso, a pesar de que él debutó en Grandes Ligas en el 2024, tiene muy pocos juegos. Lanzamiento, línea al jardín central. Lo encuentran también el primer bateador, como lo hizo Tatis la entrada anterior. Y ahora Franz abre la segunda, envasando con sencillo la carrera del empate.
0: Oh, qué bien conectado ese sweeper. No le hizo mucho, se le quedó arriba porque le dio antes de que cruzara el home plate. Muy bien conectado, un bateador que siempre le ha encantado hacerle swing a los picheos altos. Otro a su favor.
1: Fernando Tatis batió el primer hit, fue sencillo al central, una línea flotadita por arriba de Semien. Y bateando Jackson en acción, Merrill. Merrill tuvo destacada actuación a pesar de una difícil gira para todo el equipo. Apenas él batea 2-0-7, pero conectaría home run en Washington y además rompería también la cadena de argollas. Toca largo por tercera, se tira de cabeza, viene Beatty. Iba el pitcher también en camino saliendo de la línea. Se la llevó y luego cae al terreno el antesalista. Una jugada espectacular para quitarle el turno a Merrill en un toque defectuoso, chamo.
0: Sí, yo no entiendo, o sea, el toque, o sea, ahí se ve claro, le quiere dar a la pelota como un buen impacto para pasarla, me imagino del tercera base o del lanzador, no sé cuál es la idea, porque con corredor en primera siempre se toca por el lado de la línea de primera base, pero se fue para el lado, fue esto muy duro, y la jugada de Beatty.
1: Bogarts bateando, Christian Scott ya tiene una gran defensa y el primer out. Bogarts batió solamente 100 puntos en la gira anterior. Dio dos imparables bogey en 20 turnos. Produjo tres carreras y se llevó seis ponches. Una bola sin strike. Lanza el novato Christian Scott, muy abierto. El 15 de junio, ya en 10 días, va a cumplir 27 años este pitcher de Coconut Creek, Arroyo de los Cocos, en la Florida. Y haciendo su presentación en el Parque Petco. Bogey paciente. Cuando no conoces a un lanzador, chavo, ¿cuál es el approach? ¿Cuál es la aproximación de cada bateador?
0: Yo, o sea, lo más importante es conocer qué envíos él lanza. Es lo que se hace en las reuniones anteriormente. Tú tienes que buscar cuáles son los primeros envíos que usa por strike. Y ahí tú te fijas cuando no lo conoces. Entonces ya tu primer turno, yo lo que recomiendo es mirar los envíos. Darle hasta que te tire un strike y después seguir con eso. Pero casi todos te van a tirar los mismos envíos. Simplemente ahí tú vas a tener que descubrir cuál es el strike y cuál lo tira para punchar.
1: Viene con velocidad, abanicando Bogarts. Una recta de 96 millas. La poca actuación de este pitcher. Mira nada más la colocación. La recta ahí alta.
0: Es raro, quitándole un poquito la visión al contacto Bogarts. Por lo general, siempre mira cuando está el contacto.
1: 3 y 2. Le tiró. Levanta la bola profundo al central. Arranca AJ Ewen. Brazo arriba. Se cuelga de la pelota. Gran conexión de Bogarts, pero estaba alerta el jardinero central, que es muy rápido. Dos outs.
0: Wow, durísimo. Le dio, pero de frente. Muy bien esa conexión. Le repitió el envío alto y afuera. Y con ella, sí, esta vez sí vio cuando hizo el contacto. Dos outs.
1: Solo ha lanzado en 7 estadios la carrera tan corta de este joven Christian Scott, fuera del City Field, que es su casa con los Mets en Nueva York. 6 veces ha lanzado fuera de casa en los 2 años, parte de 2 temporadas que ha jugado en las mayores. Turno para Bryce Johnson. Johnson se lució ayer cuando llevaba el juego sin hit ni carrera. Zach Wheeler, hablando de su actuación, batió de noveno. Y le rompió el encanto en la 6ª entrada a Wheeler, que fue el pitcher con salida de calidad. Tiró 7 entradas de solo 2 hits. Uno de Bryce Johnson y el home run de Manny Machado en la 7ª entrada.
0: Pelotero que le están dando oportunidad ahora que se fue Castellano. Usar más su repertorio, su arsenal, que es las piernas, la velocidad. Tratar de ponerla, jugar, tocar, buscar algo para ganarse más oportunidades en el roster, en el lineup.
1: Los Padres tienen en el banco a Miguel Andújar este día. Y no se nos olvide que fueron también agregados en la gira por Filadelfia dos peloteros de la AAA de los Chihuahuas del Paso. Samat Taylor, que ha jugado en el Caribe, en Dominicana, ha jugado en México con Obregón. Y también está el caso de Bowen, que hizo su debut y pegó un hit con la presencia de sus papás en Filadelfia. Jace Bowen. Lanzamiento, rolling al cuadro, dominado Bryce Johnson. Juega a dos manos, Marcus Semien. Out en primera, 4 al 3. Johnson retirado. Habrá mucho movimiento en el roster, me refiero a la participación, como es el estilo de manejar de Craig Stemmen, que le da juego a sus reservas. Hoy está Rodolfo Durán de catcher. Fermín está en un slam, hundido en una mala racha, como todo el equipo, de 29-0. Y viene en camino, ya está en actividades de béisbol, tomando los turnos, el bateo, la defensa en Arizona, Luis Campuzano. Recuperado 100% casi, dicen, de la fractura en un dedo del pie. Vamos a la tercera entrada. Los Mets, con jonrón de Jared Young, van ganando a los Padres 1-0.
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1: MJ Meléndez. Su papá ha sido muchos años manager, que en colegio se llama coach de béisbol de universidad. De la Universidad Alabama State. Y también ha sido coach de Bethune-Cookman University. Y ha estado en la liga, en la Universidad de la Florida, la International Florida University. Foul, sigue bateando Meléndez, de origen puertorriqueño.
0: Sí, mira, el 21 fue el tercer Royal, de Kansas City Royal, para ser el líder en liga menor en cuadrangulares. Tercer minor leagues, que llama, liga menor.
1: Meléndez fue receptor del equipo de Estados Unidos, el equipo juvenil, el equipo junior en competencia internacional. Zurdo para batear, lanza Michael King. Arriba, lo tienen 12 strikes, ahora va al 2 y 2. Pero en ligas menores, bateaba solo 163 con el equipo de los Blue Rocks en Wilmington, la liga de Carolina. Y tenía muchos ponches, 165. Un elevado al catcher, arranca hacia adelante. Rodolfo Durán, cuidado. Al final la reacción, extiende el brazo. No estuvo en el territorio del flan fácilmente, chamo, con lo blanco del cielo.
0: Sí, no, lo estuvo bien. Lo único que me asustó un poco, que la fue a agarrar, o que la agarró con una sola mano. Yo por lo general siempre recomiendo, mira cómo se fue la pelota hacia el lado, hacia atrás, con dos manos más seguro. Así que como quiera, primer lado del inning.
1: Michael King endereza la nave. Esta última campaña, desde el 2024, su cambio de velocidad, chamo, es lo que más lo ha acompañado en la diferencia de cómo tiraba antes.
0: Correcto, ese fue el cuadrangular en 3 y 2, lo tira preferiblemente, lo usó porque le gusta más usar que la recta, pero el día de hoy la recta de 4 construye el sinker, es que lo ha podido ayudar a conseguir los outs.
1: Luis Torrens, el venezolano, regresa a casa por segundo año consecutivo jugando con los Mets de visitante en Petco. Usted recordará que los Padres lo tomaron también de los Yankees de Nueva York cuando empezaba él su carrera. Estuvo con Seattle, ha tenido varios equipos. El número 13, que es cabalístico, pero los shortstop venezolanos, él es catcher, pero adopta el número de la patria. Una bola con 2 strikes.
0: Echó bastante en ese 17, 2-17, 310 innings.
1: Valenciano el hombre. Debutó en Grandes Ligas con los Padres. Era un gran prospecto de los Yankees. Y jugó con San Diego 2017-2019 y hasta el 20 de la pandemia. Padre lo cambió a Seattle, de ahí brincó a los Cachorros, Seattle otra vez. Y los últimos 3 años con los Mets. ¡Un machucón! La bola por tercera va abriendo un bote alto y rueda lentamente para morir de foul la bola. 2-2.
0: Sí, ahí le dio y salió corriendo durísimo. Dijo, voy a tener oportunidad porque él miró a Machado que estaba profundamente jugando muy atrás. Entonces dice, aquí tengo un infield hit, pero la pelota había salido de foul.
1: Ya está en su noveno año de servicio en las Grandes Ligas. Un bateador de contacto y poder ocasional. 27 jonrones en 9 años. Sus números le avalan con un 230 de carrera. 2-2.
0: Lo ayudó mucho jugar en Venezuela en la Liga de Invierno. Ahí pudo obtener esa experiencia. Y ahora es un pelotero totalmente maduro, hecho y derecho.
1: Y la defensa. La defensa exactamente es su fuerte. Foul. Conduce el picheo.
0: Y el brazo que tiene también buenísimo.
1: Muy respetable de precisión. Lo conocimos con los Padres, como mencionamos en su presentación. Tenía 21 años de edad. Actualmente tiene ya 30. El venezolano está en 3 y 2. Y estaba para comentarles de su trabajo defensivo. Le tira y está elevando. Izquierdo central. Arranca Merrill. La sigue esa bola. Contra la barda. Al bote con el guante. Rebota. Está muy cerca Johnson que asiste. Hasta segunda. ¡Wow! Parecía que no tenía mucho esa pelota, Chamo, en distancia. Lo hace doble.
0: En ningún momento tuvo oportunidad Merrill de conseguir capturarla. Durísimo ese batazo. En 3 y 2 también llegó a la cuenta y preparado con ese picheo una recta. Así que está en segunda después un out. Listo para anotar.
1: Tiene un porcentaje. 63 corredores sacados en las bases. 63. Wow. Estamos hablando de un total de 195. Vamos a ver a Carson Bench. Bench vuelve a batear. Se abre la alineación de los Mets. Posición anotadora con un out para el jardinero derecho. Conectó un fly de Palomón. Foul por tercera en la primera entrada. Foul hacia atrás, segundo strike.
0: Buen swing tiene, oeste. Buen swing tiene. Le podemos decir Benji.
1: Benji, ¿te parece?
0: Está bien, es como, suena a mí, amistoso.
1: Carson Bench, escribe Benje, con G, su apellido. Nativo de Oklahoma City, zurdo para batear. Y es un novato. 59 juegos en las mayores, debuta esta temporada. 6 a la calle, 24 producidas, y batea 2.50. Torrens en segunda esperando remolque. 1-0 gana Mets. Tercera entrada. Lanza a Michael King. Le tira Bench. Está elevando. Profundo al central. Habrá pis y corre. Listo Merrill. Captura y le van a salir. Arranca Torrens. Entra barrido a tercera. Safe. El tiro fue rumbo al short. Lo corta Bogey. Safe en tercera. Qué contacto de Bench. Tan alto y tan profundo. Suficiente para mover al corredor.
0: Sí, buena decisión. Al mirar que se va hacia atrás a buscar ese batazo Merrill es cuando él se prepara para hacer el pisicorre. Si es hacia adelante, no hay ninguna oportunidad. Buen corrido de base de Torrens.
1: Llegaron a tercera por segunda entrada consecutiva. Viene Bobby Chet y Michael King. Entra en problemas otra vez. Todo con dos out. Lanzamiento para el shortstop. Ahora en ausencia de gran Francisco Lindor, los Mets traen un hospital, lo han tenido todo el año. Bichette se enfrentó a Michael King en los años de la Liga Americana de ambos y le batea 273, Bichette con Toronto. Michael King con los Yankees. Swing abanicando, primer strike.
0: Sí, Bichette, me recuerda tanto a su padre, ya que jugamos juntos en Liga Menor por muchos años. Era otro que venía a hacer swing a todo lo que da.
1: Qué tremendo pelotero. Lo conocimos cuando empezó con los Angels, los Serafines. Sí. Él jugaba con... Era Edmonton, ¿no?
0: Nosotros jugábamos en... era la Liga Instruccional.
1: Oh, la Instruccional.
0: Y él y todos esos peloteros que jugaron muchos años en Grandes Ligas.
1: De ahí de Anaheim, Bichette, Dante, se fue cambiado a Milwaukee. Ajá. De Milwaukee a los Rockies. Y ahí en los Rockies hizo historia. Imagínate. De tantos hombrones. De los bombarderos de la calle Blaine.
0: Mira ese batazo.
1: Línea por primera. Buena. Pasa arriba de la almohadilla. Va a traer la carrera. Anota Torrens. La bola hasta el fondo. Tatis malabarea la pelota en el poste. Cruza segunda. Se va a tercera. Bichette llegará parado. 2-0 ganando los Metros. Sobre Michael King. Doble y triple. Después de dos outs. Están encontrando la canica y los tres... Extra base, chamo, son los hits de los Mets.
0: Sí, un sinker alto, se quedó en el medio y se fue con ella muy bien para el lado derecho, por la línea. Increíble, por poco sale, pasó arriba de la base Fair y lo interesante es que nunca paró. Fernando ya le hizo un juego raro la pelota, no pudo alcanzarla desde el primer momento y aprovechó la velocidad Bichette para llegar parado a la tercera después de dos outs.
1: Para Bichette, estadística, 63 juegos. Hoy acaba de conectar el primer triple como pelotero de Liga Nacional. Le rebotó la pelota a Fernando lejos de su alcance contra la barda. Viene Juan Soto. La reacción del público no se hace esperar. El público sigue entrando al parque y las grandes estadísticas de taquilla se mantienen en Petco. Se está llenando poco a poco las secciones altas, los balcones y no se diga de Gallagher Square. Con dos outs en posesión anotadora, Juan Soto batea 180. Aquí tiene hombre en tercera con dos outs.
0: Wow, qué raro, ¿no? 180. Wow. Bueno, son 168 turnos.
1: 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Se mueve un poco la defensa. Machado jugando al short para zurdo. Le tira Soto. Rola segunda. ¡Oh, no! Pierde la bola, la recupera, va para atrás la pelota. San Munzán se apura y lo sacó por medio paso. Parecía que se envasaba Soto y venía la tercera carrera. Al final sacó el gato del agua el sudcoreano San Munzán de frente. No hay duda, chamo, lavó su error porque iba a ser una clara pifia.
0: No corrió duro, eso es lo que pasó. Agachó la cabeza antes de ver si la tenía o no y eso fue el error grande.
1: Y ese es un tema que se va a comentar mucho, chamo, en el dugout.
0: Imagínate, en Nueva York, imagínate.
1: Con los coaches y, claro, la prensa de Nueva York también en escrutinio a todos sus peloteros de los dos equipos. Juan Soto frenó, aflojó el paso, pensando que se iba a envasar con un error del segunda base. Pero el segunda base recuperó la bola y lo puso fuera. 4-3. Una carrera más, triple de Bichette. Y al terminar la tercera entrada, parte alta, ahora ganan los Mets 2-0.
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0: Y sentirse cómodo y seguro.
1: Sí, lo prepararon como utility, siendo tercera base natural en su país como pelotero profesional en Corea. Lo mandaron a los Chihuahuas del Paso después del sprint training para que se preparara a jugar más segunda base. Cronenworth, por cierto, también fue mencionado por el reporte del manager hoy, Craig Stemmen. Va a lanzar una recta potente, 95, foul a las gradas por tercera. El coreano va al segundo strike. Esa es una buena nota, Chamo, lo que dijo el manager.
0: De Cronin.
1: Sí, está avanzando positivamente. Ya cumplió el primer mes con la conmoción cerebral.
0: Qué bueno.
1: Aquel pelotazo que le golpeó la boca. Lanzamiento. Engancha la bola. Le cortó la recta de derecho para bateador zurdo hacia adentro. En las manos prácticamente. Con guantines color teal o aqua. Los guantes para batear del coreano.
0: Recuerdo su primer hit. Fue un doble entre left y centro field. Y yo ahí, algo así.
1: Y ahora batea retrasado. Muy alto el fly. Juan Soto arranca hacia atrás. Ahora enmienda el terreno. Va hacia la línea. Y cerca de la franja de seguridad captura. Fly profundo al 7. San Munson, primer out.
0: Sí, así fue un contacto. Y yo dije, bueno, este muchacho, buen swing. Su primer turno. O no sé si fue su primer turno, pero sé que fue su primer hit aquí. Y pudo llegar cómodamente. Pero después de ese batazo no lo vi más nunca haciendo ese swing. Esas son las cosas que yo digo. O sea, haz lo que tú siempre has hecho. ¿Por qué la gente tiene que cambiar a llegar aquí?
1: Y luego se queda Chamo todo con el swing natural de su lado, ¿no?
0: Sí, porque si te trajo eso, fue lo que tú hiciste y como lo hiciste, por eso fue lo que le gustó al scout.
1: Fue su boleto.
0: Organización, fue su boleto y eso no con él, con todo el mundo que llega aquí. De repente tú dices, pero ven acá, ¿por qué está haciendo esto? La misma presión, no sé. Trata de hacer mucho cuando no se te está pidiendo que hagas mucho. Y bueno, así es esto.
1: Durán bateando, noveno en el orden, primer turno del día. Strike el segundo, tiene cuenta de 1 y 2. Continúa la votación. El miércoles, hace dos días, empezó el sistema de votación para el Juego de las Estrellas. Ya hace varios años que solo se puede votar en línea. Son solamente la participación en internet. Y puede votar hasta 5 veces, 5 impactos por día por sus jugadores favoritos. El día 25 de junio termina la elección general. Los que terminen en primer lugar serán titulares en cada liga del Juego de las Estrellas. Y luego los segundos lugares de cada posición en la votación van a competir una última semana también en votos en línea. Viene lanzamiento en 3 y 2. Durán casi le da la espalda al lanzamiento. Le movió la pelota. Cuarta mala. Pasaporte. Primera base que otorga Christian Scott.
0: No, qué buen turno. Le dejó pasar esos envíos quebrados que ninguno estuvo en la zona. Más bien le iba a dar y no fueron recta ni sinker. Fue lo más seguro el slider, pero se le iba de regreso hacia adentro. Buen turno para Durán.
1: Esta es la tercera entrada. 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Tatis a batear al ritmo de la banda El Recodo. Strike cantado el primero. Fernando sencillo al central, viviendo tremenda racha en los últimos 10 juegos, 415, dos dobles y su primer home run del año lo botó en Washington, en el Nationals Park, la sacó por el jardín izquierdo y de más de 400 pies. Una bola con un strike ahora.
0: Sí, tuve la oportunidad de mirarlo. Fue un batazo bien largo y qué bien se miró, como diciendo, gracias, mi Dios.
1: Se sacudió finalmente ese terrible espectro de el slam para cualquier pelotero. Algo, chamo, que se carga en el subconsciente y que te lleva y te saca completamente de tu ritmo,
0: claro,
1: y de concentración.
0: Y sin embargo, mira, bateando 273, o sea que está dando muchos hits. Y ahí va.
1: Un solo out. Corre en primera el catcher Durán. Tatis bateando en dos strikes. Lanzamiento. Swing. Le pasó una recta afuera. 96 y lo ponchó. Primer chocolate de Christian Scott, que ahora tiene una base, un ponche en forma seguida.
0: Aquí lo sorprendió con la recta. Hemos sido un poco tarde, un poco elevado, y pudo conseguir el out por el ponche. Ya son dos. Mezclando muy bien esos envíos. Sin ningún problema, Scott.
1: Christian, firma de los Mets, desarrollado por ellos. Y ahora esperan que sea para quedarse. Con la necesidad, tienen muchos jugadores lastimados. Y principalmente peloteros de posición. Jorge Polanco, que había estado con Seattle, antes con Minnesota. Problema de la muñeca derecha. Se ha perdido Jorge Polanco, dominicano. 44 juegos desde que cayó la lista de lesionados. Luis Robert, la Pantera, como le llaman en Chicago, el cubano jardinero de los Medias Blancas, ahora con los Mets, tiene problemas de la región lumbar, en la espina dorsal, un disco herniado. Se ha perdido 34 juegos desde que cayó la lista de lesionados. Francisco Álvarez, el catcher venezolano, un desgarro en los meniscos de la pierna derecha. Es catcher, imagínense. La rodilla afectada. Engancha la bola Gavin Cheats. Le tiró una recta adentro, cortadita, y la saca de foul. Segundo strike.
0: Aquí vio rápido con ese swing, pero de foul. Le dio bien adelante. Y eso lo llevó a que la sacara para un fanático por allá, por el lado del right field.
1: Clay Holmes, aquel pitcher que era relevista y que los Mets convirtieron en abridor. Con los Yankees fue relevo. Clay Holmes, fractura en la pierna derecha. Lanzamiento, le tiró un globo corto. El jardín derecho está esperando. Carson Bench se quedó con la bola. Va de dos nada Gavin Cheats. Bueno, le llegaron a segunda por primera vez al pitcher Christian Scott. El novato vuelve a sacar en blanco la tercera entrada. Estamos en tres completas. Ahí viene el mariachi Serenata San Diego en esta noche de City Connect, con los uniformes muy mexicanos de Grandes Ligas. Los Padres y los Mets, 2-0 ganando Nueva York.
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1: Michael King llega a 52 picheos. Swing le tira a Young, el del home run en la segunda. Y este batazo va de hit al jardín derecho. Profundo Tatis vuelve la bola al cuadro. De 2-2 tiene el primera base. Jared Young. Cuarto imparable de los Mets.
0: Oh, qué bien conectado ese slider. En el momento que viene, un pichón que había, que estaba en camino en strike, no lo dejó llegar rápido con ese swing. En la forma que Fernando regresó la pelota a segunda base.
1: Qué brazo.
0: Era como un catcher tirando a la segunda base.
1: Wow. Y le corren con mucha precaución. Lanzamiento, trata de tocar Ewen. Machuca la pelota solo por iniciar, pero salió corriendo con el bate y la falló. Foul de primer strike.
0: Te digo, todos los equipos que llegan de último lugar, cuando llegan aquí, me parece que todos quieren jugar con los Padres, ¿no? Les sale ese talento toditos.
1: Se alivian. AJ Ewen, 2.50, un home run. Estamos en el cuarto episodio de un juego de picheo y defensivas. 2-0, un home run, un doble, un triple. Para fabricar las carreras a Michael King. Machado está alerta por tercera y se mete la grama. Lanza King. Swing. Abanicando el segundo strike con bola rápida. Los Mets y los Padres, chamo, se han enfrentado con unas tremendas batallas. Pero en la última década, Padres ha dominado a los Mets. Tanto que se cerró ya el récord. 5 juegos de diferencia solamente. Ronnie Lentol tiró ese cambio adentro. La pelota por segunda. Hay un out y nada más. La pelota iba muy lenta, pero alcanzan a forzar en segunda a Jared Young. Bola ocupada para el bateador Ewen.
0: Yo pensé que le había dado el corredor. Vi como que se le desvió la pelota, no sé. Vamos a ver aquí. Mira, le dio. Pero un poquitito nada más, no sé.
1: No la consideraron en la apreciación, ¿no? La jugada legal para el out por regla.
0: Hubiese quedado lo mismo, ¿no?
1: Hubiera sido hit para Marcus, para Ewen. Y viene Marcus Semien con corredor en primera y un out exactamente.
0: Entonces no le dio.
1: No. Nope. El coach de la primera base, Gilbert Gómez, dominicano, 30 años de edad. Es el manager de los Tigres del Licey en Dominicana, en la Lidom. Manejó en las ligas menores recientemente en Brooklyn, ahí en Nueva York, en los Ciclones de Brooklyn, que es la clase A de los Mets, y le ha ido muy bien en su carrera de técnico. Viene de familia de béisbol, su hermano, un gran periodista dominicano que tiene sus redes bilingües y es muy conocido en el Caribe y en el béisbol de Estados Unidos. Sigue bateando Marcus Semien. Dominado en la segunda entrada con un elevado profundo a jardín central. Ahora se mueve San Munson, el segunda base, atrás del pitcher. Batazo por el short, buena para dos. Bogarts a segunda, uno. Son a primera. Doble play. Y han caído en la trampa los Metropolitanos. 6-4-3. A batazo de Semien en el segunda base. Contacto de un bote tan fuerte, chamo, que la bola le llega al short.
0: Sí, durísimo, pero cómodo. No tuvo que irse muy lejos, estaba bien cerquita jugando son y por debajo del brazo tiró para completar la doble matanza.
1: Se van a ir en tres bateadores con un sencillo. Fiesta grande en The Gallagher Square. Y ya Petco luciendo en su máxima capacidad. Michael King lanzando pelota de 4 hits. Va perdiendo 2-0, ganando los Mets.
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2: Rones, 12 empujadas. Y antes de esos últimos juegos, el hombre bateó 6 cuadrangulares en el inicio de la campaña, es decir, 6 jonrones en 6 semanas, y en los últimos 14 juegos, 2 semanas, ha dado 5. Y ahora levanta la bola muy alto. Terrenos de Juan Soto. Le tiran 2 strikes y el fly pierde distancia con la brisa marina de esta noche. Atrapa Soto ahora hacia adelante. Fly 7 de 2 nada, Manny. Un out.
3: Sí, Manny ha venido haciendo los swings normal, a pesar de que no está conectando para hits. Está haciendo su swing que siempre ha hecho. A diferencia de otros peloteros, de repente no hacen lo mismo porque no tienen esa confianza de hacer un swing rápido como lo tiene Machado.
2: Cristian Scott ha lanzado este año 7 juegos como pitcher abridor. Lleva 7 aperturas, pero solo ha tenido una sola decisión. La más reciente. Le ganó a los Marlins 6-1 el 30 de mayo. Viene de ese juego. Lanzamiento para Ty France. Una bola y un strike. Pero ha tirado en promedio 5 entradas y un tercio por juego. En total en el año son 30 innings de 10 carreras limpias. Lanzamiento del derecho de la Florida originario. Bola, la segunda.
3: France, a mí te digo una cosa, a mí en verdad me gusta mucho esa oportunidad que le están dando él y que se la está ganando, porque es un equipo que ojalá se mantenga aquí, porque va a ayudar mucho a ese equipo ofensivamente.
2: Falla el segundo strike con una recta. Tiene, yo creo que la definición, Chamo, para considerarlo un ball player, gamer, es un pelotero que se faja donde pongan, perdón, él es tercera base convertido en primera. Y ahí en primera ganó el guante de oro.
3: Y en las pequeñas situaciones pequeñas, él siempre resalta. Por eso te digo eso. No tiene presión.
2: Los Padres son el equipo 12 diferente en la carrera de este pitcher que enfrenta Cristian Scott. Se ha enfrentado ya toda la división oeste. 2-2. Le tiró France. Un elevado al central. La reacción de Ewen. Le parte por el lado de la playa a su costado izquierdo y atrapa entre dos. Center right de frente. Buen instinto para fildear AJ Ewen. 2-2, Fran de 2-1.
3: Scott no está perdiendo tiempo. Son 63 envíos. Y en verdad que se ha adueñado de todo lo que es la zona de strike. Obligando que le hagan swing, contacto, pero debiluchos. 2-2.
2: En su año de novato, este pitcher no ganó. No pudo ganar su primer juego hasta hace 5 días. Terminó con 0-3. Su primera temporada fue en 2024. 0 victorias, 3 derrotas y 4.56 de efectividad. Parte del problema del brazo que le fue minando la temporada hasta llevarlo al quirófano a repararle con la cirugía Tommy John el codo derecho, el codo de lanzar. Lanza, abanicando Merrill, segundo strike.
3: Y le está elevando esos envíos de esta recta cortada, la falló. Picheo que antes le daba muy bien, ahora no es lo mismo con el swing que tiene Merrill.
2: Ha agregado 3 lanzamientos a su repertorio, pero la primera parte de su carrera solamente tenía 2 picheos, Chamo. Estamos viendo ahora cómo mezcla con más confianza.
3: Sí, es que tiene que usarlo, o sea, para agarrar confianza esos envíos hay que usarlo y es lo que estamos mirando de él. La recta la usa, pero ya no tanto como lo usaba antes.
2: Y la biografía de este pitcher, Cristian Scott, nos dice que él aprendió el agarre de la pelota en un slider que tira Max Scherzer viendo un videojuego. El juego, este famoso Pitching Ninja, descubrió el slider, pero el agarre de la bola, ¿cómo lo hace Scherzer, que ahora está en Toronto? Lanza y poncha a Merrill con ese slider precisamente.
3: Ahí está, vamos.
2: Se lo llevó. 2 ponches tiene Cristian Scott. Saca en 3 bateadores. Por segunda entrada consecutiva. Chocolate. Merrill de 2 nada. Se van 4 completas los Mets en el primero de la serie. En noche de City Connect. 2-0 sobre San Diego.
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2: Diría Kiko, no me simpatiza.
3: Es más, por la playa me la pongo todo el tiempo y la gente, wow, qué camisa.
2: ¿Dónde la compraste?
3: ¿Dónde?
2: Una bola, un strike, está bateando Mets. Y es Brett Beatty, el tercera base.
3: Yo lo que hago es picarle la cresta a Eduardo.
2: Vaya que sí.
3: Así que...
2: Bueno, me traes de encargo, Chan. Tanto que me preocupa. Ya me pones a pensar, ¿cómo le harás? Tiene las primicias.
3: Tengo la conexión.
2: O sea que es para que no le diga a nadie porque se hunde el barco.
3: Recuerda que es quien te conoce a ti.
2: Dime a quién conoces y te diré a quién vacunas.
3: Exactamente.
2: Dos bolas, dos strikes. Casa llena. Pa, claro.
3: Pero en la mía le pusieron...
2: Dos y dos.
3: Por un ladito los colores de la bandera de Venezuela. Escondidito. Por ahí, por esta.
2: Okay,
3: le dije,
2: okay.
3: Me la pongo si me pone la de Venezuela,
2: o sea,
3: también. Porque
2: bueno, es que tienes la
3: nacionalidad. Los dos países, claro, por supuesto.
2: Tienes tres pasaportes ya.
3: Mira.
2: El verde, el rojo y el azul. Dos bolas, dos strikes. Casa llena en Petco, estamos en la quinta entrada. Mets bateando, 2-0 ganando Nueva York. El equipo de el territorio de Flushing. Lanzamiento, línea al central. Michael King con una bola en sinker. Ha llegado al picheo 66. Primer imparable de Beatty. Otro pelotero, Mar Vientos, también gran ausente en este lineup por lesiones. Mets en primera, va a batear MJ MJ Meléndez.
3: Wow, qué entrada. Ese picheo venía en la zona de strike, pero venía desde afuera. Lo que hizo fue reaccionar rápido al reconocerlo. Duro por el jardín central.
2: Un globito al catcher enfrente del plato. Batió Meléndez en el turno anterior. Cambiado de organización, cerró su ciclo después de tantos años en el sistema de los Reales de Kansas City. Batea bajito, 2-0-5. Ha dado tres jonrones. Machado se mete exactamente al nivel de el borde de la grama interior por tercera. Una bola y un strike. 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En 12 strike ha caído Meléndez. José Meléndez había un pitcher también del pasado.
3: Ya te lo iba a decir.
2: ¿De veras?
3: Sí, sí.
2: ¿Te sonaba?
3: Claro.
2: Lanzamiento, un elevado.
3: Es más, jugó con los Padres, ¿no?
2: Sí, también jugó con los Padres. Sí. Y Luis Meléndez.
3: Puertorriqueño.
2: Exactamente.
3: Ojalá no esté escuchando. Años sin mirarlo.
2: Sí, saludos. Se han desterrado del mapa béisbol. Alto flyer, jardín izquierdo. Meléndez está dominado. Bryce Johnson cubriéndole field. El gran ausente es nuestro muy apreciado Ramoncito Laureano. Le deseamos una recuperación, que esté disfrutando después de este procedimiento quirúrgico. Salud pronto para él y que pueda reanudar su carrera con éxito. Operado de la cadera, Ramón Laureano se pierde cuando menos de aquí a septiembre. Es lamentable, pelotero también todo entrega, gran talento, versátil, y pero desde el año 2021, chamo, 5 años, como mencionaste tú, que padeciste de ese mismo problema de cadera. En una bola sin strike, Torrens, el catcher, hoy tiene doble al jardín central, casi la bota, la bola golpeó la barda, 2 y nada, desde el 21, tratamientos, inyecciones, lo activaban, pero ya las últimas inyecciones médicas ya no le ayudaron. Un elevado, va al central otra vez, esta bola vuela, la va a sacar por mucho, a la calle, mismo camino, home run, Luis Torrens. Swing de 2 carreras y doblan el carreraje sobre Michael King. El primer home run del año para el venezolano expadre. Ha llegado a 15 carreras producidas. Qué gran regreso está teniendo a lo que fue su casa por 3 temporadas en los años de pandemia. No hay out. 4-0 ganando los Mets.
3: Bueno, y vemos, el pichón se queda un sinker por todo el medio y dándole una vez más por el jardín central, por lo más lejos y profundo. Muy bien. Por parte de Luis Torrens, poniendo esa calidad de turno. Y bueno, dejándole saber, ustedes me cambiaron.
2: Bueno, chamo, y además que conoce muy bien a Michael King en el sistema de los Yankees de Nueva York, en las ligas menores los dos.
3: Mira. Y eso pasa, los ves en ligas menores y después lo ven, es lo mismo, eso no cambia. Si tú le bateas bien, porque eso pasa. Me pasó mucho, pero lanzadores que tú le bateabas bien, pero también lanzadores que te dominaban. Y aquí era lo mismo. Cuando lo veía, ay Dios mío, tengo 3 ponches seguro hoy. O si no decías, oh, tengo por lo menos 2 hits con este.
2: ¡Qué cosas! El reconocimiento de un pitcher que fue tu compañero y le haces pagar caro ese conocimiento. Una bola con 2 strikes, está manicando Carson Bench, el jardinero derecho. Víctima del segundo ponche apenas de Michael King, que ha recibido 2 home runs hoy, 6 hits, y pierde 4-0. Cae el primer out con ponche a Carson Beach en el quinto inning.
3: Bueno, Eduardo, yo quiero informarle a la fanaticada, muchos de ellos saben, que hoy es tu día de cumpleaños.
2: Gracias a Dios.
3: Quiero desearte lo mejor del mundo, todo lo que te he deseado años

0: Es verdad, chamo.
1: Y me dices, Loto.
0: Y salgo barato.
1: Me dices, Loto, te doy tu regalo.
0: No, exacto, me sales barato porque después te lo doy.
1: Porque se olvida. Cuenta llena, 3 y 2. Bueno, Strike Zone, que conduce y produce Raúl Inostroza, también está de festejo hoy. En el mismo día.
0: No se ponga, hay un problema aquí. Porque no sé a cuál de las dos fiestas tengo que ir.
1: ¿A cuál vas a ir, chamo?
0: Pero es que está muy lejos de la separación, así que yo dije, ¿tú sabes qué? Los prefiero que se vayan ustedes con su familia, tranquilito.
1: Ok, ok.
0: ¿Entiendes? Y yo me voy tranquilo y triste porque...
1: Pero después nos haces un parito.
0: Después hacemos algo, ¿te parece? A los dos.
1: Viene el envío y Bobby Chet abanicando el tercer strike. Y el ponche le ha tirado de todo, sinker, sweeper, cambios de velocidad. Y termina siendo segundo chocolate consecutivo en esta entrada. Lleva tres ponches en el juego. Don Matías Martínez Santos en Ensenada. Gracias, Matt. A la familia un abrazo, nuestra gran salutación de afecto, cariño, hasta el Sausal de los Rodríguez. Y gracias por tus palabras y tu felicitación. Dani Bonino, a propósito de la rancherita en Ensenada. Gracias, Dani. He recibido también tu mensaje en correo electrónico de todas tus aventuras. Dani Boy Adventures, colega de la prensa ya en el plano profesional, y su, bueno, Sports and Things, una publicación en plataforma que él produce, conduce y dirige para el mundo del deporte. Y feliz porque viene el Mundial y es una gran seguidor de los Padres de San Diego, su equipo, super padre fan. Home run de Luis Torrens con un envase. Terminó la quinta parte alta. Ahora va a tirar la quinta para buscar la victoria. Ingresar al récord Christian Scott. Los Mets ganan 4-0.
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1: La entrada 2. Y ahora conecta foul hacia atrás. Pues ya el jueves próximo arranca el Mundial de la FIFA, el Mundial de Soccer. Y Bogarts está feliz. Su deporte fuera del béisbol es el fútbol en el Mundial. Siempre atento, conocedor y un gran entregado a la afición del balompié. Le platicaba en Filadelfia lo que nos comentaba Bogarts. Él va por Holanda, su favorito, su territorio, porque es el reino holandés, los Países Bajos, en Aruba y Curazao. Él es arubano. Curazao tendrá selección por primera vez en un Mundial. Lanzamiento. Foul machucando la pelota. 2 y 2. Este es el quinto inning, parte baja. Está tirando blanqueada de dos hits el novato. Chamo, ¿qué nos dices de Christian Scott?
0: Wow, se ve muy bien usando los envíos nuevos que tiene en su repertorio. Y está calmado. 72 picheos retando bien, usando la esquina de adentro. No mucho, pero tarde en la cuenta. Usando el sweeper de vez en cuando, pero se está yendo más con picheos rápidos. Y ha podido mantener en silencio. Solamente dos hits, los chicos buenos el día de hoy.
1: Pelota nueva para el pitcher. Después de una recta de 96 millas por hora se está manteniendo. Pero en un tremendo paso, ritmo fluido, chamo. Trae un plan y lo ha mantenido desde que empezó el juego.
0: Completito. También hay que dar el crédito a Torrens porque está llevando todo, todo. Aquí se fue para la calle.
1: Y ahora, Bogey dice, alto fly en el límite. La barda se recarga. Juan Soto para capturar. ¡Wow! Cualquier galleta le hizo falta. Bogey Bogey no lo puede creer, se va desconsolado a la cueva. Alto fly al izquierdo, primer out.
0: Esos batazos que llegan cerquita de la pared, el bateador sabe, viste, que la pelota no se va. En el momento que miran al corredor, al que está en la defensa, voltearse, dice, ya no hay chance.
1: No se fue. Y este es el primer tercio. Viene ahora Bryce Johnson. Johnson batea séptimo. Jugando jardín izquierdo, va de 1 nada en rolling a segunda. Este pitcher lleva hoy 2 chocolates. En la temporada suma 40 ponches. Todo eso en un total de 34 entradas. Sí, poncha más de uno por inning. Strike el segundo para Bryce Johnson, el zurdo de Texas. Va a lanzar Christian Scott. Foul a las gradas la pelota.
0: Mira, también otra cosa ahora que te iba a mencionar, muchos compañeros que te conocen, amigos míos, te mandan muchas felicidades, Roselio, Héctor, Natalia, todo el mundo, Jacqueline, todo el mundo te manda muchos saludos.
1: Tu familia es mi familia.
0: Gracias.
1: Y tu círculo social también. Lanzamiento, rolling por primera. Flojo el contacto, Jared Young espera al pitcher. Buena la asistencia del novato Christian Scott. Del 3 al 1 sacan a Bryce Johnson. Muchísimas gracias. Se siente uno bendecido por estas amistades. Nuestros conocidos a distancia, muchísimos también, a quienes les agradezco todos sus mensajes y muestras de aceptación a nuestro trabajo, principalmente, porque la gran mayoría no tengo el gusto de conocerlos personalmente, pero la comunicación es una magia que nos conecta y eso se agradece. A todos ustedes mi gratitud. Con 2 outs está bateando San Moon Son, el segunda base. Es el turno de los Padres en 2 imparables hasta ahora. Hit de Tatis, hit de Franz. Y ahora, San Munzón arrastra la pelota rumbo al pitcher. En la caída por tercera. Bueno, chamo, se inventó algo.
0: Claro, hay que buscar cosas distintas. Lamentablemente el toque fue más hacia el montículo. Cuando tocas de sorpresa, quieren que la pelota vaya por la línea, quede un poquito por la tierrita que es de ahí. O que medio toque la zona verde. Y lo contrario, que salga por eso mismo. Evitar que lo saquen out.
1: Fue muy largo y en dirección del montículo más que la línea de tercera. Sacaron a San Munzón del 1 al 3. Y es oficial. Ya va ganando Christian Scott. El pitcher novato inicialista de los Metros. Se van en orden los Padres. Ahora está viviendo un trance. Lleva 8 outs en forma consecutiva. Solo ha envasado 3 en todo el juego. El novato Scott, 2 sencillos y una base por bolas. Vámonos a la sexta. Mets 4, Padres 0.
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0: Soto, los contactos de Soto son únicos, la fuerza, la rapidez, y lo ha mostrado por todos estos años. Esa lesión también lo perjudicó, así que los Mets están pasando un momento muy crítico.
1: Y ese récord que poseen hasta ahora, en el sótano, 27 victorias. Primer lanzamiento, una bola, bateando Jerry Young. Hoy, cuadrangular y sencillo, y saca una línea a las manos de Fernando Tatis. Ha caído el segundo a Michael King. En 89 lanzamientos realizados, 22 bateadores, va perdiendo 4-0.
0: Mira lo rápido que ha sacado los outs, porque está tirando estrella ahora, le hacen swing y le han dado de frente. Ese es mi punto. Muchas veces tiene que venir, así voy a tirar a mi strike, todo mi picheo, y que le den si le quieren dar.
1: Está bateando Ewen. Rola Cho, rolling a segunda, de dos nada, él es el jardinero central. Estoy viendo los receptores que han sido catchers de Michael King en su carrera entre los Yankees y los Padres, que ha transcurrido en las grandes ligas. El promedio más elevado de carrera limpias con un catcher es con Freddy Fermín, 9.90. En un total de tres juegos solamente. Con Gary Sánchez, que fue su catcher en los Yankees, 5.38. Con José Treviño, 2.89. Y uno de los mejores promedios es con Elías Díaz, que fue su catcher aquí con los Padres. Elías Díaz, 2.27, chamo. ¿Sí? Que acaba de decidir no aceptar la asignación de Kansas City a AAA. Lo mandaban a Omaha, Nebraska, y prefirió declararse agente libre para buscar otra oportunidad en otro club.
0: Sí, yo, por cierto, estuve en contacto con él. O sea, llamé para saludarlo. Y que esté preparado, porque ahorita hay muchos equipos que necesitan uno como él.
1: Y el envío es ponche sin tirar en un sinker, pero reta en el ABS Irwin al umpire de home, y la jugada se confirma, la perdió. Y pierden el primer ABS, les queda uno a los Mets. El jardinero central, quinto en el orden, AJ Irwin. Había sido ponchado originalmente, pero él en desacuerdo se puso la mano en la cabeza para que revisara la tecnología de la jugada. Tenía razón el umpire principal, Chad Whitson. Sí fue strike. Cuarto ponche de Michael King. Saca en tres bateadores la sexta. Están ganando los Mets. 4-0 en Petco.
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1: En su segundo año con los Mets, pero entre cuatro temporadas de profesional y dos años solamente parte de dos calendarios en las Grandes Ligas por la cirugía Tommy John. Pero este año ha sido para él muy bueno, aunque solo tiene una victoria. Ya está calentando David Morgan, recientemente llamado, promovido de la AAA. Toma el lugar en el roster de Jeremías Estrada, que ha tenido dolencias en la rodilla derecha y fue a la lista de los 15 días con fecha retroactiva al 3 de junio. Es decir, no necesitará las dos semanas completas para recuperarse. Tres bolas, un strike, bateando Rodolfo Durán, cuarta bola y pasaporte en el duelo de novatos, pitcher bateador. Durán le ha gorreado la inicial dos veces a el pitcher Scott. Allá va el dominicano.
0: Eso, problemas rápidamente, el Calle tiene que decirle, no es menospreciar a nadie, pero está batiendo menos de 100, 0.80 y pico, 0.90. ¿Cómo puede tirarle dos bases por bola un bateador que más bien reta, lo tira en el medio? Vamos a ver qué puede hacer. No es menospreciarlo, pero si me está batiendo 0.80, por favor, lo vas a trabajar como que estás trabajando el que tiene 30 jonrones en el equipo. No puede ser.
1: Demasiado fino, ¿no?
0: No, vale, muy fino.
1: Fernando Tatis recibe el cariño del público en su tercer turno de la noche. Tiene sencillo y ponche, va a lanzar, Scott, medio swing, aguanta el artista de la pelota. Tiempo, no pasó el va, dice el umpire de primera, Brian Walsh. Una bola con un strike, repetimos. Los Padres mandaron a Jeremías Estrada a la lista de los 15 días, inflamación en la rodilla derecha. David Morgan tomó su lugar, traído de los Chihuahuas del Paso, y en este momento está calentando el brazo para hacer su regreso a las Grandes Ligas. Aparte, los Padres reinstalaron a el dominicano pitcher derecho Johnny Brito, que también vino junto con Michael King de los Yankees. Estaba en la lista de 60 días con cirugía en el codo. Lanzamiento, le tiró afuera. Y ese slider veneno fue un sweeper más lento que el slider. Lo ponchó otra vez. Primer out.
0: Después de la recta vino con el sweeper. Ahí vimos esperando y de repente, ¡pum!, cayó el picheo. Un medio swing. Bueno, completo. Ponche, primer out.
1: La baja es oficial para Nick Castellano. Recuerden que tenían los Padres 7 días para cambiarlo. De lo contrario, darle el release y él se declara agente libre. Nick Castellanos fue sacado del roster en la gira por Filadelfia hace un par de días. Viene Gavin Sheets, un swing, mete a los Padres al juego. Pierden 4-0, estamos cerrando el sexto inning. Y Ramón Laureano pasa a la lista de los 60 días, hoy operado de la cadera, en la mañana. Lanzamiento, un elevado al catcher, allá va Torrens, el receptor de Valencia, Venezuela, luciendo en el territorio de foul. Regresó de espaldas. Enmienda el terreno y captura con la mascota arriba. Dejó la máscara atrás. Foul fly al 2. Gavin Sheets de 3 nada.
0: Muy bien, claro. Miró la pelota, tiró la máscara y después la pudo capturar. Muy buena y sana esa técnica para no pisar esa careta después si va de regreso.
1: No hay duda, Chamo, es el fuerte de Luis. La defensa. Dos fuera, viene a batear Machado. Y ya Scott está por llegar a los 100 lanzamientos. Mets también tiene actividad en el bullpen. Está soltando el brazo. Un serpentinero en este momento que se hidrata pidiendo agua fresca. ¿Quién es? Brazovan. Él es exactamente del bullpen de los Mets. Recordamos a Huáscar Serrano, dominicano que pasó tiempo muy breve con los Padres también, hace muchos años. Ya después lo saludamos en Nueva York fuera del béisbol.
0: ¿Qué está haciendo?
1: Pues estaba en Nueva York por un tiempo. Una bola con un strike y le perdí la huella. Lanza Machado, saca el viento y está abanicando. Huáscar con H, Huáscar Brazovan, Hay un cantante brazován muy famoso también, de merengue y de bachata. Seguramente serán parientes.
0: Y ese apellido no es fácil conseguirlo. No.
1: Había un pitcher con los Dyers también, te acordarás. Una bola y dos strike, lanzas. Scott, muy alto y afuera. Chamo, platícame, ¿qué está pasando en el arranque de la serie de El Líder del Norte, Toros de Tijuana? Nuestros Toros que están recibiendo los tecolotes de los dos Laredos después de ganarle la serie a Benjamín Gil y los Charros de Jalisco ayer, 2-1.
0: Sí, ahorita van en la segunda entrada ganando 1-0. Los Toros de Tijuana.
1: A mantenerse.
0: Han tenido muy buen ambiente, ya que Justin Turner es parte del equipo. Y
1: ¿cómo
0: ahora
1: ha convocado la afición?
0: La fiebre es que mucha gente, fanáticos de los Dodgers, están yendo allá al estadio y eso está lleno en todos estos juegos.
1: Bueno, todos sus seguidores desde Los Ángeles. Sí. ¿No?
0: Y él los trata bien, le firma autógrafo, fotos, y tú ves la fila largota ante el juego, él firmando. O sea, tiene doble trabajo ahora.
1: Pero está muy querido.
0: Se porta muy bien, verdad que mi respeto para Justin.
1: Muy profesional.
0: Se ha convertido en increíble.
1: Y es que tuvo una carrera.
0: Uno más que como todos los que están ahí. El hecho de haber jugado 14 claro. años y tener ese banco lleno, ¿cómo? No, él es uno más del equipo.
1: Lanzamiento, sale el corredor, no se detiene, arranca por tercera Durán. Balazo al jardín central. Y Machado explota la pelota con una línea de sencillo al centro. Padres llegó a tercera por primera vez esta noche. Machado tiene su primer hit. Todo sucede con dos outs. Empiezan a encontrar con casi 100 lanzamientos a Christian Scott.
0: Y no quiso hacer mucho. 3-2. ¿Para qué lo voy a empezar? Vine con su mejor pitcher, un sinker. Muy bien localizado en la esquina de afuera. Pero Machado, un hombre que tiene los brazos muy largos, buena altura, y le pudo dar muy bien al jardín central.
1: Y va a salir Carlos Mendoza ya por él. El alto mando venezolano. Le va a pedir la pelota a su pitcher novato. Lo va a remover. El juego se detiene. Mientras tanto, consultando con el coach de bateo, Steven Souza Jr. Y todo el mundo participa con la informática, las tablets.
0: Faltan más.
1: Le toca batear a Ty France y están recibiendo pues los detalles del bullpen de los Mets. De quién va a enfrentar ahora Ty France. Mientras tanto.

0: está manejando Águilas Kids, los niños en esa categoría infantil de la Liga Arco Mexicana del Pacífico, que es sede de la serie del Caribe Kids para Ciudad Obregón, Sonora, en agosto. Me decía Lalo Mesa los detalles. Ya ganaron ayer, chamo. Águilas Kids
1: ganaron. Wow.
0: Le ganó a Culiacán Kids. Y ahora se enfrentaban, ahí ya no me enteré, pero se enfrentaban al equipo Kids de los Jaguares de Nayarit. ¿Qué nos dices de Huáscar Brazobán en relevo? Viene a su juego 27.
1: Aquí vemos en la temporada 3 ganado, 1 perdido, 2.35 de efectividad en 26 juegos, 30 innings, 2 tercios lanzados, 24 ponches. Y ahí está. Poquito de pasaporte, 13 y 8 carreras limpias.
0: Cuidado. Posición anotadora para San Diego por primera vez en el juego. No hayan llegado a la intermedia en todo el día. Hoy llegaron a tercera. Sexta. Se hace tarde. Con dos outs y en posición anotadora, Ty France batea 2.67. Pega un doble. Y Brazobán entra a poner orden. Lanza, le tiró. France, derecho contra derecho. Foul por tercera base. Segundo strike.
1: Muy bien, y sigue ahí batallando. Es el hombre, este es un turno excelente para Franz.
0: Franz ha bateado 3 veces a este pitcher, pero nunca le ha conectado de hit. Jency Brazobán era el pitcher de los Dyers al que me refería. Jency, este es Huáscar. Dominicanos ambos. Este joven es de Villa Mella, en República Dominicana. Derecho de 1.90 de estatura. Firmado por los Mets en el draft internacional. Este año con contrato de 1.050.000. Lanza y acaba con él. Cambio de velocidad. Lo ponchó. Huáscar Brazobán funciona en la decisión del manager Carlos Mendoza. Dejan a los Padres en el camino y ahora están tirando una blanqueada combinada entre dos brazos. Se va la sexta entrada y estamos 4-0. Ganando los Mets.
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0: Y deja el juego perdido. Está ganando el novato Christian Scott, el abridor de los Mets. Las decisiones están en los pitchers inicialistas. Chamo, el regreso de David Morgan.
1: ¿Cómo no? 2-0, 6-0-8 de efectividad, 13 innings, 1 tercio, 9 carreras limpias, 11 pasaportes, ha ponchado 16 bateadores. Bienvenido una vez más, señor Morgan.
0: Michael King puede perder. Veremos si lo rescatan y pagan por él la ofensiva de los Padres. La fianza para que no tenga decisión. Marcus Semien le da la bienvenida aquí al San Dieguino de Peñasquitos. Ese órgano melódico de fondo, ya estamos de regreso. Morgan enfrentando a los Mets. Una bola con un strike. Semien ha bateado dos veces. Fly al short y rodado al parador en corto para una doble matanza también. Una bola, un strike. Lanza Morgan. Swing abanicando. Esa música a otro nivel. Ah, es que estamos en una inter... Ya nos reconectamos. No. Aparentemente no. Pero bueno, estamos en Padres TV. Semien bateando. Su regreso a San Diego después de haber estado aquí como Ranger de Texas. La siguiente gira, Padres va a ir a Arlington. Una gira larga de 11 días. Dos descansos en la gira otra vez. Va a lanzar Morgan. Rolling por primera, está muy lejos. La jugada de Franz, espera el pitcher y la cobertura es a tiempo. Buena la llegada de David Morgan. Gran alcance por el lado derecho, se fue de la raya. Y del 3 al 1 sacan a Semien. Un out.
1: Wow, qué rápido llegó ese batazo. También se fue muy bien moviéndose Franz con una sola mano del lado. Pudo conseguir el lado. Es lo que tiene que hacer Morgan. Muy bien, poniendo que hagan swing y contactos hacia abajo.
0: Cambio de lanzador, va el turno. El tercera base, Brett Beatty. Beatty tiene sencillo y carrera anotada hoy de 2-1. Un out, bases limpias. Salió del juego Michael King, ingresa David Morgan. La línea de actuación de Michael King está aquí al detalle. Seis completas, lanzó para seis hits, cuatro carreras todas limpias. Si tuvo un consuelo es que no regaló base por bola a Michael King, ponchando cuatro. Enfrentó 23. 93 lanzamientos, fueron 57 strikes. Puede perder, nunca ganaría. Y deja la temporada en 3.41 de efectividad. Michael King lanza, medio swing, le tiró Beatty. Pichó alto, una recta elevada de 98. Chamo, este hombre se cayó de repente en su resultado. Y fue la primera vez que lo mandaron a aprender, sobre todo a corregirse en la AAA. En los Chihuahuas del Paso, en una liga de mucho bateo.
1: Sí, él por eso se mantuvo. Inclusive hizo el equipo, ¿no? Él hizo el equipo.
0: Desde primavera, exacto. Sí. Un rolling lento otra vez, pero esta vez sin asistencia. Por la primera base. Iba volando Beatty. El pitcher estaba también en asistencia, pero si le hubiera pasado la bola o intentaran jugar del 3 al 1 otra vez, les hubiera ganado la carrera el bateador. Así que levantó y pisó la almohadilla y vino a hacer una jugada 3-6, dos outs.
1: Sí, el problema de él fue también el control, se perdió mucho. Recuerda que tiene la velocidad de los 98 millas por hora. Buen slider, buen cambio también y se perdió la zona. Y yo creo que fue lo mejor que hicieron, mandarlo un poco y ahora estamos mirando la diferencia. Atacando rápido la zona.
0: MJ Meléndez, saludamos a la afición que nos está siguiendo en la televisión también en Padres TV y los colegas Dan Orsillo y Mark Grant, el famoso Matt, grandes compañeros de muchos años ya también en las transmisiones de los Padres. Gracias por sus buenos deseos. Está bateando Meléndez, el designado, zurdo. Hoy de dos nada, palomón al catcher y elevado al izquierdo. Un strike sin bola, Morgan a punto de sacar en orden en su regreso a las grandes ligas. Peralta bien, chamo, la gira pasada. Yuki Matsui bien en la gira pasada. Esas son notas positivas, hablando de los zurdos.
1: Sí, claro. Tienen un rol importante aquí en este equipo, ellos dos.
0: Y Morgan ahora se está sumando. Y como es el caso, los managers y la psicología y Rubén Niebla, que por cierto felicitamos a Mr. Niebla, su hijo Jordan se graduó de high school. Él no estuvo ayer en el último de la serie, sí estuvo los primeros juegos en Filadelfia, pero estuvo acompañando a su hijo en graduación aquí en San Diego. Ya tiene beca para ir a estudiar a la Universidad de Nazarena, la universidad en Point Loma. Le tiró y rozó la bola. Foul, sigue bateando.
1: Rozó la rodilla del umpire también.
0: Le alcanzó la bola al final de refilón.
1: Refilón. A veces esa duele más cuando te dan ese impacto sólido, lleno. Pero él tiene rodilleras también.
0: Un elevado, corto. Arranca el segunda base, Son a los jardines. Tatis viene lejos y ahí está el segunda base de Corea. Fly al 4, MJ Meléndez. Qué buen trabajo está haciendo. La curva es su segundo mejor picheo después de una recta potente que tiene David Morgan. Su regreso a las mayores, welcome back. Lo hizo muy bien en la séptima. Esto mantiene a los Padres todavía buscando el regreso. Vamos al himno del béisbol. Versión ranchera con el mariachi Serenata San Diego. Take me out to the ball game. Único lugar en el mundo que se canta con el mariachi los viernes. Los Mets 4, los Padres 0.
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0: Al ponche en la sexta, vuelve a tirar un algodón a este zurdo y la engancha con una mano y la saca de foul por la derecha. Cuenta pareja 1-1. Viene el envío de Huáscar. La carrera de Huáscar, conocida también por su participación en la pelota de su país, en la Lidom. Brazován. Se le ha visto lanzar inclusive en Venezuela. Hace 10 años, cuando empezaba su carrera, él empezó en el 2012 en el sistema de los Rockies de Colorado. Lo mandaron en invierno los Rockies a La Guaira con los Tiburones, allá en la zona metropolitana de Caracas. Lanzamiento, le tira Merrill, eleva muy alto, arranca Juan Soto, se le acaba el terreno y la bola termina de foul en la tribuna lateral. Largo strike. 2-2 para Jackson. Jackson Merrill, que se enfrentó a José Alvarado con los Phillies la gira anterior, y ayer perdió la pelota en el Citizens Park de Filadelfia por el jardín derecho. El turno de Merrill. Desapareció esa pelota en actuación jonronera, visitando y sin poder ganar un juego. Padres a Phillies. Rolling por primera. Untada al terreno. Detrás de la almohadilla. Toma Jerry Young. Y hace lado sin asistencia. Merrill. De tres nada. Pierde promedio. Ahora el bullpen de los Mets, chamo, está manteniendo esta ventaja en blanqueada combinada.
1: Sí, están muy bien. Se ven cómodos. Están haciendo contacto, pero sin ninguna mala intención, porque están de frente a los batazos. Merrill sigue luciendo un poco o distinto a lo que lo miramos el año pasado, Eduardo. Bastante, ¿no?
0: Sí, ha tenido un contraste muy marcado del problema que ha tenido ofensivo en esta campaña. Estuvo lastimado al inicio de la temporada, cayó en un bache, no era slam. Este es el bobblehead de Xander Bogaerts que se va a regalar.
1: Con el bate.
0: Con el bate removible, ¿sí?
1: Sí.
0: Eso va a ser el martes. El bobblehead de Xander Bogaerts. Vea usted cómo se quita y se aplica otra vez. Terminando el swing de un jonrón con la mano derecha enguantada y la mano zurda del último tramo de ese swing. 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Y aquí está bateando Bogey. Foul, segundo strike todavía. 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Un plan perfecto para 2. 0 bolas y 2 strikes. Swing y lo ponchó. Brazovan tiene su segundo ponche y no ha envasado a nadie. 2 outs.
1: Mira cómo se movió ese pichó en sinker. Mira, una culebra que vio abajo. Entró desde la esquina de afuera. Y vemos cómo cae y la falla como por una cuarta. Así que otro ponche. El segundo out en la entrada.
0: La salida de Christian Scott. La llegada de Huáscar Brazovan. Van 2 outs. Viene a batear Bryce Johnson. El patrullero izquierdo. Hoy 2 turnos en blanco. Rolling a segunda. Rola a primera. Una bola y sin strike. Bateando zurdo el switch hitter. Lanzamiento de un bote. Jugadón. Jared Jan toma de bote pronto. Corre a primera y es out sin asistencia. Cambio de lanzador que hace Carlos Mendoza y los Mets de Nueva York. 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La séptima no le trajo nada tampoco a los Padres. Nos vamos a ir al octavo inning al ritmo de la chona.
1: Vámonos.
0: Chamo, prepárate. Y afloja la cadera. Vámonos al octavo inning. Padre necesita héroes. Los están blanqueando. Mets 4, Padre 0.
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0: Ah, y claro, los uniformes muy mexicanos.
1: Mucho cumpleaños.
0: En alusión a Día de Muertos.
1: Mira cómo.
16: ¿Sabes el otro que está cumpliendo años?
1: ¿Quién es?
16: Una vez me preguntaste. Mi cuñado Francisco.
0: Ah, ¿te recuerdas?
1: Sí, cómo
0: sí,
1: no.
0: La misma. Sí, cómo no. Paco Acosta.
1: Ese mismo.
0: Está bateando el hombre que pegó home run en la quinta entrada, Luis Torrens. Y ha bateado de 2-2, tremendo juego de 2 extra bases, doble y cuadrangular. 4-0 el juego, swing de segundo strike. Torrens tiene un home run, su primero del año hoy, con 15 producidas. Y qué manera de conducir el picheo, lo que lo hace fuerte. David Morgan en su segundo inning de labor. Va a lanzar en el stretch, acostumbra de lado sin gente en base. Lanza ahí, filoso. Ponche, su primero en el regreso.
1: Oh, qué bien, ¿no? Atacando la zona, lo que era él anteriormente. Ese viaje a AAA lo ayudó mucho. Esos viajes, Eduardo, arreglan a muchos peloteros. Es un favor que le hacen a veces. Cuando están pasando ese mal momento, no tienen esa seguridad, no tienen la confianza. Y al bajarlo, aunque no lo crean, sí ayuda mucho.
0: Fíjate que lo trabajaron más en juegos simulados. Hizo sesiones de bullpen. Eso que mencionas tiene mucho fundamento porque no tiró muchos juegos en Triple A, sino que trabajó más en su mecánica y en otras áreas de su juego. Era la orden que tenía para llegar a Triple A. En total, todo este tiempo que pasó en las ligas menores, solo lanzó 10 juegos en la PCL, la Liga del Pacífico, con los Chihuahuas, y en 10 juegos, 8 carreras limpias en 10 entradas, ponchó 10 y solo regaló 2 bases por bolas. No le hicieron carrera en 3 de 5 juegos. Aquí en el Petco ha tirado su mejor béisbol. Cuando tira aquí en casa, desde que debutó el año pasado, y este año hizo el equipo saliendo de Spring Training, en Petco tiene el hombre un récord tremendo, 1.44 de efectividad. Y nunca ha perdido un juego en Petco. Tiene 3 y 0 de récord. Hoy tira su juego 28 en el Petco. Pero en gira es otra historia. 5.52 de carrera limpias y 0 victorias, 2 derrotas fuera de San Diego. 3 bolas, 1 strike, fuego por dentro para Bench, abanicando una aspirina de 98, segundo strike.
1: Y una cosa, Bench tiene uno de los swings más rápido que yo he mirado aquí. Qué rapidez con ese swing. Ese último picheo, un swing fuera de control, pero durísimo, rápido.
0: 4-0 Mets, Padres dejados en blanqueada de 3. Y otro swing rápido, Chamo, como estás describiendo. Y la saca de foul por la derecha del poste en el right. Esa pelota de aire va al Porsche. Largo strike. Veremos si remata con el gran batazo.
1: Y de línea salió esa pelota. Mira qué rápido llegó allá al guante o a las manos un fanático.
0: Bench está bateando muy bien en esta gira. Estuvieron en Seattle, él batió 375, pegó 2 jonrones. Y línea por el lado del medio, donde juega Bogas, atrás de la segunda. Se tira un clavado al lado contrario, su cuerpo cae al terreno y lleva la pelota en el guante. Queda horizontal en el terreno, línea al 6, jugada que merece estrella. Bogey, bogey, 2 outs.
1: Bueno, qué rápido, muy bien. Siempre es lo bueno de Bogas, siempre está localizado donde le dan el batazo. Estuvo poquito de salirse de lo normal porque hay que recordar que la base segunda tiene que estar al ladito. No puede estar ni siquiera cerca de la esquina de esa almohadilla. Así que otra jugada fenomenal. Se la va a ganar el hombre otra vez, ¿qué tú crees? No hemos visto nada.
0: Compite para la jugada de la noche.
1: Okay, okay. Está por ahí. Es más, está del número 1.
0: Vaya, finalmente.
1: Porque no hemos visto jugada sensacional como esta.
0: Eres generoso, Chamo, pero un gran aplauso a Sander Bogas. Rola por tercera. Machado está muy metido al short. La bola pasa por toda la almohadilla. Hasta el fondo por la raya. Bo Bichet lo hace doble con un triple y ahora 2 extra bases ya. Batea de 4-2 después de 2 outs. Recibe el primer hit en su relevo y tras 5 outs consecutivos, David Morgan.
1: Sí, fue que le quedó alto ese slider. Ya había caído con el pie izquierdo, pero se quedó bien atrás y pudo darle muy bien para la línea de tercera. Ahí está Machado tratando, hizo lo mejor que pudo, pero no ni cerca le llegó ese batazo. Doblete para Bichet.
0: La reacción de las multitudes con el turno de Juan Soto. Le pitan al dominicano. Hoy en blanco, viene por sangre, va de 3 nada. Juan José, el hombre de los 760 millones, cantidad récord para un pelotero en la historia de Grandes Ligas.
1: Fue muy criticado, recuerda que le están dando 400 millones y no quiso.
0: Ajá.
1: Y mira, le dieron 300 más después de lo que quiso. Así que el hombre tuvo razón.
0: Hay que darle crédito también a su gran agente, el Super Agent.
1: Y que siempre estuvo sano, porque si un pelotero que hay un problema de salud, tú sabes, lo piensan también.
0: Soto aguanta el va. Morgan se cuida de su ex compañero.
1: Jody Reed, ¿te recuerdas? Jody Reed
0: segunda
1: jugó
0: base
1: con nosotros, con los Dodgers.
0: Ajá.
1: Y a él le están a gente libre. Los Dodgers le dijeron, mira, si te quieres quedar, te damos tanto. No sé cuánto le están dando, un milloncito. Por
0: ah,
1: allá.
0: Sí, cómo no, fue un caso muy sonado.
1: Y terminó aquí con los Padres, ganando.
0: ¿Perdió?
1: El mínimo. No, 700, algo por ahí le dieron.
0: Sí, porque rechazó una oferta que era considerable, en su momento aceptable, para la economía de ese año. Y como la rechazó, se quedó...
1: Había problemas personal ahí adentro, había un problema que a él no le gustaba, entonces para
0: una administración,
1: sí, había algo raro ahí que él no quiso, ni lo que le ofrecieran.
0: No quería seguir ahí.
1: No quería seguir.
0: 3 bolas sin strike, Soto abanica, con luz verde siempre el hombre, saca el viento del parque y abanica un slider de primer strike.
1: Pero date cuenta, le hace el swing, la cara completamente la quitó.
0: Lejos de la bola.
1: Es lo más importante.
0: Perdió, no mover. Correcto, contacto visual. Bobby Chet, que corre en segunda, usted lo recuerda, participó con Brasil. Su madre es brasileña en el Clásico Mundial. Lanzamiento. Foul, la pelota rueda al dogado de los padres y se amarró. 3 bolas, 2 strikes.
1: Iba una vez más el mismo picheo, el mismo swing, quitándole la cara. Está con vida, ahí está.
0: Yuki Matsui con los padres. Se está preparando. Y también está calentando un lanzador zurdo del equipo metropolitano en el momento en el bullpen. 3 y 2 con 2 outs para Juan Soto, que no tiene hit. Listo Morgan, hombre en segunda, 2 outs, lanza, le tira buscando las bardas, se está elevando altísimo. Arranca Fernando Tatis, la bola se va abriendo y la sacó de foul. Se le acabó el terreno al niño y la bola va cruzando la barda de concreto por fuera del poste.
1: Bueno, la falló, le dio, incluso no le dio bien esa pelota. Altísimo el contacto, sin embargo, se fue. Ahí vemos, poco cerca del póster ese amarillo en el right field.
0: Austin Warren es el pitcher que está calentando por los Mets. Austin Warren. Morgan nunca se ha enfrentado antes a Juan Soto en su carrera. 3 y 2, lanza el derecho. Foul, la pelota hacia atrás. Viene y se impacta en la cabina del gerente de los Mets. Contigua en el poste, el marco de acero que sostiene las ventanales.
1: Desapareció la pelota.
0: Yo me alarmé un poco.
1: No vale, yo la miré clarito. Nada más me quité un poquito. Me estaba picando por aquí, por el lado derecho.
0: Y después de gran batazo.
1: El chocolatazo.
0: Con curva, lo ponchó David Morgan. Soto de cuatro nada. Un doble de Bobby Chet y no pasaron de la segunda base. Ha ponchado 2 en su relevo, lanzando de un hit en su regreso a las grandes ligas, David Morgan. Los padres siguen buscando el regreso. Mets gana en la octava, 4-0.
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0: Viene el relevo y vamos a ver al pitcher número 30. Deciden traer en el bullpen de los Mets de Nueva York. Luke Weaver, ¿se acuerdan de él? Es de las caras nuevas este año, Luke Weaver, que fue abridor un buen rato con los Cardenales de San Luis. Luke Weaver a su relevo.
1: 2 ganados, 1 perdido, 2.67 de efectividad. Así que el hombre es el encargado ahorita de mantener callado esta serie. Puchado 27, bateador en 27 innings.
0: Ya es un lanzador de mucha experiencia, 11 años en las mayores. Cuatro temporadas con Arizona, tres con los Yankees, tres con Cardenales, un año en Cincinnati, una temporada en Reales y un año en Marineros. Este es su primer año con los Mets. Va a lanzar el derecho, le tiró. San Munzón está elevando al cuadro, pide la bola el shortstop. Se meten a la grama los dos, tercera y short. Y atrapa Bobby Chet, el torpedero. Primera out, fly 6, San Munzón. Va de 3-0.
1: Sigue batallando, buscando la forma, cómo darle mejor a los envíos. Bien abajo con ese picheo. Altísimo, pero pudo capturarla. Bichette para el primer out.
0: Está viviendo un buen momento desde el 1 de junio. Y a pesar de que el juego esté en contra de los Padres 4-0, no ha lanzado ya por varios días. Y hoy lo van a utilizar para mantener el ritmo. Tiene que trabajar, chamo, un cerrador. Mantenerse en el paso que lo necesite el equipo y estar listo de otra forma. Si viene a un intento de salvamento y tiene días sin lanzar, tiende al descontrol, se sale de la mecánica, en fin. El hombre de los chocolates, Mason Miller.
1: Sí, es correcto, tiene que venir, tiene acción. Es difícil para esos cerradores cuando no se gana.
0: Durán le tira, rolling a short, va a fildear por el lado izquierdo, cubre con el cuerpo el rodado. A dos manos al frente, levanta Bobby Chet. 6-3, dos outs. Primer turno oficial de Durán, tenía dos bases por bolas antes. Y además, chamo, acaba de ganar el premio al relevista de la Liga Nacional en el mes de mayo. Y ha ganado desde el año pasado, agosto, septiembre, abril y mayo. Lleva cuatro meses ganando el premio.
1: Bueno, hay que ganar el de octubre.
0: El más importante.
1: Ajá, te sorprendí, ¿no?
0: Me dejaste helado. Hay dos outs. Tatis a batear, un hit en tres turnos. La línea de actuación de Christian Scott, 5-2 tercios, el pitcher que va ganando por los Mets. 5-2 tercios, tres hits sin carrera, dos bases, ponchó tres, enfrentó 21, 98 picheos y dejó la temporada en 2.50 de efectividad. Es la historia de este pitcher que puede ganar su segundo juego en la carrera y salidas consecutivas. Viene de ganar a los Marlins en su último encuentro. 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Línea a la izquierda de Fernando. Allá va Soto, se detiene, baja el guante, casi se arrodilla y atrapa de aire. El tercer out, chamo, otro buen contacto, pero las manos.
1: De frente, muy bien, un poco molesto, claro. Quiere ayudar a su equipo, quiere hacer lo mejor, pero lamentablemente ahí estaba la defensa. Tercer out del inning. Ahora viene el señor Miller. Y todo tandito, míralo, ahí viene calmado.
0: Tranquilito, sin presión. La adrenalina es otra cuando no hay situación de salvamento. Bueno, el tercer pitcher de los Mets, Luke Weaver, ha cumplido también como lo hizo Huáscar Brazoban. Entre tres brazos de los Mets están blanqueando a los Padres. Le queda solo un turno a San Diego. Ante casa llena, se reporta la taquilla 42,159 fanáticos. Hoy se agotó la papeleta. Juego vendido número 26 en el año de 33 juegos que llevamos en Petco. En nombre de Padres, Mets, gracias a la concurrencia. 42,159 fanáticos. 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
4: Fuera, una bola, un strike. Trevor de la Suerte evoca también su nombre, lo que ha hecho en premios. Mason Miller, relevista del mes, solo es el segundo lanzador que ha ganado tres premios relevista del mes en forma seguida. Edwin Díaz, que ya no está con los Mets, ahora está con los Dodgers, pero está lastimado. Lo hizo anteriormente. Rola al segunda, de guante a guante, se mete rápido, corriendo en la grama. San Munzón le pasa la bola desde ahí, sin sacar.

0: con un ponche, zurdo para batear, conecta foul a las gradas. El arsenal de los tres lanzamientos que utiliza Mason Miller, que muere y vive con recta y slider en la mayoría de las veces. Y le batean, bueno, 150 su slider. Línea, jaló la pelota, dejó pichar hacia adentro el slider y el zurdo la engancha. El primer imparable, jardín derecho para AJ Ewen.
1: Ewen, increíble, primera vez que lo miro, que le den así con tanta seguridad ese slider. Hombre, que están esperando recta sobre 100 millas. Tiene ese slider también bajito en la zona y mira cómo reaccionó, como que era el picho que estaba buscando. Le dio muy bien, duro al jardín derecho.
0: La actuación de Devin Morgan, dos entradas, ponchó dos, ha enfrentado siete, no le hicieron carrera, solo tuvo un corredor, el doble de Bobby Chet. Miller de lado, hay un corredor en primera de velocidad.
1: Ay.
0: Lanza adentro para Marcus Semien, es foul, primer strike, vuelve con slider. Recuerden que mañana sube al montículo Griffin Canning de los Padres. Su oponente es pitcher derecho que ha tenido un inicio interesante. Nolan McLean. Sale el corredor. Tiene jugada Durán. Allá va el tiro. ¡Sí! ¡Sí! Metió las manos de cabeza. Y se ha robado la intermedia Jared Young para colocarse en posición anotadora. Los Mets siguen atacando.
1: No, no tuvo chance. Se vio muy bien a pesar de que hizo un tiro rápido. De un bounce, me parece, de la distancia que tengo yo. Vamos a ver si picó un poco, pero tarde en tocarlo.
0: Se va a acreditar la sexta base robada de la temporada. AJ. Bateando ahora con hombre en segunda, Marcus Semien. Y conecta a foul una recta de tres dígitos. Los Mets este año, 0.79 en intentos de robo por juego. El año pasado tuvieron mejores estadísticas. Lanzamiento al cinturón de Marcus Semien muy adentro. En 2 y 2.
1: Y a lo menos que quiere Miller es darle algo cómodo para que traiga esa carrera. Ahí está enfurecido.
0: Marcus Semien, nativo de San Francisco, California. Se va a tercera el corredor. Abanicando Semien el ponche. No habrá tiro en tercera y se ha robado la antesala. Dos robos en la misma entrada. Ahora tiene Ewen. 7 bases robadas en 10 intentos. Los Mets llegaron a tercera con 2 outs.
1: Wow, qué bien ese slider. Ni chance del medio hacia afuera. Fallándolo bastante, pero aprovechó para irse. Ewen a la tercera con este robo de base.
0: Le dejan el turno a Brett Beatty para producir. Beatty ha bateado hoy un sencillo en 3 apariciones. Va a lanzar mañana entonces Nolan McLean frente a Griffin Canning. El juego será, recuerden, el horario especial. Mañana, Padres Mets a las 7:10. 7 de la noche, 10 minutos. Una hora y media más tarde de lo ordinario de sábados que se juega a las 5:40. Mañana el juego es a las 7 de la noche, 10 minutos. El domingo normal volverá a la 1 de la tarde. Randy Vázquez tendrá la pelota el domingo por los Padres. Línea arriba del segunda. Se va a traer la carrera de hit. Brett Beatty. Con 2 outs. Y le hacen carrera a Mason Miller. Para poner estos 5 carreras a 0. Cuenta personal de Beatty. Llegó a 24 RBIs.
1: Sí, no tuvo mucho alcance. Un batazo altísimo. Son brincó para ver si le agarraba. No, muy bien esta conexión. Y hasta aquí llegó el hombre. Después de 2 outs. Un nuevo lanzador.
0: Y lo que sucede, Chamo, como tantas veces hemos visto la historia repetida. No hay situación de salvamento. No existe esa intensidad, esa presencia que tiene un pitcher para matar en los turnos al bateador. Y recibe carrera. Venía a soltar el brazo en un juego en contra. Y se va con una carrera recibida. Hay que decir también, Chamo, que la actuación de Miller, esta es apenas la tercera carrera que recibe en 25 entradas y 2 tercios en todo el año.
1: Sí, bueno. Le tocó hoy. Pero qué bien que lo sacaron. Así va a tener oportunidad de regresar mañana si el juego lo merita. Y el domingo también.
0: Los Mets y los Padres, enfrentándose a lo largo de la historia, decíamos, tienen una situación muy estrecha en el diferencial. Cuando llama Craig Stemmen al zurdo Yuki Matsui, el japonés será enfrentado por el designado MJ Meléndez, de origen puertorriqueño. Después de dos outs, un ponche, dos hits y una carrera recibida por Mason Miller, los Padres han ganado en total 266 juegos. Tienen 5 victorias más que los Mets contra San Diego. Son 266 victorias de los Padres y los Mets le han ganado a los Padres 261 juegos. Esta blanqueada que se está dando hoy y que ya tiene colocado a los Mets a 3 outs de tirar inclusive un cierre, un shutout, una blanqueada, podría ser la blanqueada número 41 que le tiren los Mets a los Padres en la historia. En el momento, los Padres han blanqueado más a los Mets en la historia. 45 blanqueadas San Diego, 40 blanqueadas los Mets. Matsui, en la escena.
1: En la temporada, 0 ganado, 0 perdido, pero una efectividad de 0.54 en 16 innings, 2 tercios, 9 pasaportes, 18 ponches. Wow, una mejoría grandísima.
0: Qué buena nota.
1: Él no se fue con esa efectividad así. Qué bueno.
0: Está de regreso, tenía un problema muscular en los oblicuos, los costados de su cuerpo en el movimiento de un zurdo que lanza de lado aquí. Y le da la bienvenida un emergente, Mark Vientos. Mark Vientos, de origen dominicano, puertorriqueño y nicaragüense. De ahí sus raíces. Es el tercera base que ahora está en el rol de reserva. En 0 bolas con un strike. Derecho para batear. Le volteó la tortilla a Carlos Mendoza. Al manager de San Diego, Craig Stemman, que trajo el zurdo para el zurdo Meléndez. Y Meléndez no fue a batear. Swing abanica el segundo strike.
1: Quita Vientos.
0: La temporada completa de Vientos en participación. Le hemos visto en 53 juegos. Hoy empezó descansando. 2.19 de promedio, 7 jonrones y 26 empujadas. Matsui lo pone al paredón. 0-2. Lanza el japonés. Swing y lo ponchó. El duelo lo ha ganado el zurdo sobre el bateador derecho. Y para Vientos, en la participación, viniendo del banco, aparición que ha fracasado. No hubo más, pero una carrera con sencillo de Brett Beatty ha abierto un poco más el juego. Los Mets van por 3 out. Gana Nueva York Mets 5-0.
2: Hola, soy John Gómez.
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1: 0 ganado, 1 perdido. Efectividad de 3 1/3 nada más, Eduardo. 3 hits, 6 ponches.
0: Exactamente, el chico Minter, que hemos visto como un lanzador especialista zurdo. Buen rato con los bravísimos de Atlanta, que están teniendo el mejor récord de Grandes Ligas, manejados ahora por Walter Wise, novato del año 88 con los Atléticos. Y a propósito, me hizo recordar cuando los Atléticos ganaron el novato del año 3 años seguidos con Canseco, Maguire y luego Walter Wise, 86, 87 y el año 88. Y es que Canseco, cuando se enfrentaba Cleveland a Texas, Canseco como Ranger le pega la pelota en la cabeza y le rebota y se va de home run tras la barda. Lanza, rolling por primera de Gavin Chee, profundo, allá está Young, se apura el mismo y el pitcher no iba a llegar, le faltaba un pasito. Out sin asistencia, Gavin Chee es el primer out sobre AJ Minter en la novena entrada.
1: Bueno, por poco pudo llegar, una equivocación ahí, no sabía si tirársela a Winter o llegar el mismo y tuvo que ir mismo a tocarla. Minter, I'm sorry.
0: Estás muy invernal.
1: Y esas jugadas son incómodas a veces, porque si se la pasa, a lo mejor pitch se para y no llega al tiempo. Entonces la mejor idea fue la que realizó él mismo, tocar la almohadilla.
0: Minter, tejano, ya tiene rato en el negocio. Es un zurdo de 10 años de experiencia. Vivió con los Bravos de Atlanta 8 años. Esta es su segunda temporada con los Metros. Los Mets van por 2 outs. Manny Machado tiene la palabra. 0 balls, 1 strike. Lanzan para el ministro. Está en la esquina de afuera. Esta semana, hace unos días, yo creo que fue el martes o el miércoles, Joe Adell, el hombre que robó 3 home runs en un solo juego, no se recuerda esa historia para un jardinero. Robar home runs, saltar y traerse la pelota del otro lado 3 veces en el mismo juego. Robar 3 home runs. Hemos visto a Merrill robar 2 en un solo día. Pero Joe Adell sufrió del mismo síndrome de Canseco. Este año le dio un fly en la cabeza y le rebotó y se fue de home run.
1: Y a Carlos Martínez, recuerda, el café.
0: El café, Martínez, sí, cómo también. No, a descanse. Qué cosas, así que fue.
1: Lo chistoso es que cuando le da, ellos quedan buscando la pelota. ¿Y dónde está la pelota? Exacto. Lo menos que se imaginen que la pelota está del otro lado.
0: Machado conecta foul, se mantienen 2 strikes. Es 9ª entrada, concurrencia en Petco, más de 42 mil espectadores. Los Mets a punto de llegar a 28 victorias. Mientras tanto, está arrancando la historia de la serie de las autopistas otra vez. Dyers y Serafines, Dyers Angels, lo que tiene el escenario para que los Padres peligren aún más. Este fin de semana los Serafines están en el sótano de su propia división en el oeste. 2 balls, 2 strikes. Le tiró Machado. Rola tercera short. A una mano. Malabarea la bola. Le rebota en las piernas. Ya no puede. Intenta levantar 2 veces y se le escurre la pelota al frente. Beatty la falla. Machado se va a envasar y le van a cargar error al tercera base de los Mets. Se envasa Machado por 2ª ocasión.
1: Bueno, yo creo que los dos... Ah, no. Sí, Eduardo. Error, ok.
0: Es oficial.
1: Pensé que le habían dado hit y error también. Ah, no, le quitaron el hit, se lo habían puesto allá.
0: Exacto. Mira, el tercer error que comete Beatty en la antesala. Machado logra ponerse en circulación. Padres pierde por 5. Corrió paralelo a Machado el receptor Luis Torrens, que está teniendo una gran campaña. Y este viene a ser el primer error del juego. A estas alturas del juego, los Mets tienen un reto. Los Padres tienen los 2 todavía en el ABS. Todo el juego no los han perdido. Batea Ty France. También un doble play. Acaba el juego.
1: Hay que darle crédito al umpire, ¿no? Hay que darle crédito al umpire. Ha hecho, te digo una cosa, ha sido, lo de lo que yo he visto, el único que no le han... ¿Cuántas veces le han pedido? Una vez, ¿no?
0: Una vez.
1: En el juego.
0: El que perdió Mets.
1: Mets, correcto.
0: En el territorio del Angel Stadium, la primera vez, ahora están en Dyer Stadium, van 0-0. Batazo corto al jardín derecho, arranca Carson Bench, corriendo se lleva la bola y Ty France Es el segundo out de la novena entrada.
1: Bench tiene una rapidez, un alcance. Mira qué rápido le llegó esa pelota. Velocidad cuenta en este juego.
0: 0-0 Angels Dodgers en la séptima parte baja. Y no hay que descuidar a los diamantes. Primer lanzamiento, le tira Merrill, puede ser el final. Soto para atrás, la sigue de costado. Atrapa el zurdo Juan Soto. Se acabó el juego. Metido en la zona de aviso en la barda. Ganaron los Mets. 5-0 el primero de esta serie. El regreso de Tim Lipper, el coach de tercera de los Mets antes de los Padres. Le toca regresar con otro equipo en la misma posición dirigiendo el tránsito en la antesala. El juego de pelota, Chamo, concluye. La victoria es para el novato. Primera vez contra los Padres. Su debut en Petco. Christian Scott, él gana el juego y se coloca 2-0. Michael King, desde la segunda entrada le llegaron los jonrones. Terminó recibiendo 2 y no se pudo recuperar. Para Michael King, el récord cae ahora por debajo de la línea de 500. 4-5, tiró su juego número 13. No hay salvamento, los Mets levantan el récord a 28-35. Los Padres caen 32-30, solo 2 arriba de 500. Hace unos días llegaron a tener 11 por arriba de 500 los Padres. Este es el mal momento. Padres extiende la racha. Ayer perdieron por primera vez 5 juegos al hilo. Y hoy en la peor racha de Grandes Ligas llevan 6 derrotas seguidas.
1: Wow. Bueno, de eso se trata. Mañana será otro día. Hay que seguir dando el 100%. Hoy el equipo, wow, qué calidad de lanzadores tuvo los Mets el día de hoy, empezando con Scott. Verdad que fue un juego que vinieron a hacer daño ofensiva y defensivamente. 9 hits con 5 carreras. Un cuadrangular también de Torrens, que no llevaba durante toda la temporada y hoy lo pudo conectar. Te digo una cosa, la jugada se la voy a dar a Son. Porque, ¿verdad que le hemos dado mucho premio a Bogart?
0: Bueno, déjate presento, Chamo, porque estás generoso. Adelantando. The play of the day, la jugada del día. 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
1: A Monsanto yo se la doy a él cómodo después que la pasó con el guante. Un poco incómodo, pero pudo hacer la jugada porque hoy en el día no se vieron jugadas espectaculares, aparte la de Bogart también. Pero hay que dársela a nuestro gran amigo, al señor Son.
0: Muy bien, te felicito, Chamo. Has estado certero, preciso y sobre todo objetivo.
1: Ando regalando
0: en tu evaluación. La pizarra. 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Lo hacemos fácil. ¿Quién es la estrella del juego?
1: Para mí tienen que ser los 4 lanzadores de los Mets. Scott, Christensen, Stott se lo ganó, pero la ayuda de todos ellos pudieron blanquear al equipo de los Padres. Entonces fue buena labor en conjunto.
0: La blanca.
1: Brazo Van Weaver y Minter.
0: Muy bien.
1: ¿Verdad?
0: No Winter, Minter.
1: No, Minter.
0: Okay.
1: Winter para después en noviembre.
0: Allá en noviembre le cambiamos el nombre. Por lo pronto, la blanqueada que tienen hoy los Mets es la tercera blanqueada que lanza el pitcheo de Nueva York. A ellos les han dado 6. Los Padres son pintados de blanco, pierden su 6to juego en forma consecutiva. Habían perdido 2 veces 4 al hilo, pero ya están en 6 ahora en esta tercera racha y es la más larga negativa de todo el año. Hoy Padres, al ser dejados en 0, esta blanqueada significa la 7ª blanqueada. Y ahora resulta que están en déficit. El equipo ha tirado 6 blanqueadas, pero han recibido ya 7. Eso no se veía hace rato.
1: Bueno, qué persona en el bate, anotar carreras.
0: La nota, Chamo, también dentro de los males, el menor, los problemas de salud que ya reportamos, los peloteros que han perdido, como el caso de Ramón Laureano, la ausencia para las próximas dos semanas de Jeremías Estrada, entre otros movimientos, y el regreso de Morgan, que hoy se vio bien, es el avance en pieza serie nacionales de Washington en el desierto, en Phoenix. Y le están dando una sopa los Nats a los D-backs. Washington 13, Arizona una carrera. Ya están en la novena entrada. Le queda una bateada solamente a Arizona. Lo menciono porque eso está a punto de quedarse igual. De otra forma, si hubiese hoy o gana Arizona, entonces los Padres se alejarían. La distancia es medio juego en este momento. Medio juego atrás del segundo lugar, que es Arizona, sobre los Padres. Y parece que pierden hoy apaleados, por lo que se quedarían igual por medio juego.
1: Por momentos se quedan bien, muy bien. Eso, de eso se trata. Eso es una ayuda grande. Arizona estará diciendo lo mismo. Pero hay que aprovechar esos juegos, por lo menos que los Dodgers estén perdiendo, y buscar la forma, ¿no?, de ganar. Claro, durante un partido están los dos en la misma acción, es difícil, ¿no?, de estar pendiente. Pero de eso se trata, poner lo mejor que pueda, ganar los juegos que más puedas. Todavía el equipo se mantiene en tercer lugar. Difícil es cuando caigas, cuando un equipo cae en el último lugar. Ya para el mes que viene se hace difícil remontar y clasificar. Así que el equipo se mantiene con buena oportunidad de seguir ahí en la lucha. Tiene mejores números que muchos de las otras divisiones. Así que ahora falta temporada. Lo que hay que poner un poquito más es eso, contacto y buscar más conexiones.
0: El tiempo efectivo, la duración de este encuentro que ha concluido, 2 horas 26 minutos. Juego que se fue de un solo lado a partir de la segunda entrada. Los Mets batearon 2 cuadrangulares, los Padres se quedaron en blanco. Y repito, reciben séptima blanqueada, más blanqueadas recibidas que las que ellos han propinado. Ante 42,159 presenciando en Petco, casa llena, juego vendido número 26 de la temporada. Chamazo, mañana te doy una hora más de sueño. ¿Qué te parece?
1: Muy bien, que eso
0: lo necesitas.
1: Eduardo, es que
0: te veo cansado.
1: Claro, es que fuiste inteligente. Después de tu cumpleaños, ajá, llegar un poco más
0: tarde. Te vas a desvelar.
1: Emel Vito lo aceptó, te felicito.
0: Y te vas a desvelar hoy.
1: Sí, un poquito.
0: Pero después de que trabajaste intensamente la semana, tienes una hora más de descanso.
1: Una más, mira, te digo, tú me quieres mucho, gracias.
0: Bueno, chamo, te lo mereces.
1: Te lo mereces, te lo merezco.
0: Mañana entonces, 7 de la noche, 10 minutos, recuerden, una hora y media más tarde de lo ordinario, que los sábados regularmente se juega a las 5:40. Mañana es 7:10 el primer picheo para ver a Griffin Canning por San Diego. Y los Mets de Nueva York están anunciando para mañana en el juego 2 de la serie a Nolan McLean. McLean es un pitcher importante de los prospectos ya subidos por los Mets desde la temporada anterior. Chamazo a reposar. En nombre de la producción, Luis Eduardo Pérez, en transmisión remota desde Petco, está en el Petco Park. Raúl Hinostroza, el cumpleañero también. Happy birthday to you. Raúl Hinostroza con nosotros y de Strike Zone. Los amigos del Stir. Gracias a la gran producción de Uniradio en alianza con los Padres de San Diego, en la puerta de Latinoamérica, en el Master Control, en los estudios de Uniradio. La chica Susy Q. Y está Adrián López también al mando de la consola. Amigos de la Rancherita de Ensenada, la familia de Mexicali en la Gran D de Mexicali. Pizarra final a continuación, el resumen del juego, las informaciones al detalle en las marquesinas de todos los parques de las Grandes Ligas hoy viernes 5 de junio. Soy Eduardo Ortega Díaz, sean felices amigos aficionados, el juego ha terminado, 5-0 Mets blanqueó a los Padres, que sufren su sexta derrota consecutiva.
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4: Mets ganando el primero de los tres juegos. Hoy casa llena en viernes de City Connect en Parque Petco. 42,159 aficionados. Desafortunadamente los testigos de hoy. Pero los Padres caer en el décimo juego de los últimos 11 celebrados. Padres con par de oportunidades más sábado domingo. Para no solamente mantenerse por encima de la marca de 500, récord de 32-30 para los Padres, sino que también para quedarse con la actividad de fin de semana en contra de los Mets. Para los Padres, la estancia son tres juegos en contra de Nueva York, hoy el primero. Lunes, martes, miércoles serán los Rojos de Cincinnati quienes lleguen a Parque Petco. Servidor Pedro Gutiérrez, un placer acompañarles en el resumen de esta jornada. De igual forma lo que tenemos hoy viernes 5 de junio en el resto del mundo de Grandes Ligas. Iniciamos hoy por parte del trabajo ofensivo de los Padres, limitados a tres hits, todos sencillos. Fernando Tatis, Manny Machado y Ty France, le paramos de contar, neutralizados por completo en cuestión del bateo. Mientras tanto el picheo, 6 entradas, 6 hits, 4 carreras, todas limpias, 0 bases, 4 ponches para Michael King. El bullpen hoy, 3 entradas, relevo de una carrera. Mason Miller es quien es tocado, una carrera en dos tercios, y David Morgan aportando 2 entradas de relevo en blanco. Kristen Scott, por su parte, le falta solamente un out para lanzar de calidad, pero lanza lo suficiente para alcanzar el triunfo. 5 2/3 de labor en blanco, 3 hits, 2 bases, 3 ponches, mientras que el cuerpo de relevo combina para 3 1/3 sin permitir un solo hit. Tanto que por los Mets en cuestión del bateo. Luis Torrence, el ex catcher de los Padres, hoy con par de imparables, incluyendo su primer cuadrangular de la temporada, con 2 carreras producidas. Brett Batty también con 2 hits. Y Jared Young, también 2 imparables, cada uno con carrera anotada y carrera remolcada. Bobby Shett conectando sencillo y triple, además de una carrera producida. Con eso la victoria para Kristen Scott, su récord en 2-0. Michael King la derrota, su marca en 4-5. Todo esto en un juego express, 2 horas 26 los minutos de duración. Tras del juego hoy por parte de los Mets de Nueva York, volteamos al trabajo particular del expadre Luis Torrens, con los 2 imparables, incluyendo cuadrangular, 2 anotadas y 2 remolcadas, mientras que luciendo por los Padres con 2 entradas de relevo en blanco es el lanzador derecho David Morgan. Con eso entonces, Padres colocan su récord en 32-30, se mantienen por encima de 500, 2 juegos arriba de la marca. Pero en ese instante, tomando en cuenta lo que sucede en otros frentes, por terminar el juego en Arizona entre los Diamondbacks, los Dodgers 0-0 con los Angels en la octava entrada. Bueno, en ese instante los Padres están colocados un juego detrás de los Diamondbacks y 7.5 detrás de los Dodgers por el primer y segundo lugar del oeste en la Liga Nacional. Vamos a ir nosotros una pausa. Cuando regresemos, el resumen del juego y lo mejor de hoy. Padres y los Mets, cayeron los Padres hoy 5-0.
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4: Gracias a un triple productor de Bobby Shett, Luis Torrens anotaba. El ex padre y la segunda carrera del juego.
10: Línea por primera. Buena, pasa arriba de la almohadilla. Va a traer la carrera. Anota Torrens. La bola hasta el fondo. Tatis malabarea la pelota en el poste. Cruza segunda. Se va a tercera. Bobby Chet llegará parado. 2-0 ganando los metros. Sobre Michael King. Doble y triple después de dos outs.
4: Esa pizarra se mantiene entonces hasta la quinta entrada cuando de nuevo cruza el plato Luis Torrens, el ex catcher de los Padres, da su primer cuadrangular de la temporada. Brett Batty por delante y las acciones amplían a 4-0.
10: Un elevado, va al central otra vez, esta bola vuela, la va a sacar por mucho a la calle. Mismo camino, home run Luis Torrens. Swing de dos carreras y doblan el carreraje sobre Michael King. El primer home run del año para el venezolano expadre. Ha llegado a 15 carreras producidas. No hay out. 4-0 ganando los Mets.
4: Mientras que en la novena, Nueva York manda el juego a la congeladora gracias a un imparable productor de Brett Batty. 5-0 las acciones. Vamos a la parte baja de la novena entrada. La última oportunidad para los Padres. Hoy lleva de nombre Jackson Merrill.
10: Primer lanzamiento, le tira a Merrill, puede ser el final. Soto para atrás, la sigue de costado. Atrapa el zurdo Juan Soto. Se acabó el juego. Metido en la zona de aviso en la barda. Ganaron los Mets. 5-0 el primero de esta serie.
4: Lo mejor del encuentro, Padres de San Diego, Mets de Nueva York. Ganaron los Mets 5-0. Casa llena 42,159 aficionados. Y los Padres han perdido 10. De los últimos 11 juegos celebrados, se mantienen ahora en tercer lugar en el oeste, en la Liga Nacional. Vamos a ir nosotros a una pausa. Cuando estemos de regreso, daremos el recorrido por el resto del mundo de las mayores. Todo lo que se presenta hoy viernes, 5 de junio, en Grandes Ligas. Por hoy cayó San Diego, 5-0. Vamos a una pausa. Regresamos con más. Estamos en Pizarra Final.
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3: Cero carreras, tres hits sin errores para los Padres. El triunfo de hoy es para el trabajo de Christian Scott. 2-0 su récord. Michael King, 4-5 su marca. Padres con récord de 32-30, cayendo en 10 de los últimos 11 juegos celebrados. Mientras tanto, el resto del mundo de Grandes Ligas. Y aprovechando hoy viernes 5 de junio, reiteramos feliz cumpleaños a nuestro productor Raúl Inostroza, hoy celebrando, al igual que la voz en español de los Padres, Eduardo Ortega. Muchísimas felicidades en este día tan, tan, tan especial. Resto el mundo de las mayores que tenemos en esta jornada. Casi todo ya concluido. Nacionales, 14-1 derrotaron a los Diamondbacks en Phoenix. Tal manera que los Padres se mantienen medio juego detrás de los Diamondbacks ahora, por lo que es el segundo lugar divisional. 10 entradas en Denver. Y los cerveceros derrotaron a los Rockies 9-7. 5-3 hoy. Mellizos la victoria sobre los Reales de Kansas City. Michael Wacha, el expadre, con su cuarta derrota de la temporada. Y Rangers 3-2 derrotaron a los Guardianes, en tanto que Cardenales 10-3 por encima de los Rojos de Cincinnati. Astros 5-1 derrotaron a los Atléticos, mientras que en Atlanta, Bravos 6-3 la victoria sobre Piratas. Martín Pérez, el expadre, consiguiendo la cuarta victoria de la temporada. Blanqueada en Miami, los Rayos 6-0 derrotaron a los Marlins, mientras que Orioles otra paliza. Han sido comunes ya esta temporada, y Baltimore 13-3 derrotaron a los Azulejos en Toronto. 5-3 Rojas de Boston derrotaron a los Yankees en Nueva York. Séptima victoria de la campaña para Sonny Gray, que derrota a su ex equipo los Yankees. El rescate de Aroldi Chapman ante su ex equipo los Yankees. La derrota para Ryan Weathers, el expadre de San Diego. En Filadelfia, los Phillies hoy llegan a 4 victorias consecutivas. 8-6 derrotaron a los Medias Blancas de Chicago, mientras que los Tigres 7-3 sobre Marineros en Detroit. Framber Valdez consiguiendo la victoria. Y también los Gigantes apalearon hoy a los Cachorros en Wrigley Field. 18-3, un ataque colectivo de 19 imparables para Gigantes, guiados hoy por 2 cuadrangulares y 8 remolcadas del tercera base Machado. Van a la novena entrada en Los Ángeles en Dodger Stadium. Dodgers y los Angels en 0 carreras. Tanto que aquí en San Diego, los Mets 5 carreras, 2 hits, 1 error, 2 dejados en base. Los Padres 0 carreras, 3 hits sin errores. Dejará 5 en los senderos. La serie al momento para los Mets, ganando el primero de los 3 encuentros. El de hoy, 2:26, casa llena, 42,159 aficionados. Próximo juego de los Padres será mañana, sábado 6 de junio. Tenemos el segundo de la serie en Parque Petco. Padres ahora con récord de 32-30. Mets de Nueva York con una marca 28-35. Padres con Griffin Canning en la loma. Justo estaremos hablando con él previo al encuentro de mañana. Estará enfrentando a Nolan McLean de los Mets. El juego inicia mañana, será 7:10, hora local de Tijuana, San Diego. 7:10 el primer lanzamiento. Estaremos con ustedes con los comentarios previos a partir de las 6:30 de la tarde. Por nuestra parte, llegamos a la conclusión de pizarra final. La victoria para los Mets, blanquearon a los Padres 5-0. Gracias de nuevo a la producción de Raúl Inostroza, hoy en su cumpleaños, al igual que el cumpleaños de Eduardo Ortega. La coordinación en cabina con Susy Q, al igual que Adrián López. Muchísimas gracias a nuestros valiosos compañeros del Estir Tijuana. En nombre de Eduardo Ortega y Carlos Hernández, quien se despide es Pedro Gutiérrez. No sin antes recordarles que cada strike en la vida los trae más cerca de su próximo cuadrangular.
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Hola, hola, hola, ¿cómo amanecieron? ¿Cómo están? Me da muchísimo gusto saludarles en esta mañanita de sabadito lindo. Hoy es sábado 6 de junio del año 2026, oiga. Les saluda su servidora, soy Lupita Valencia. El día de hoy le acompañaré hasta las 10 de la mañana. Le invito a que se quede en la sintonía 89.1, la rancherita, la que manda desde 1941. Y bueno, antes que nada, ¿qué le parece si juntos entonamos las notas de nuestro glorioso himno nacional? Así que póngaseme de pie, oiga, ¿qué pasó? Más respeto. 6 de la mañana, son las 6 de la mañana, así es, escuchó usted bien. 6 de la mañana en punto. 6 de la mañana en punto, nuestro himno nacional.

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0: 6:05, 6:05. ¿Qué tal? ¿Cómo está? Buenos días, buenos, pero muy buenos días. Me da muchísimo gusto estar aquí acompañándoles en este sabadito lindo. En este día que, bueno, pues vamos a disfrutar de buena música, de la música que a usted le gusta, que nos gusta a todos. De esa música que llegó para quedarse, ¿ya? Música que marca una pauta, una historia, toda una época, toda una temporada. Así que quédese conmigo y aquí iniciamos de una buena vez, oiga, ando con todo, oiga. Vamos a disfrutar el día de hoy de una de las celebridades de la música. Bueno, dos canciones nada más para no saturar. Vamos a saludar primero que nada a todos ustedes. Gracias, muchas gracias. Gracias Armando, gracias Celia, un saludo para Azúcar, ya está tomando café con Azúcar. Buenos días. Buenos días, dice Luis Quintero, ¿verdad? Buenos días, Lupita, ¿me puede poner la canción Allá tú si me olvidas con José Alfredo Jiménez? Claro que podemos, ahorita se la buscamos y la ponemos con muchísimo gusto. Pero antes vamos a cantar una clásica de allá, una ochentera más o menos, ¿eh? Es ochentera esta. Es una canción que todo el mundo cantábamos, oiga. Las chicas de aquella época. La rancherita, buenos días.
1: Muy buenos días, Lupita. ¿Cómo se encuentra usted?
0: Muy bien, gracias a Dios, muy bien.
1: Pues aquí ya sabe el gobernador, disfrutando cada sábado con usted.
0: Ay, gracias, mi gobernador. Gracias, qué gusto saludarlo, ¿eh?
1: Tenía rato que no podía, por medio de la bocina esta, poderle saludar y desearle siempre que tenga un buen programa y un buen día.
0: Con el público, bueno, me conformo yo. Muchas gracias, Gober, muchas gracias.
1: Pues aquí escuchándola.
0: Gracias, qué amable. Le mando un abrazo con mucho respeto.
1: Igualmente. Cuídeseme mucho y que tenga un excelente día.
0: Gracias, igual para usted.
1: Gracias.
0: Bye. Don Jorge Zúñiga, le decimos el Gober, ¿se acuerda del Gober precioso? Bueno, pues como tenía un cierto parecido, ya sabe cómo somos nosotros, cómo somos, Leguito, poniendo sobrenombres a la gente. ¡Qué bárbaro! ¡Vámonos a cantar! Esta no es ranchera, pero me gusta.

No sé si a usted le pase, pero desde ayer andaba yo con la tentación, andaba yo cantando esta canción, no sé qué me sentía Manuela Torres, o no sé qué me sentía yo, pero dije, hace tiempo que no escuchan esa canción, mucha gente, hace muchos años que no escuchan la canción de esta canción que acabamos de escuchar, Te voy a enseñar a querer, uno de los grandes éxitos de Manuela Torres, que en México hizo una carrera artística muy importante, muy, muy importante. Gloria era el nombre de ella, ¿eh? No se llamaba Manuela, se llama Gloria Torres Calderón, conocida como Manuela Torres. Y en varias ocasiones se le llamó y se le sigue llamando la mujer que nació para cantar. Es una cantante estadounidense. Ella es, nació en Estados Unidos, pero es de familia puertorriqueña. Mucho tiempo vivió en México y hasta la fecha creo que no se ha naturalizado mexicana, pero ahí anda la mujer, ahí anda, y todavía cantando, ¿eh? Muy seguro que sí, cantando y muy, muy, muy bien. Manuela Torres tiene un problema de hipotiroidismo, una condición que afecta a su metabolismo. Ve que está bien delgadito, oiga, le provoca algunos mareos y episodios de depresión. Aparte tuvo una vida muy, muy difícil, ¿eh? Muy, pero muy difícil, ¿eh? Pero bueno, ya le contaré otro día la historia, porque vamos a escuchar otra canción, una clásica también que ella hizo éxito y que la cantó todo mundo, allá por los 90s andábamos cantando esto.

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14: Son las 6:17, vamos con una canción, Allá tú si me olvidas, va a interpretarla nada más y nada menos que don José Alfredo Jiménez. ¿Quién más? Si él la compuso, oiga, ¿quién más? Oiga, este señorón de la música, este señorón de verdad, que nos llegó a todos al fondo del corazón. El arreglista de esta canción es el maestro Fernando Zeta Maldonado, que también no cantaba malas rancheras, oiga, al contrario. Y un súper arreglista, le hizo muchos arreglos musicales a muchísimos artistas. Era esposo de María Alma, otra compositora también muy, muy, pero muy buena. Vamos a escuchar esta canción, se la dedicamos con gusto a Luis Quintero. Gracias por reportarse tan tempranito. Eso me da muchísimo gusto. Le mando un saludo a nuestro buen amigo Martín Solorio, que ya está, pero desde cuándo pendiente, enlazados. En este momento, con Tijuana y con Mexicali, este programa. Ay, me siento bien importante, yo, oiga, porque me escucho a nivel estado. ¿Qué tal, en Tijuana? A través de Radio Ranchito, gracias a la gente de Tijuana, un abrazote grande de mi parte. Y por supuesto que la gente de Mexicali, no les mando un abrazo caluroso, porque yo sé que ya tienen bastante calor por allá, pero sí les mando un abrazo con mucho cariño. Saludos para toda la gente de Mexicali que nos escucha a través de la grande de Mexicali, también allá a nuestros compañeros, a los compañeros que están en cabinas, un saludo muy cordial y espero que estén disfrutando también de la música que tenemos para ustedes. Vámonos con la voz de José Alfredo Jiménez, aquí en La Rancherita.

a que aprendas. Qué buena canción, allá tú sí me olvidas. Y luego el otro dice, aparte, tu recuerdo en cuatro copas. No, hombre, pues no la puedo olvidar, yo creo, ¿eh?

Una buena combinación de dos canciones, porque si usted se habrá dado cuenta, escuchó la canción, pues la canción de Tu Recuerdo y Yo y la canción de Cuatro Copas juntas, algunas, bueno, más bien estrofa por estrofa, ahí van las canciones unidas, unidas para lo mismo, ¿verdad? Para lo mismo prácticamente. Muy inteligente, José Alfredo Jiménez, qué barbaridad. Me gustan las combinaciones, esas combinaciones que hace. Esta canción la registraron con el nombre de Tu Recuerdo en Cuatro Copas. Tu Recuerdo en Cuatro Copas. Es diferente a la de Cuatro Copas, que viene sola. Y luego Tu Recuerdo y Yo. Son las 6:26, 6:26. Seguimos con más música aquí en la rancherita. Vamos a seguir con más canciones, por supuesto. Y ahora es el turno de don Luis Pérez Mesa, que nos viene a cantar esa que dice Las Isabeles.

0: Estas son las Isabeles, oye la voz del trovador del campo, don Luis Pérez Mesa, aquí en la rancherita donde más, oiga. Son las 6:29, vamos a una pausa y regresamos rapidísimo.
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7: Bueno, seguimos con más aquí en la Rancherita. Andamos batallando con una línea telefónica, ¿verdad? Buenos días. Ay, no, todavía sigo batallando, oiga. Bueno, buenos días, la Rancherita.
8: Lupita, se fue la onda ahorita porque vamos para Tijuana por acá.
7: Con razón, oiga, con razón. Dije, bueno, ¿qué está pasando con la línea telefónica? Anda de paseo. Bueno, parece que tenemos problemas. Tenemos problemitas, ¿eh? Ya escuché que va rumbo a Tijuana, don Lorenzo. Anda por allá por Tijuana, por este... O, bueno, va rumbo a Tijuana y a veces se nos corta la señal en ciertos lugares. En ciertos lugares se nos corta la señal de este del audio. Bueno, pues se pierde. Fíjense que ando buscando una historia que les quiero contar. De un señor muy, muy este. Y le voy a platicar por qué, pero le voy a platicar el ratito que tenga la canción también. Por lo pronto le voy a poner este tema que se llama Flores Negras. Con esta canción me acuerdo de José Luis Villalbazo. Sí, ¿sabe por qué? Porque antes nos reuníamos mucho, hacíamos muchas fiestas aquí en la radio. Era muy, muy común que si hiciéramos fiestas. Y luego empezábamos, la raza, ya ve cómo es la raza, ya ve cómo es la raza. La Rancherita, muy buenos días.
8: Lupita, se corta.
7: Sí, se corta mucho.
8: Mire, vamos por acá para Tijuana con mi señor Antonio.
7: Ah, muy bien, muy bien.
8: Por ahí sí tiene Caminos de la Vida para Antonio Fernández y pues acá su amigo.
7: Claro que sí, Lorenzo, ¿cómo no? Antonio Fernández, se llama Antonio
8: Fernández. Cuídense mucho, ya saben.
7: Gracias, gracias.
8: Perfecto, familia, Dios madre.
7: Muchas gracias, ¿eh?
8: Ándale,
7: ok, claro. Cuídese, hasta luego.
8: Bueno.
7: Don Lorenzo, que anda en la vagancia, se le da la vagancia, me cae bien por eso, porque es vago como el sol. Bueno, no es vago, anda, se va acá a San Quintín, luego se va a Tijuana y lo anda por aquí, por allá. Y eso es muy bueno, que se mantenga bien activo, bien, pero bien activo. 6:35, le contaba de la canción Flores Negras. Le decíamos, José Luis, canta una canción, y luego siempre decía, no vengo preparado. No vengo preparado. Ándale, José Luis. No. A la tercera era la vencida, oiga. Ándale, José Luis, canta una canción. Sí. Bueno, pues, sacaba hasta la pista, oiga. El que no iba preparado sacaba la pista y se ponía a cantar. Siempre terminaba cantando en la reunión. Y muy bien, por cierto, muy bien por José Luis Villalbazo, porque no canta mal las rancheras, las canta muy bien. Y esa canción no le fallaba, oiga, no le fallaba, siempre la cantaba.

Bueno, era otra, hay que saber perder, que también la cantaba, ya, también la cantaba. Fíjese que a ver si encuentro la canción. No, hombre, a ver. Déjeme, nada más escucho en audio si sé la canción y si es, pues la ponemos, oiga. No, si le digo que ahora voy a checar todas las canciones. No, hombre, ya revisé casi todas las canciones. Bueno, le voy a poner la musiquita para que usted cheque. Esa no es tampoco.

Esta es la correcta, esta es la correcta. Ya con la musiquita sabemos cuál es. A ver si le atiné.

0: Qué bonita canción escuchamos en la voz de los hermanos Saizar. Esta se llama Flores Negras de Sergio De Carlo. Fíjese que yo no me equivoqué, que conste. El disco en la plataforma de Spotify viene como, se llama Imágenes del álbum, Imágenes Hermanos Saizar, y donde viene la canción del Día de San Juan. Esa es la Micaíla, hombre. La de la Micaíla. Del 24 de junio, el mero día de San Juan. Ah, bueno, ahí viene la canción de Flores Negras. Hágame favor, para que vea que se equivocan, oiga, que se equivocan a veces. Vámonos con una canción que me pidieron antes de que se acabe la señal por allá donde andan. Nos vamos con Los Caminos de la Vida, esta canción que le gusta también a nuestro... Un buen amigo, el Poncharelo, ¿cómo estás? Buenos días, muy buenos días. Saluditos cordiales. Te lo vamos a dedicar al señor Antonio Fernández y a don Lorenzo, que andan pues en el camino, oiga, en el camino, que les vaya muy bien. Van de la mano de Dios. Saludos, Ramón Pérez. Es una de sus favoritas esa canción, y también de Gerardo. Buenos días.
1: Camino.

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1: Vámonos, un paseíto, oiga. ¿Desde dónde a dónde? De Torreón a Lerdo. ¿Qué le parece? Los montañeses del Álamo. Vamos a echarnos un paseíto bonito. Oiga, le quiero mandar un saludo a Chayo, a Chayito Olvera, allá en Ojos Negros. Allá en Ojos Negros anda, pues anda muy contenta porque ya, gracias a Dios, su hija Nirvana salió del hospital, oiga. Que andan de moda andar operándose de urgencia, oiga. Ay, Dios santo de mi vida. Pero mira, bendito sea Dios que ya está fuera de peligro. Ahora cuidarse nada más, Nirvana. Te mandamos un saludo de parte de tu mami, a Nirvana Montaño. Olvera, que vive en Maniadero, oiga. O sea, de ejido a ejido. De mi rancho a tu rancho, ¿eh? Ahí le mandamos un saludo, Nirvana. Cuídese mucho. No haga desórdenes, por el amor de Dios. No haga desórdenes. Hay que cuidarse. Hay que tomar las cosas con tranquilidad. Relájese. Y dele gracias a Dios de que ya está mejor y que poco a poquito se va a reintegrar a sus actividades, paso a pasito, ¿eh? Hay que la cuide su esposo Miguel, a quien le mandamos un saludo también con todo respeto. Saluditos a toda la gente de Ojos Negros. A propósito, un saludo para Cintia Duques, oiga, Cintia Duques, que ya se está recuperando, ahí la lleva, ahí va. Paso a paso también lo operaron de emergencia. Qué cosas, oiga, cómo puede ser. Pero así son las cosas, oiga, cuando llega la enfermedad, llega porque llega. Así es. Buenos días, doña Lupita, dice, saludos para el viene. Alex, ¿me puede poner la canción de Mercedes Castro, La Tercera Carta, por favor, doña Lupita? Que tenga bonito fin de semana. Bendiciones, saludos para todos. Gracias, claro que sí, normal, dice, le dedicamos la canción en un ratitito más. Buenos días, mándeme por favor un saludo a Guaymas, Sonora, claro que sí, allá, aquí estoy comiéndome un cóctel de camarón. Ay, yo estoy inventando eso, ¿eh? No, le mando un saludo porque quizás no nos reportamos siempre, pero en esta su casa siempre estamos presentes, porque a diario la escuchamos, mayormente los sábados. Un abrazo grande, con mucho respeto, de parte de la familia Bornes Hernández. Ay, gracias, oiga, es que a veces se me va el rollo, pero a veces me acuerdo, a veces no me acuerdo. Mire, vengo de pronto en la tarde, noche, así digo, mañana que no se me va a olvidar hacer esto y mandar un saludo a Guaymas, por decir algo, ¿no? A la gente de Guaymas, y se me va el rollo, pero ya que llego aquí todo se me olvida, ¿qué voy a hacer? La memoria no da para más, oiga. No, sí, les mando un saludo con mucho gusto, gracias por el aguante que tienen diario escuchándome, oiga, diario, bueno, pero gracias, le agradezco con todo el alma y con todo el corazón. Dice por aquí, buenos días a familia, amigos, vecinos y grupo, feliz sábado. Le mandamos un saludo a doña Gloria Cota de la Peña, allá en Playas de Chapultepec. Carlos, buenos días. Ahí le dice a doña Gloria que también le eche ganas, muchas ganas. Dice otro mensaje. Señora Guadalupe Valencia Gamero, muy buenos días y gracias por esos conocimientos de los cuales nos hace partícipe. Que hay personas que no valoran eso. El jueves una persona hizo un mal comentario. Una vez le pasó al señorón don Lamberto Astorga y Coronado, y su respuesta fue, amigo, cámbiele a su estación, si no soy de su agrado. El jueves, fue un comentario que hizo una persona del público, que dijo que si yo hablara menos y me alcanzaría o me pusiera a dedicarle a complacer a la gente. Entonces le dije, mi programa no es de complacencias. O sea, sí trato de complacer a la gente. Pero yo tengo un programa de música ranchera, que se llama Amanecer Ranchero. Y pues yo procuro seleccionar las canciones que yo considero que son apropiadas para el programa. Obvio que yo respeto a mi público. Y me gusta tenerlos contentos. Y yo, cuando alguien me pide una canción, pues la incluyo en la programación, la incluyo siempre. en la programación para que todos estemos contentos y felices. Nada me cuesta, nada me cuesta. Pero a veces hay temas de donde yo me agarro, vaya, para hacer un programa un poco diferente con una aportación extra, ¿no? No sé de qué hablé, creo que hablé del mal del sueño, algo por el estilo. Creo que por eso fue. Y el señor no le pareció tal vez, pero fíjese que a raíz de eso, muchos despertaron y me dijeron, no, Lupita, usted sígale como sabe. Usted haga lo que le gusta hacer y sabemos que lo hace bien. Y yo bien voladilla, oiga, ay, bien creidilla, allá ando muy feliz de la vida. Y así me fui y hasta la fecha. Gracias, contador. Le mando un abrazo grande. Cuídese mucho. Vámonos de Torreón a Lerdo. Ándele, pero nos vamos con los montañeses del Álamo.

0: Ay, hasta ya me vi bailando, ¿no? Los bailables de la escuela me encantaban, me siguen gustando cuando todavía los maestros, las maestras, sobre todo las mujeres, son más entronas en esa cuestión de hacer bailables en las escuelas y toda la cosa. Y estos temas no fallaban, oigan, tan tan tan. No, no, no, ya me vi, oiga, ya me vi, baile, baile. Ustedes Nirvana, baile despacito, despacito, despacito, para que no se me vaya a lastimar la herida. Espero que esté recuperándose bien, bien, bien y que se siga cuidando mucho, mucho. Gracias, gracias, Chayito Olvera, le mando un saludo. Dice que todos los días escuchan él, ella y su esposo. Que diario están escuchando también el programa. En las mañanas estoy de 6 a 7 de la mañana, de lunes a viernes. De lunes a viernes, de 6 a 7. Nada más vengo una horita, pero mire, nada más bien aprovechado, oiga, bien aprovechado, eso sí le digo. Y que le iba a decir otra cosa, que le quiero mandar un saludo también a doña Emilia y a su hermana Francisca, siempre también escuchándonos. Y dice que ellas también les encanta el programa y que les gustan los comentarios que yo hago. Gracias, gracias. Le mando un saludo, por cierto, a Xochitl Abarca, allá en Tijuana, que es amiguita de doña Emilia y de Francisca, y que fíjese que a través de este programa la localizaron. Qué bonito. Ahí le mandamos un abrazo grande. Son las 7 de la mañana y vamos a una pausa.
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0: Bueno, fíjese que vamos a poner una canción bien bonita. Esta canción me gusta y yo sé que también le gusta a doña Emilia y a su hermana Francisca. Y la voy a poner con este hombre que a mí me cae súper, súper, súper bien. Aparte de todo este, no canta mal las rancheras, ni las norteñas, ni nada. Al contrario, es un hombre ejemplo a seguir de los artistas, de disciplina, de respeto al público, de grandes cosas. Y digo ejemplo a seguir porque tiene más de 50 años en el ambiente de la farándula, más de 50 años, uy, como 60, oiga. No, pero muchísimos años dentro de este ambiente. Y fíjese, allá por los 70 y qué hubo, los 74 más o menos, estuvo aquí en Ensenada. Me contaron, Me contaron. No, hombre, pues sí, yo ya andaba también ahí en este... pues estaba chiquilla yo todavía, era yo una chiquilla todavía, pero resulta que vino aquí a Ensenada y a muchos lugares, por eso en Ensenada se le quiere tanto, y también en Isla de Cedros, por cierto, se presentó en varias ocasiones. Estoy hablando del hombre de la sonrisa bella, como yo digo, que es don Lorenzo Monteclaro. Estuvo en varias ocasiones, estuvo también en un aniversario de la Rancherita. Estuvo presente Lorenzo Monteclaro, nunca se me va a olvidar porque fue un aniversario en donde él vino como invitado especial. Hizo una condición Santana, unos aires de esos espantosos, unos calores horribles. Feo estuvo el ambiente, pero feo, y si iba a ser el evento, era público, en el Parque Revolución. Siempre lo hacíamos ahí, se ponía un templete grande y venían invitados, toda la cosa, cada aniversario. Entonces, en esa ocasión vino Lorenzo Monteclaro, pero el clima estaba insoportable, se lo puedo asegurar porque yo andaba ahí. Y resulta que, ¿qué cree? Pues de inmediato, ya sabe cómo es la gente de Ensenada, es bien bella. Nos prestaron la mutualista, el salón de la mutualista. De inmediato se pusieron las pilas los mutualistas, que son bien amables siempre. Y nos prestaron el local de la mutualista y ahí se presentó Lorenzo Monteclaro. Ahí estuvo con nosotros compartiendo ese momento tan especial para todos los de la Rancherita y para todo el público que estuvo presente. Precisamente nos va a cantar esta canción, uno de sus boleros favoritos, como decía él, esta canción que compuso María Alma, precisamente. Ella compuso también la canción de Compréndeme, ¿se acuerda la canción? Bien bonita también. Se llama Perdí el Corazón.

0: Ah, qué buena canción, ¿a poco no? Se llama Compréndeme. Las dos canciones que acabamos de escuchar fueron inspiración de María Alma. María Alma, compositora, cantante también, oiga, cantante muy buena, muy, muy buena cantante, muy buena intérprete. Y como compositora, mis respetos para esta señorona de la música, María Alma de Maldonado. Era esposa de Fernando Z. Maldonado, Fernando Zacarías. Maldonado. Ah, pues así se llamaba, oiga, por eso el Z no le gustaba que le dijeran Zacarías. La rancherita, muy buenos días.
1: Muy buenos días, señora Guadalupe. ¿Cómo está usted?
0: Yo muy bien, gracias a Dios, bien.
1: ¿Hasta qué hora va a trabajar ahora, señora?
0: Hasta las 10.
1: ¿Con la sección también de Pedro Infante?
0: Es correcto.
1: Qué bueno. Le puedo solicitar una melodía que tengo años que no la oigo, que se llama, bueno, no es melodía, es así como para bailar, Las Coronelas.
0: Así como no.
1: ¿Se puede? Aquí para el señor Duarte, su servidor.
0: Muy bien, ahorita se la buscamos.
1: Gusto en saludarla.
0: Hasta luego, muy buen día.
1: Y con copia.
0: Gracias. Bueno, fíjese que iba a ponerle de las coronelas cuando puse de Torreón a Lerdo. Y le iba a poner con los montañeses del Álamo. La rancherita, buenos días.
1: Buenos días.
0: Buenos días.
1: Se quisiera que me pusiera la canción para mi esposa Reina. Se llama Negra, es de Santa Rosalía, ella es de San Bruno, Baja California Sur, la quiere oír. Por favor, ¿me la puede poner?
0: Bueno, pues ya qué, oiga, ya qué hacemos. Ayer la puse, ¿eh? Se me vuelan ustedes, ¿eh?
1: Pues muchas
0: Luego
1: gracias.
0: abusan de mi paciencia. No, no se crea. Reina, ¿reina qué es?
1: Jacobo Flores.
0: Reina Jacobo Flores. ¿Cómo no? Le vamos a buscar su canción. Ah,
1: Gracias.
0: hasta luego, buen
1: Adiós.
0: día. Adiós. Ayer puse la de Playa Negra con el Memo Lugo, oiga, uff, bien bonita, por cierto, bien suave. Ay, ay, ay. Bueno, la ponemos otra vez, no pasa nada, no pasa nada. Fíjense que ahorita me fui con la mente hasta Cachanía. Me fui así como que me fui allá, ya me vi por allá por Santa Rosalía, que hace mucho que no voy, fíjense. Hace tiempo que no voy, hace como 2 años que no voy. Ay, me extrañan, yo creo. Tengo que ir allá con los Mesa, con toda la raza. Allá comerme unos marisquitos sabrosos, deliciosos, ¿cómo los preparan? Uy. Oh, bueno, y para traer machaca, por eso me acabó la machaca, oiga. Tengo que ir hasta Santa Rosalía, ya la compro yo la machaca, de saber. No se le antojan unos burritos de machaca. Pruebe la de Cachanía. Mire, yo soy carnívora, ¿eh? Le digo, a mí me gustan ese tipo de comidas. Yo sé que me hacen daño, pero no le hace, pero bueno. Y la machaca yo que he traído de Sonora. Mis respetos, ¿eh? Para la machaca sonorense, muy buena, muy, muy buena. He traído de allá de la sierra de Chihuahua. No está mala. Está rica la machaca de allá también. Pero la de Cachanía, oiga. Ay, ay, ay. ¿Qué anda haciendo, oiga? Con unas tortillitas de harina estilo de allá. Ya mejor le paro. Mejor así lo dejamos. Vamos a pausa y regresamos. Son las 7:16.
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0: ¿Qué trae el Vicente cantando y la pausa? ¿Y la pausa? No, perdone, aquí está la pausa. No, no, no, no, no. Vámonos, vámonos.
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2: Aquí andamos ya de regreso, por aquí en la cabina. Buenos días, la rancherita.
3: Ahí, ya para acá no la escuché la música porque los perros no dejan.
2: Ay, Dios, ya sé. Pero pues... ¿Cómo?
3: Tiene ya que vamos llegando ahora acá a Tijuana, sí. Entonces ya no se escucha la música, pues, ni modo.
2: Ahora sí que tiene que bajar la aplicación para que nos escuche por internet.
3: Ándale, pues.
2: Ok.
3: Dios la bendiga, cuídense.
2: Gracias, hasta luego. Y de, no, pues ¿qué le vamos a hacer, oiga? ¿Qué le vamos a hacer? Son las 7:21, fíjese que le voy a platicar, le voy a poner una canción, pero le quiero platicar toda la historia de este, toda la historia del tema, oiga, y le voy a decir por qué no se debe uno de confiar tanto en las plataformas o lo que publican en las redes sociales. Algunas cosas son reales y otras cosas son falsas. Fíjese que, por ejemplo, la canción que voy a poner yo se llama, es una canción que se llama El Adiós de Carrasco. Entonces, si usted busca en las plataformas digitales quién hizo la canción y dicen que la hizo José Alfredo Jiménez, entonces, ¿dónde quedó Carrasco? ¿Dónde quedó Carrasco? ¿Dónde queda don Alfredo Carrasco, que fue todo un maestro de la música, nacido en Culiacán, Sinaloa, y educado en Guadalajara? De hecho, yo no tengo nada en contra de José Alfredo. José Alfredo es una versión escrita, porque el compositor del Adiós de Carrasco hace la música, él era músico, pero hay una versión que hicieron los Cuates Castilla. ¿Se acuerda de los Cuates Castilla usted? ¿Alguna vez escuchó algunas canciones con los Cuates Castilla? Un día voy a poner canciones con ellos porque vale la pena, ¿eh? Vale la pena. Ay, oiga, me ando ahogando en un vaso de agua. Bueno, Miguel era uno de ellos, Miguel y José. Pepe y Miguel Castilla, que eran unos gemelos idénticos, eran gemelos, no eran cuates, eran gemelos, ¿eh? Sin embargo, en el ambiente de la farándula fueron conocidos como los Cuates Castilla. Ellos fueron originarios de Veracruz, nacidos en Veracruz, fueron quienes llevaron la música mexicana. Escucha esto porque tal vez usted va a decir, esa Lupita me está inventando cosas. No, yo no invento, lo leí. Ahorita le voy a decir el nombre de la autora de alguno de los libros que yo leí. Ellos llevaron la música mexicana, lo que es el bolero, el son huasteco y la canción ranchera, por diversos países de Europa y Asia durante la posguerra. Esto fue por allá, pues después de los 40 y qué, 42, es decir, del año 47 se hicieron ellos muy populares dentro del ambiente de la música, porque era un deseo de la gente de escuchar música después de la guerra. Estos compositores lograron éxitos con canciones que mantienen su vigencia, por ejemplo, Cuando Ya No Me Quieras, o El Pastor, o La Plegaria Guadalupana, le puedo mencionar más, ¿eh? Las primeras incursiones de radio, pues las hicieron a través de la XCB, alrededor del año de 1929, le estoy hablando de hace, ¿cuántos años? Casi 100, cachichén, casi 100 años. Entonces, José Alfredo hace una versión de lo que es esta letra de lo que es el Adiós de Carrasco. No lo voy a demeritar, sin embargo, realmente la canción o el tema es del maestro Alfredo Carrasco. Alfredo Carrasco Candil, y no de la calle, oiga, ¿eh? No. Era su nombre, Alfredo Carrasco Candil. Compuso muchas canciones, muchos temas, muchísimos. Él nació para eso. Él nació en Sinaloa un día 4 de mayo de 1875. Estamos hablando de cuántos años acá, pero a los 4 años de edad se estableció su familia en Guadalajara, en donde ingresó a un orfanato que es del Sagrado Corazón de Jesús. Ahorita creo que se llama el Instituto Luis Silva, creo, no estoy muy segura. Eso es en Guadalajara. Entonces ahí comenzó su formación musical. ¿Qué pasa con él? Él aprende a tocarle la flauta, aprende de un flautista, Él aprende del maestro Andrés Tenorio. Le enseñó lo que era tocar el clarinete, por ejemplo, el piano. Él le enseñó solfeo, le enseña todo lo que él sabe o trata de enseñarle todo a don Alfredo Carrasco. Él era un niño todavía, Entonces él empieza sus estudios y se hace sus estudios de órgano con un maestro que se llamaba Francisco Godínez, que era maestro de la capilla de la Catedral de Guadalajara. Ahí va la historia, ahí va la historia. ¿Por qué él compone tanta música para la iglesia? Bueno, pues porque ahí se crió, porque ahí él se hace el organista. Fue nombrado organista segundo de la Catedral Tapatía. Y eso fue en el año de 1899. Fíjese nada más de qué época estamos hablando, 126 años atrás. Aparte de todo eso, él se convirtió en profesor de canto llano en el Colegio de Infantes. Canto llano. Bueno, él hizo muchas composiciones. A los 12 años, él compone una María, fue un tema que se llamaba María, que era una mazurca para piano dedicada a su mecenas, que era la señora María F. de Castillo. Bueno, y la segunda se llamaba Dolores, también una mazurca para piano dedicada a su madre. Se la regala el día de su cumpleaños. Fíjense nada más, qué chulada, qué chulada. Y aparece ahí en la partitura la fecha, que fue en marzo de 1891, en donde aparece, el que está dedicada a su mamá. A su madre le regala esa partitura. Y porque existen, todos estos documentos existen. Entonces, de ahí empieza a hacer varias composiciones. Por ejemplo, también hay una que se llama Sin Verte, dedicada a su madre, también, que posteriormente, ya en 1896, compuso otras mazurcas, de las cuales, están numeradas, y algunas están extraviadas. Alguien se quedó con ellas, oiga. Entonces fue miembro fundador del Ateneo Jalisciense, fue muchas cosas, oiga. Pero ¿saben qué trabajaba aparte de todo? Él era empleado de Montepío. Sí, del Monte de Piedad. Él era empleado de Ventanilla. Él estaba en el departamento de donde venden los instrumentos musicales. Nada más y nada menos. Ahí estaba él en ese departamento. Y él seguía componiendo. Él seguía trabajando en todos los lugares, daba clases, hacía un montón de cosas, pero también trabajaba ahí. Le tocó vivir de lleno en México, el México ese afrancesado, ese México de don Porfirio Díaz. Ese que en los tiempos de que era el esplendor del vals y la canción romántica. Pero también vivió el México de esas costumbres, de los aires nacionales, de las canciones populares del principio del siglo XX, que eso lo hace ser más versátil. El maestro Carrasco, hay mucha gente que habla con admiración, entre ellos yo. Yo lo admiro muchísimo, porque fue un músico que hizo historia con sus canciones. Hay un libro que se llama libro Vida Musical, que fue escrito por Amalia García de León, en donde habla del maestro Carrasco. Muchos compositores más, De ahí es donde yo saco muchas cosillas a veces, cuando me acuerdo. Entonces, ella dice que la vida de él fue de tres etapas, muy productiva de las tres. Cuando se inicia con sus estudios del órgano bajo la tutela de Francisco Godínez, allá en la catedral, la otra etapa fue cuando se establece a partir de 1910, se hace su gran obra en un teatro, el Teatro La Judá, por cierto. Y la tercera etapa de el maestro Carrasco, que fue ya en 1943, época en la que se estrenó su gran misa, porque no era la diosa de Carrasco, el Sagrario Metropolitano. Misa de Requiem en el Sagrario Metropolitano en la Ciudad de México. Pero aparte de todo, la etapa del romanticismo mexicano está presente en su obra, imprimiéndole un estilo ya más personal, con un toque de melancolía, que se convierte en esperanza, y esta etapa pertenece a su popular Adiós, que se hizo muy popular, el famoso Adiós de Carrasco, que se convierte en un tributo al romanticismo, como lo fueron muchas de sus obras para piano y canto. En su repertorio, pues es muy variado. Compuso valses, polcas, mazurcas, danzas, misas, motetes, meditaciones, música para obra de teatro, una ópera, nocturnos, muchos nocturnos, tarantelas y marchas militares. Nada más para que se den una idea de la creatividad de este maestro, de que no le quiero quitar su mérito de su canción. A eso quiero llegar. Bueno, el maestro Carrasco falleció en el año de 1945, un 31 de diciembre. Hay muchos investigadores de la universidad y de muchos lugares que han buscado y han encontrado pues mucha información en relación al maestro Carrasco, porque era muy ordenado. Entonces, ahí hay un catálogo de obras, así como numerosas ilustraciones e índices analíticos que constituye la fuente más completa y accesible para aproximarse a la vida y obra del maestro. Así de sencillo. Hay cosas que no están registradas. ¿Por qué no están registradas? Por la época. Por la época en la que la vivió. Existen las partituras, pero no existía en ese tiempo la Sociedad de Autores y Compositores de México. Entonces, aquí la pregunta es, ¿quién hizo la canción de don Alfredo Carrasco? Se dice que fue José Alfredo. También se dice que fueron los Cuates Castilla. Yo lo veo más a los Cuates Castilla. José Alfredo, donde quiera que usted busque, va a encontrar a José Alfredo Jiménez como el autor del tema de la letra, más bien, de esta canción. Pero hay mucho de fondo como para pensar que ese tema lo haya escrito él. Pero esas redes sociales, cuidadito con ellas, mucho cuidado. Mejor hay que buscar los libros que le comento y ahí leemos un poquito más y aprendemos más. Leer, aparte de que nos distrae, aparte de que nos ayuda a nuestra mente y a muchas cosas, pues nos ilustra, aprendemos. No está de más leer de vez en cuando un libro. A daño no nos hace, ¿eh? Al contrario. Nos hace nos amplía nuestros conocimientos. Si es que tenemos buena memoria, a veces la memoria nos falla. Bueno, este es el Adiós de Carrasco, el famoso Adiós de Carrasco. Lo vamos a escuchar en esta ocasión en la voz de David Sizer. De David Sizer, yo lo escogí a él, no a los Cuates Castilla, pero sí a David Sizer, porque viene con un acompañamiento muy bonito de arpa, en donde don Benito Martínez le acompaña a David Sizer y hace de esto una poesía hecha canción. Es una despedida triste, pero al final de cuentas queda para la historia.

0: ¿Qué forma de interpretarla es la canción El Adiós de Carrasco? Esta canción que acabamos de escuchar en la voz de David Sizer con el arpa de oro. El arpa, así le conocían al arpista a Benito Martínez, como el arpa de oro ya. La rancherita, buenos días.
1: Ah, buenos días, señora Lupita.
0: Mande usted.
1: Yo le hablo acá de Tijuana y me gustaría que dijera un poquito más sobre la enfermedad de Manuela Torres. Si me hace favor.
0: Ay, caramba. Ya
1: Porque
0: platiqué, ya platiqué de
1: dijo al
0: ella.
1: principio que ella está enferma de tiroides y que está bajita de peso.
0: Hipotiroidismo. Hipotiroidismo. Tiene problemas de
1: Ok.
0: hipotiroidismo. Sí, pero siempre los ha tenido. Siempre ha tenido ese problema.
1: Okay.
0: Sí. Ella, bueno, una persona que tiene ese tipo de problemas siempre se cuida por lo mismo, porque es un problema que le afecta, sufre de desmayos y de cosas así, porque pues se debilita mucho a las personas.
1: Okay. Muy bien.
0: Pero le agradezco mucho que me haya llamado, ¿eh?
1: No, igual. Igual usted por compartir los males de los artistas y uno aprende.
0: Ay, gracias. Aquí andamos a sus órdenes. ¿Cómo se llama usted,
1: Muchísimas
0: oiga?
1: gracias. Y hasta luego.
0: Hasta luego, muy buen día.
1: Bye.
0: Bueno, no me dio su nombre, pero de Tijuana nos llama, gracias. Oiga, ya son las 7:39 y no me he ido a la pausa. Ay, no, perdónenme. Perdónenme allá en Tijuana y Mexicali. Vamos a unos mensajes y regresamos.
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3: Claro que sí marcamos la diferencia, ¿verdad? Buenos días, Lupita, dice feliz sábado. Si me pudieras complacer con el rebozo de Santa María, mandar saludos para acá, para Maneadero, gracias. Rebozo, rebozo. Ay, ay, ay, como que me quiere salir el tono, ¿no? Gracias, Tony, déjeme buscarla, ¿no? Déjeme buscarla, déjeme ver ahorita cómo me acomodo con los tiempos, oiga, con los tiempos. Buen día, señora Lupita, que hoy sea un excelente sábado para usted y felicidades por su excelente programa. Nadie mejor que para usted. ¿Qué dice? Nadie mejor que usted para conducirlo. Ay, hoy la saludamos desde la bella Cenicienta del Pacífico, oiga, de la bella Cenicienta del Pacífico. Con mucho cariño, la alemana anda aquí en Ensenada. Muy bien, un alemán en Ensenada. Ándele, pues, viene a comer mariscos, yo creo. Le mandamos un saludo a Román y a Felician, que andan aquí en Ensenada, qué gusto me da. Oiga, me estaban hablando de Tecate, pero no sé quién, oiga. Porque mi teléfono, le doy el teléfono de la cabina, 646-178-3979, 178-3979, anótelo.
4: Lupita, buenos días. Soy la profesora Norberta. Le llamo para felicitarla como siempre y hacerme presente para que no me ponga en la lista negra. Lupita, nada más unas palabras. A palabras necias, oídos sordos. Usted es la reina del micrófono y nos transmite conocimientos, aventuras, todo muy hermoso, todo lo que es su vida. Todo es hermoso. No haga caso de palabras. Yo soy una persona, un adulto mayor, pero me despierto con su programa. Soy medio flojita, me levanto a las 8 de la mañana, o sea, a las 7 cuando se termina. Pero es mi despertador y me gusta mucho todo lo que comenta. Hoy empezó con unas canciones favoritas de Manuela Torres. Me encanta. Pero también me encanta la canción de La Enorme Distancia. ¿Por qué? Porque estoy muy lejos de Ensenada y yo quisiera estar allá.
3: Ay, Lupita, qué bella.
4: Muchas gracias por sus atenciones. Y ya sabe, a palabras necias, oídos sordos. Su amiga por siempre, la profesora Norberta, de Tula, Hidalgo.
3: Gracias, maestra, gracias. Un abrazote hasta allá, hasta Tula, Hidalgo. Híjole, qué bonitas palabras. Fíjese lo que provoca un comentario de una sola persona, que no me afecta, créamelo. Lo leí porque leo todos los mensajes y bueno, cuando lo leí dije, ay, caray, ¿qué le vamos a hacer? Dice este mensaje de hoy. Buenos días, maestra Lupita. Ay. Hay un señor que no tiene qué hacer y nada más anda molestando con sus impertinencias a Villalbazo. Ya lo trae en la lista. Ya le dije a Villalbazo que lo bloquee, pero no hace caso. Ay, no, dice Ramón Castañeda. ¿Quién será ese? Ese señor que le digo es el señor. Ah, no, que le habló, dice. La saludo con todo. Que me saluda con todo y copia. A mí no me molesta, me puede hablar las veces que quiera. No pasa nada aquí. Todo fluye, dijo doña Lupita Valencia. Todo fluye, oiga, todo fluye. A propósito de él, vamos a ponerle su tema que pidió.

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5: Oiga usted, qué vergüenza tengo, perdóneme, normalicia, le pido perdón, porque fíjese que me pidió una canción desde hace quién sabe cuántas horas, qué vergüenza tengo, No puedo creerlo, no puedo creerlo, pero ya aquí está, mira, voy a borrar esa situación de la vergüenza, lo voy a superar y voy a poner la canción. Le mando un saludo, me pidió la canción de Mercedes Castro, la canción que se llama La Tercera Carta, la vamos a escuchar, se la vamos a dedicar al viene, que apenas se anda yendo a trabajar, yo creo. Pues ahorita no hay mucho movimiento, es muy temprano, ¿verdad? En donde trabaja, ahí anda el hombre del sombrerón, trabaja. Por cierto, un saludo para todos los bienes y para todos los que andan por ahí trabajando, que limpian carros y que andan aquí para allá. Pero le andan haciendo la lucha, oiga, le andan haciendo la luchita. Andan trabajando, mientras no anden de malandros. Eso todo lo pasamos, oiga. Claro, claro que sí. Luego le explico qué significa la palabra malandro, porque ahorita ya no alcanzo. Y a veces me agarro con una palabrita y cuidado, me voy a lo profundo. Vámonos con la tercera carta, canta Mercedes Castro, porque todavía me faltan las playas negras, oiga, ahí vienen. Saludos allá en Tecate, nos está escuchando. Gracias, Benjamín Ochoa, muchas gracias.

Ahí está Mercedes Castro, oiga, doña Meche Castro, era esposa de Cornelio Reina, oiga. Y cantó muchas canciones de Cornelio, muy buenas, le hizo unas muy buenas producciones, hay que reconocer en Cornelio su talento musical, oiga. Muy, muy, muy buen compositor. Y aparte sabía de música el hombre. Vámonos hasta Santa Rosalía, Baja California Sur. Ay, ay, ay. Ahorita quisiera agarrar el carro, irme hasta allá, fíjese. Hasta allá, pero no, no puedo ahorita, no puedo. La otra semana, primero Dios, ya me vengo con mis maletas listas, porque saliendo de aquí de la radio, córrele Lupita Valencia, me voy para Puebla, si Dios quiere. Agarro mis vacaciones, pero yo soy de las que soy matado, oiga, trabajo hasta el día que voy a salir. Y bueno, me tomo unos días para ya irnos a Puebla, Puebla de los Ángeles, Puebla de mis amores. No sé, no sé, tengo una amiguita en Puebla que me va a preparar unos platillos. Dice, antes de que vaya a cualquier restaurante, tiene que venir a mi casa o yo voy a donde está usted para que pruebe unos platillos, un platillo de aquí que quiero preparárselo yo personalmente. Y no es mole, me dijo. Ah, caramba, dije yo.

0: California la conozco a todos, a varios lugares. Y después empecé a emplearme. ¿Qué Puebla? ¿Qué Barrancas del Cobre? Ay, me voy a Barrancas del Cobre en octubre. A Puebla me voy el sábado próximo. Y luego, pues sigue Oaxaca, sigue Chiapas, sigue varios lugares que hay que visitar. Y vamos a incluir otros lugares más el próximo año para que esté pendiente. Y nos vamos. Ay, me esperan en el corte. O me voy de una vez con Pedro Infante. Bueno, ya sé lo que voy a hacer. El primer invitado va a ser Memo Lugo. Y ahí viene la de Playas Negras, sí, porque se me dio la hora ya, por estar hablable. Son las 8 en punto, mejor me voy a ir al corte en este momento. Y cuando regrese, vamos a empezar con Pedro Infante y luego ya me voy como invitado especial. Va a ser Memo Lugo. ¿Qué tal? Y ponemos tres canciones con él. Yo creo que ya sé más o menos cuáles.
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0: Bueno, pues ya estamos rapidísimo en el programa de Pedro Infante. Se me fueron las 2 horas, híjole, pero rápido, como agua en las manos. Gracias, por supuesto, a la participación de ustedes que me hacen más ameno el programa, que me ayudan con sus comentarios, me elevan la autoestima, me hacen sentir toda chiviada. Ay, Dios. Buenos días, Armando. Buenos días, Azuquitar. Te mando un saludo. Gracias, muchas gracias también. Y bueno, ya le complacimos también a Luis Quintero. Gracias, Luis Quintero. Le mandamos un saludo también. Gracias a todos ustedes, las personas que se reportaron. Un saludo para el Viene Viene. Un saludo también para Normalicia, su esposa. Saludos hasta Guaymas. Sí, claro que sí, Guaymas, Sonora. Ey, les mando un saludo a toda esa gente hermosa y a la familia Bornes Hernández. Y por supuesto que también al contador Pedro Escobosa. ¿Cómo está, contador? ¿Cómo anda la familia? ¿Todo bien? ¿Y usted cómo anda de sus males de Micaela? Sus males. Pues es que el pobre contador, cuando no es Chan, es Juana, ¿verdad? Pero va a quedar bien, conta. Yo sé lo que le digo, va a quedar muy, pero muy bien. Ya va a poder andar subiendo cerros y bajando lomas. Va a ver. Se le va a hacer ir a las barrancas del cobre. Pues no en este viaje, ¿no? Pero en otro, tal vez, en otro. Es su ilusión de conocer las barrancas del cobre. Y es muy bonito, ¿eh? Cuando tenga la oportunidad, haga ese viaje. Si puede hacerlo conmigo, lo va a pasar súper, pero súper bien, oiga. Súper bien, la va a pasar de lo mejor. Saludos también con gusto para Tony, por allá en Maneadero. Le debo su canción, ¿verdad, Tony? No se me ha olvidado, ahorita le busco el rebozo de Santa María. Vamos a tener invitada especial para que cante esa canción. Gracias para el alemán y para la mexicana, les mando un saludo con mucho respeto y con cariño. Andan aquí en Ensenada, eso me emociona también. El saludo también es para la maestra Norberta por allá en Tula, Hidalgo. Y el saludo para don Ramón Castañeda, muy buenos días, don Ramón. Don Ramón, le mandamos un saludo también al Gaby Delgado. Buenos días, Gaby, ¿cómo estás? ¿Todo bien? Un saludo para Feliciano Guerrero. Ah, claro, Feliciano, qué muchano. Le mando un saludo también a la familia Ramírez Corona, reina de reinas. Y ahí viene su canción, espérame tantito. Usted calmadita, ¿eh? Saludos para la gente de Tijuana. También a Juan Escobar, que me pidió una canción, se la vamos a complacer con gusto, ¿eh? A Benjamín Ochoa también le saludamos hasta allá en Tecate. Gracias Mari Ruiz, un saludo con gusto para la señora Hortensia, saludo para Serafina y para Yadira, por supuesto que también le mando un saludo al señor Antonio Fernández y a don Lorenzo, a don Jorge Zúñiga, un saludo para su esposa Rosita de Olivo, un saludo con gusto para el buen amigo, para el Eufrasio que tempranito me llamó y no le había saludado, ¿verdad? Qué grosera soy. Saluditos también para Nirvana Montaño, que está recuperándose de una cirugía, tenía bien preocupada a la familia, sobre todo a su mami, que bueno, ya sabe cómo nos ponemos las mamás. Ya está más tranquila también su mami, porque sabe que ya está ahora sí que ya lo peor ya pasó, ahora falta la recuperación, que también hay que tener mucho cuidado, no me ande haciendo cosas que no debe hacer. Ese mensaje es para las personas que están convalecientes y que luego se sienten así como que se sienten superman, ¿qué se sienten, oiga? Que todavía apenas si pueden y ahí andan y se ponen a cocinar y se ponen a limpiar y a andar trapeando. ¿Qué pasó, señoras? Quiéranse. Cuando les digo que se quieran y se cuiden, también me refiero a eso, a que se tienen que querer ustedes. Déjense querer también. Dejen que las personas hagan las cosas por ustedes. Que no les parece como lo hacen, usted déjelo ser también. Deles la oportunidad. Pero cuídese mucho, ¿eh? Saluditos para Chayito Olvera allá en Ojos Negros y para su esposo, para Nirvana Montaño que está en Maneadero. Un saludo para toda la gente en Maneadero, por supuesto. También para todos ellos. Hay un saludo para su esposo Miguel, el esposo de Nirvana. A la familia Burnes ya de allá. Ah, doña Emilia, ¿cómo está doña Emilia? Saluditos para su hermana Francisca y un saludo para su amiga Xochitl Abarca allá en Tijuana, ¿eh? En Tijuana, les saludamos allá en Tijuana. Gracias, profe Connie. ¿Cómo está? Muy buenos días. Un saludo para toda nuestra gente. Híjole, ya me voy con Pedro Infante. Porque ya son las 8:09 y ando correteada porque, ¿qué cree? También le voy al santoral del día de hoy, oiga. Claro que no puede faltar. no puede faltar. Hoy es el día de los Norbertos, fíjese. Saludo para el güero. A Norberto Llamas le mando un saludo, Norberto. Maestra, es día de su santo. Híjole, hoy es el día de los Norbertos. Felicidades, profe, allá en Tula Hidalgo. Un abrazote grande, grande. Fíjese que este santo, Norberto, que por cierto nació en Francia, antes se llamaba Santes. Sí, actual Francia, ¿eh? Pero nació en el año 1080. Ay, ya le llovió, ¿verdad? Ya le llovió. Pero era de una familia noble, pero era muy mañoso. ¿Usted cree que los santos fueron santos desde que nacieron? No, no, claro que no. Algo les pasa y se convierten en santos. Claro. Fue un joven que era muy díscolo. Sí, muy díscolo. Era un pues así, malas mañas, pues. Entonces, ¿qué cree que le pasó a este hombre? A este joven todavía. Pues resulta que le cayó un rayo. No lo partió, oiga. Nomás fue alcanzado por un rayo. Fue alcanzado por un rayo. Y desde esa ocasión vio la luz, yo creo. Entonces buscó la santidad y se hizo monje. Se hizo monje benedictino. Y se dedicó a la predicación y a la pacificación. Y luego, pues empezó a hacer múltiples misiones y fundó un órdenes. En fin, se dedicó a la religión. Y fue nombrado obispo. Claro, le llegó su turno. Y entonces, pero lo tuvo que tocar el rayo, ¿cómo la veo? Oiga, ahí es donde vio la luz nuevamente. Es como cuando uno no nos toca un rayo, pero siente uno como que se le va la vida en algún momento y dice, volví a nacer. Yo le doy gracias a Dios porque en una ocasión volví a nacer. Ay, voy a llorar, oiga. Yo lloro cada que cuento esa historia. Eso fue hace algunos años, ¿eh? Algunos añitos fue hace, ya no me acuerdo cuántos años. Pero ¿qué fue? 4 de septiembre, no se me va a olvidar. Sufrí de un asalto, a mano armada. Ay, no voy a contar esa historia porque lloro. Ya lo superé, oiga, ya lo superé. Pero yo sentí que me iban a matar ahí, oiga. Uy, yo sentí que hasta ahí llegó mi vida. Dije, hasta aquí te acabaste la vida, Valencia. ¿Y qué cree? ¿Qué cree? Pues ahí, cuando estaba el asalto y todo ese rollo que nos ataron, nos hincaron, nos amarraron de las manos, de los pies. Una cosa fea, fea. Pero yo fui la persona a la que le apuntaron con el arma para entrar a una joyería, fíjese nada más, Yo iba a la joyería, iba entrando apenas, y cuando el asaltante, pues me apuntó con el arma por la espalda, pues yo no sabía que era un arma, yo pensé que era una broma, y todavía me quise hacer la simpática, y me fue peor, porque yo como pensé que era una broma, cuando me dijeron que esto es un asalto, yo todavía me puse como a bailotear, le dije, ay, sí, cómo no. Y, híjole, era de veras, oiga, de veras, horrible se siente. Cuando uno pasa por una enfermedad también, en el caso de las personas que entran por urgencia a algún quirófano, y que entran por urgencia porque casi si no entran en ese momento, les puede ganar, oiga, pueden perder la vida. Entonces, prácticamente, vuelven a nacer. Hay que valorar todo eso. Hay que valorar todo lo bueno de la vida. Y yo esa etapa mía ya la olvidé, ya la superé. Hace muchos años fue. Hace ya algunos años. No me acuerdo cuántos, pero un día les voy a contar. Entonces, después de eso uno valora más las cosas que tiene a su alrededor. Vuelve uno a ahora sí que son golpes que nos da la vida, como sacudidas que nos da la vida como para ubicarnos, para hacernos ver lo vulnerables que somos ante ciertas circunstancias, ante la vida misma. Así que vívelo hoy con toda la intensidad y procura ser feliz y sea amable con con las demás personas. Quiera, sin que lo quieran, a usted no importa. Ya habrá quien lo quiera, seguro. Tampoco ande de rogón, digo yo. Pero sí, sí sea feliz, trate de no llenarse de cosas feas, ni de amarguras, ni de cosas que no le hacen nada bien a su organismo. Al contrario, le van a dañar. Bueno, ya me voy con, ya ve lo que le pasó a San Norberto, ¿eh? Lo partió el rayo, bueno, lo alcanzó el rayo. Por cierto, que lo presentan como en las imágenes que tiene en la frente algo especial, no sé si sea cabello, un chinito, o fue donde el rayo le llegó. Y en la parte de atrás tiene como un como una luz en donde se aparece San Norberto. Bueno, ya dicho esto y con toda la historia de Norberto, nos vamos con el santoral. San Norberto, el día de hoy, San Marcelino, los santos Artemio y Paulina. Ahí le va un santo, San Besarión, Besarión, Besarión, ¿será muy besucón acaso? Besarión. San Ceracio, San Eustorgio, San Eustorgio, San Jarlato, no puede ser, no puede ser, Jarlato, no, no, no, mejor Lautaro, oiga. San Claudio, San Claudio, San Alejandro, San Hilarión, ¿qué pasó Hilario? Hasta Hilarión también, oiga. San Colmán, San Gilberto, el día de hoy, saludos para todos los Gilbertitos. Los beatos del día de hoy son Falcón, Bertrando, Lorenzo, Guillermo, Rafael Guízar Valencia, era mi pariente, Inocencio Gus. Ellos son los que se festejan. Las mañanitas para todos ellos y regresamos rapidísimo.
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2: Son las 8 de la mañana con 24 minutos, 8:24, Pedro Infante.

Ay, golondrina de ojos negros, que te vas mirando al mar. Qué bonita canción, Pedro Infante, sus canciones, su estilo, sus. Pero mire, le voy a poner una canción que me acaban de pedir porque hay una señora muy guapa, muy, pero muy guapa, según tengo entendido, que le fascina esta canción con Pedro Infante. Esta canción se llama 100 años. 100 años. Bueno, se la voy a dedicar a una señora que vive en Valle Verde. Ah, ahí la llevo, ¿verdad? Y muy guapa, según tengo entendido. Le voy a decir cómo se llama para que se vuele más todavía. De parte de una amiguita, dice. Se llama Laura. Laura de Valle Verde. Que le dedicamos esta canción. Es para usted, oiga. Gracias. Saludos a la familia Ramírez Corona, María Luisa. También para usted.

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6: Son las 6:36. ¿Cómo debo esta canción, verdad? Ay, Dios de mi vida. Las 6:36, como que creí que era entre semana. Me acostumbré ya nada más dar la hora de las 6, oiga. No, son las 8, qué susto le pegué, ¿verdad? A ver, dije, ay, me voy a volver a dormir. No, son las 8:36. Ay, Lupita Valencia, no das una. Bueno, déjeme mandarle un saludo a la gente de Cachanilla, oiga. A la gente de Cachanilla le voy a mandar un saludo muy especial a toda la gente de allá de Santa Rosalía. Esta canción es como un himno para ellos. Fíjese que yo conservo entre mis cosas que tengo una carta que me mandó el que compuso esta canción. Él me la mandó de su puño y letra, pidiéndome un apoyo, me acuerdo, un apoyo porque él quería cobrar regalías sobre este tema. Y yo le comentaba que algunas canciones o no están registradas, se hacen populares en el lugar donde... Pues, ¿dónde se hacen? Aquí se hizo muy famosa, muy popular. Ya después se hizo ya más popular con el tiempo. Pero también las canciones, una vez que ya pasa un cierto tiempo, pasan al dominio popular. Yo le di una explicación de si la canción no estaba registrada, pues no podía cobrar las regalías. Hay que registrarlas para que, pues, produzcan, ¿verdad? Pero bueno, esa es una historia que no viene al caso, pero se la quería contar yo a ustedes, para que la supiera, ¿no? Para que la supiera, porque pues él quería cobrar. Memo Lugo la grabó cuando Memo empezaba su carrera artística dentro de este ambiente que ha sido muy duro para muchos intérpretes, para muchos grupos musicales, y el caso de Memo no fue la excepción. En el caso de Memo, cuando estaba con sus hermanos y otros amigos en la agrupación de Los Lobos del Norte, era Memo Lugo y sus Lobos del Norte, donde estaban sus dos hermanos y estaban otros integrantes de los Lobos del Norte. Memo, pues, grabó muchas canciones, muy a su estilo. El romántico por excelencia en la música norteña fue y seguirá siendo Memo Lugo. Con una voz especial, una voz privilegiada, un estilo de cantar muy, pero muy bonito. Y bueno, abarcó varios temas de lo que es el bolero, lo que es los corridos, de todo. Pero unas canciones que quedaron para la historia. Entre esas canciones, no sé, puede ser la de Quisiera Amarte Menos, por ejemplo, o A Cada Instante, o la de Ausencia, también puede ser una de las canciones de las que no nos podemos olvidar, oiga. Vas a pensar en mí. Hay canciones como ¿cuál otra es de Memo Luque? Bueno, la que a mí me gusta irremediablemente, pues, me encanta esa canción. Sepa Dios. Bueno, puedo mencionar muchas, pero esta canción de Playas Negras, como le comento, es un himno para Santa Rosalía. Saluditos con gusto para Reina de Reinas, para Reina Jacobo Flores, que es de allá de Baja California Sur. Le mando un saludo a ella, a su esposo, que están esperando este tema.

hay que ir a Cachanía, oiga, conozca las playas negras. Se siente tan bonito cuando uno va llegando allá a Baja California Sur, allá a Santa Rosalía precisamente, y que ya va así en la cuesta abajo, así que ya va llegando, así que ya se ve el mar. Ay, Dios santo de mi vida, se siente una emoción tan bonita, que que ya que llega uno al pueblo, que ya que ve la locomotora ahí, y ya que sube por aquí, por la calle principal, y que se gusta el pan. Se va corriendo al pan, oiga. Bueno, es que acuérdense que el pan de Santa Rosalía es famoso, oiga, y es muy rico, muy bueno, muy, pero muy bueno. Cuando vaya usted, no deje de traer su caja de pan, oiga. Puede ser, le voy a recomendar dos panaderías, solamente dos. El boleo, que es la tradicional de allá, de Santa Rosalía, porque es la que todo el mundo conoce. Pero está la del Bachicha. Ah, quiero que sepa usted. En paz descanse mi buen amigo el Bachicha, porque tuve la fortuna de conocerlo. Yo le compraba a él. Haga de cuenta que él trabajó por 40 años, un poquito más, por ahí en el boleo, y se retiró, se jubiló. Dijo, ya estuvo, hasta aquí. ¿Y qué cree? La gente lo siguió buscando. Entonces en su casa, en la casa de él allá por el barrio de la Nopalera, pone una panadería que se llamaba El Bachichas, se llama todavía. ¿Y qué cree que hizo? Algo que yo lo vi, nadie me lo contó, porque yo estuve con él. Porque conocí su panadería, me metí hasta allá a los hornos, allá andaba doña Lupita de Metiche, y él estaba enseñando a hacer pan a los muchachos que estaban en problemas de adicciones. Era como una terapia para ellos, para que se regeneraran y para que tuvieran una forma digna de vivir, de trabajar, pues el pan al estilo francés, oiga, el famoso pan francés. Por eso dura tanto y por eso sabe tan rico. No sé qué se le antoja, un abulón o una pitaya o un nombre, tiene nombre, los panes bien bonitos. Así que cuando vaya, no deje de saborear el delicioso pan de Cachanilla, oiga. Rico, rico por excelencia. Bueno, ya me voy a una pausa, una canción más con Memo Lugo. ¿Cómo cree? ¿Cómo que casi nada más nos vamos a ir? No, espérenme con la pausa. Ya pusimos playas negras, ahora le voy a poner una canción que se llama Irremediablemente. Le voy a dedicar esta canción a usted. Póngale atención a la letra. A mí me gusta en lo personal y espero que también a usted, oiga, para que ella sepa de otra canción de Memo Lugo. No, hombre, para empezar ni siquiera era esa, oiga. ¿Por qué salió la de ausencia? Ahora sí.

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0: Bella la canción, ahí te va, Arcelia, qué buen tema acabamos de disfrutar. Vámonos con el papelerito.
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1: Son las 9:05. Si usted pensará, don Juan Escobar, que se me olvidó su canción, no señor. Aquí está ya nada más y nada menos que nuestro invitado especial, que cuando me pide una canción de él siento que el corazón me late con más fuerza, porque me encanta su voz. Estoy hablando de, ¿quién cree usted? De Javier Solís, ¿verdad? Hay otro. El mejor del mundo. ¿Quién me dice, Lupita, no es el mejor? Claro que sí lo es, le digo, claro que lo es. Es uno de los mejores cantantes que ha dado México, oiga. Una voz de terciopelo, la voz de aterciopelada de Javier Solís. No ha salido otro igual, oiga, perdóneme usted, pero no hay. Hay otros buenos. Yo no digo que sean malos, jamás he dicho eso. Pero como Javier Solís, no hay dos. Oiga, por cierto, Juan Escobar, le mando un saludo. Aquí está su canción y un saludo a la gente de Tecate. Benjamín Ochoa, también por ahí viene su canción. Un saludo hasta Tecate y un saludo también para Gaby Delgado. A Laurita, allá en Valle Verde, buenos días, Laurita, la más guapa del barrio, dicen por ahí, y dicen por ahí. Vámonos con la canción, esta se llama Aquel.

0: Oye, qué remate de canción, oiga, sueño feliz, ay, ay, ay, ay, ay, no, qué chulada de canción, oiga, qué chulada de canción. ¿Cuál otra pongo yo con Javier Solís? Silencio. Bueno, le voy a poner una que se llama, no, esta dura mucho tiempo, oiga, no le hace, Despedida. Es que me gusta la que viene con el poema, oiga. Donde viene recitado. Sí, de una vez las dos, ¿verdad? Para que valga la pena, digo yo. Escucha.
1: Despedida. Corría el año de 1941 y en Europa hervía la guerra mundial con sus consecuencias de muerte y desolación. En Nueva York, nuestro compositor Pedro Flores gozaba del éxito alcanzado por su cuarteto Flores. Esta vez había conseguido su día en corte y sus obras se cotizaban muy alto. Entre las grandes del momento surgió Despedida. Hay algo de interesante en la creación de esta obra. Como podrán observar, nació en el año de 1941, antes de la entrada de los Estados Unidos en el conflicto, por lo que en Despedida, Pedro Flores anticipa la participación estadounidense en este conflicto. La letra, que es mensaje de dolor, pena y sacrificio, unida a una melodía tristemente hermosa, hacen de la obra por sí una composición inolvidable que fue cantada por todos los de aquel entonces y por generaciones después que la mantienen en sus repertorios. Vengo a decirle adiós a los muchachos porque pronto me voy para la guerra. Dicen las palabras. Y su mensaje doliente, en labios de los soldados boricuas en campamentos locales, fue dolor del alma ante la incertidumbre del futuro. En esta obra, Pedro Flores es el hijo sentimental que, poniendo a prueba su amor, está decidido a escoger entre el deber de abandonar a su madrecita enferma cuando dice: ¿quién me la cuidará si se enfermara? ¿Quién pondrá una flor en su sepultura? Y el deber ante su patria. Y su mensaje estruja el corazón con la máxima pena de estar ausente mientras dos grandes amores se ponen en juego.

Oiga, ¿cómo que amor perdido? Se me brincó la canción, tanto que la anuncié y todo, pero no fue mi culpa. ¿Qué le está pasando aquí con esta compu?

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1: Ya estamos por aquí de regreso, ya son las 9 de la mañana con 22 minutos, 9 con 22, el profe Octavio García García, que me anda contando sus hazañas y todo lo demás, y que me trajo hoy una quesadilla con, trae queso de tuna. Ay. O sea, trae queso que de veras, ¿no? Ya le conté la historia de la quesadilla, que la quesadilla no es de queso, la quesadilla es una tortilla doblada. Si es enrollada es taco, si es doblada es quesadilla, si es tostada, pues es tostada, ¿verdad? Bueno, gomitas antiestrés me trajo el día de hoy, que son para personas con diabetes, son personas, bueno, profe, bueno, porque no traen la azúcar por fuera, ¿será por eso?
2: Sí, bien reducidas en un 70%.
1: Ah, vienen reducidas en un 70% de azúcar. Estas gomitas, usted que es nerviosón o nerviosona, se las chupa, son unas gomitas muy buenas porque yo a veces las tomo, a saber, cuando me estreso demasiado. Y luego tengo las de propóleo, son las mi favoritas, yo casi no me estreso, gracias a Dios, ¿verdad? Según yo. Pues el doctor que sí, que entro en etapas de depresión, dice, que por eso me enfermo. Bueno, él dice, no me he enfermado, le dije, cálmese, Doc, le dije, yo no tengo por qué estresarme para empezar. Bueno, pero mire, vienen estas gomitas de propóleo, no las había visto yo, que vienen reducidas en azúcar. Para las personas que tengan miedo de probarlas, pídalas, porque estas de propóleo son muy buenas para la tos y para la garganta irritada, son las que nos trae el profe a nosotros, nos tiene bien consentidotes, bien consentidos aquí en la radio, y siempre nos trae que las perlas con propóleo, de miel con propóleo, y esta que es de puro propóleo, las gomitas de propóleo, son muy buenas para la garganta, entonces yo sí se las recomiendo, quiero que sepa usted. Hoy está bien interesante esto, Bien, bueno, pues no sabe, yo soy diabética, ¿verdad? Pero yo me comía las otras, ahorita ya con más ganas, que no tienen tanta azúcar, pues me van a hacer mucho mejor, ¿verdad? 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Le voy a dar el teléfono. 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Y si quieren contactar directamente al maestro, al profe, pues déjeme decirle que tenemos el teléfono de él, que es profesor Octavio García, 646-128-2022, para que usted sepa. Gracias, profe, por consentirnos tanto. Mil gracias.

0: El jazmín deshojado, así se llama la canción que acabamos de escuchar, la voz inmortal también de Pedro Infante. Fíjese que quiero mandar un saludo porque me está escuchando la familia Ramírez Corona y yo sé que hay un cumpleañero en la familia. Ándele, claro que hoy está cumpliendo, Carlos está cumpliendo años. ¿Ya cuentan los añitos, Carlos? Buenos días. Le mandamos un saludo. Carlos, el que tiene la lonchera en la calle Diamante. Él prepara sus propias empanadas, tengo entendido, porque tiene unas así como muy gourmet, pero muy ricas, ¿eh? Muy ricas. Vamos a tortas, Beto. Saludos para la familia Ramírez Corona, que son propietarios precisamente de estas loncheras donde venden tortas, empanadas. Y bueno, algo rico, algo sabroso, algo delicioso. Delicioso. Carlos Ramírez Corona está cumpliendo el día de hoy años. Muchas felicidades. Un saludo especial también para Carmen. Saluditos, gracias por reportarse. Saludos también para Arcelia, que ya se reportó que está tomando café. Qué a gusto, ¿no? Y con su patrón, dice. Ah, ¿verdad? Qué mejor, qué mejor. Fíjese que la tentación mató al gato, dice un dicho por ahí. Y me comí ya una gomita de esas antiestrés para que nada me afecte. Y la verdad es que se me hizo un sabor muy intenso. Esta vez se me hizo un sabor muy intenso. Pero de pronto nada más, ya cuando uno se la termina, como que se siente rico, un sabor delicioso. Porque trae una combinación de miel, por ejemplo, trae valeriana, trae pasiflora. Trae boldo, hierba buena, hierba de San Juan, melisa y azahar. No, hombre, con eso tengo. Y aquí, mire, relax. De aquí en adelante, que fluya todo, que fluya. Gracias, maestro. Gracias, gracias, gracias por todo, como siempre, ¿eh? Le agradezco. Mil gracias. Vámonos con el mundo. ¿Me esperan con el corte? ¿Me esperan o lo dejamos para después? Mejor me voy al corte. Y luego ponemos esa canción o otra canción con Pedro Infante. Por lo pronto nos vamos al corte comercial, son las 9:31.
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2: Son las 9:35, 9:35. Voy a poner una canción muy bonita. Se llama Como Queriendo y No.

Ahí está, oiga, ahí está. Como queriendo. Y no, qué bonita voz, ¿verdad? La voz de Manuel Ascanio. Es Manuel Ascanio, ahí donde usted la ve, la escuchó más bien, porque no lo ve. Es la voz sensacional de Manuel Ascanio, que su nombre completo es Manuel Acosta Ascanio. Manuel Acosta Ascanio. Y usted lo vio ubicar por la canción aquella famosa que ganó en un festival que se llama Dos Amores. No debes tener dos amores. Es muy complicado besar en dos bocas. ¿Se acuerda usted? Bueno, esa en un festival Lotiga, ¿no? Con esa canción. Manuel Ascanio, que pues nació en Guadalajara, Jalisco, en el año 1946. Desde muy joven él mostró una pasión por la música. Estudió contaduría. Creo que es contador público, creo que es economista, algo así. Pero él siempre le gustó la música. Desde los tiempos de la preparatoria, él formó un grupo que se llamó Los Sabios. No sé si lo recuerda usted, porque agarraron algo de fama, ¿eh? Los Sabios posteriormente se unió a un grupo que se llamaba Los Unos, que fueron los pioneros del rock allá en Guadalajara, allá en Guadalajara. Pero él compartió escenarios con grandes figuras con detalle internacional y nacional como don Armando Manzanero, José José, Pedro Vargas, entre otros, oiga. Una voz muy especial, la voz de Manuel Ascanio, es como solista una cosa maravillosa. Ha grabado muchos discos, muchos, muchos discos, sobre todo con esa voz tan versátil, tan llena de matices. Él tiene ese estilo de cantar, el bolero sobre todo. Y se ha adaptado a diversos géneros. Por ejemplo, este disco que sacó se llama, creo que es algo, Serenata con Mariachi se llama. Yo no es el que pongo por la música ranchera, pero tiene muchas canciones, muchos, muchos temas que han dejado huella dentro del ambiente. Muchos no lo conocen. ¿Por qué? Bueno, porque en la actualidad ya casi no, nadie pone estas canciones, pero para eso estoy yo, oiga. Pero está Lupita Valencia para sacarlas de allá del fondo del baúl y poder disfrutar de estas voces, este estilo, esta forma de cantar tan especial. Y cuando usted vaya a Guadalajara, aún aunque usted no lo crea, él se presenta en algunos lugares, como hay un teatro, un bar que se llama Scenic, muy, muy pequeño, es íntimo, es acogedor, es un lugar en donde usted puede ir. Si es que se presenta, ¿eh? Hace presentaciones especiales, por ejemplo, en Día de las Madres o días especiales, anuncian su presentación y bueno, pues usted puede ir a disfrutar de estas puestas en escena, de estas puestas en escena, en donde él hace de las suyas con el micrófono, sus noches románticas con Manuel Ascanio. Vamos a escucharle una canción bien bonita también, que se llama Madrigal.

Belleza de canción y de voz y de acompañamiento. Una canción completa, definitivamente. Buen acompañamiento, buena letra, buena voz. ¿Qué más quiere? Manuel Ascanio, el tema se llama Madrigal. Oiga, les pido unos minutitos, 2 minutitos para poner una canción más con Manuel Ascanio. Me la pidieron, no quiero irme sin que la escuchen. Aparte de todo, me quedan 15 minutos ya de programa. Y la canción se llama Me quedan 15 minutos.

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13: Ya faltan 8 minutos para que sean las 10 de la mañana. A las 10 va a estar por aquí el profe Roberto Lagunas Brito. Pienso yo que viene ya listo para enlazar esos corazones solitarios. Creo yo. Antes que nada, quiero mandarle un saludo al profe Octavio García García, un saludo también para don Jorge Zúñiga. Claro que le mando un saludo muy especial a su señora esposa, la señora Rosita, y también quiero mandar un saludo para Xochitl Barca, allá en Tijuana, a doña Emilia y a su hermana Francisca, y también quiero mandar un saludo a toda la gente por ahí en Portal en Las Brisas, a Gerardo Velasco y Antonia, también les saludamos con mucho afecto, con mucho cariño. A la familia Burnes Hernández en Guaymas, también quiero mandar un saludo hasta allá, hasta Tula Hidalgo. Ay, profe, Dios su santo, le mando un abrazo grande, con mucho cariño, ya sabes, se le aprecia. A Juan Escobar, a Benjamín Ochoa en Tecate, gracias, muchas gracias. Oye, por cierto, por allá en Bachoco también le mandamos un saludo a Juan, a José Rosario Herrera Valencia, ándele. Para Antonio Cervera, ¿cómo estás, Antonio? Muy buenos días, saludos para Moni Charlie, también para Ide, y también para Antonio ya lo mencioné, ¿verdad? No, el otro Antonio, hombre, el amigo de don Lorenzo, ándele, ese, no me acuerdo el apellido. Saluditos con mucho gusto para todos y para todas. Gracias. 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Le saludamos a Mundo, a nuestro querido amigo Mundo Lara. Vámonos con esto que se llama Gorrioncillo, Pecho Amarillo. Ándale, Pedro, cántale como tú sabes. Saludos para Carlos, que hoy está cumpliendo años. Gracias a la familia Ramírez Colón. Queremos pastel.

ya me voy. Oiga, gracias mil por haberme acompañado. Mil, pero mil gracias por haberme acompañado en este espacio. Le agradezco de todo corazón que esté con nosotros. Y bueno, antes de despedirme, quiero darle las gracias a todos y cada uno de ustedes por reportarse aquí a la cabina de La Rancherita a través de los mensajes de WhatsApp. Agradecerles a mis compañeros en los controles, los que están precisamente en el control, que me tienen tanta paciencia, por cierto. Allá mis compañeros en la XCWX Radio Ranchito en Tijuana y en la Grande de Mexicali a través de la 1050 en amplitud modulada. Yo soy Lupita Valencia Gamero. Si Dios me lo permite, yo regresaré con ustedes el próximo lunes a eso de las 6 de la mañana. Por lo pronto, les deseo todo lo mejor de la vida misma. Quiérase, cuídese, ámese, sea feliz. Aléjese de todo lo negativo, piense positivo y agarre lo mejor de todo, lo mejor, se lo merece.

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0: Muy buenos días, amigos, amigas lindas. Roberto Lagunas Brito, Mr. Cupido, les saluda en esta mañana correspondiente al sabadito lindo. Sábado es 6 de junio 2026. El programa Cupido en la radio, en la rancherita 89.1 FM, con teléfono 646-178-3979. En cabina, en controles, me apoya Juan Martínez, el gigante. Muy buenos días, Juan.
1: Buenos días, maestro, buenos días. Hoy tenemos enlaces de Kia, así que vamos a estar...
0: Muy dinámicos.
1: Muy dinámicos.
0: Está bien, excelente. Así para que apresuremos y sí, les ruego a los amigos, amigas lindas, si quieren información de la persona que les interesa comunicarse, de preferencia que lo hagan cuando estén los cortes comerciales o inclusive en el de enlace, porque el teléfono está independiente a la línea de enlace del control remoto, que ahora será de la agencia de automóviles Kia. Bien, entonces vamos a comenzar de inmediato con la lista de los caballeros que se inscriben con un seudónimo. Solamente los que nunca se han casado continúan en soltería, los viudos y divorciados. Igual para las damitas se pueden inscribir y se han inscrito en el programa de Cupido en la radio, damitas que nunca se han casado, que están viudas o divorciadas. Bueno, me queda un minuto para el primer enlace. Lo que dé el minuto, tenemos a Musicólogo, 71 años, Busca Pareja, David, 63 años, Beto, 57 años, Maduro y Dulce, 66 años, Don Carlos, 67 años, Señor Cervantes, 70 años, Beto de Sinaloa, 80 años, Señor Luis, 69 años, Luis José, 63 años, el licenciado Luis Fernando, que vive en Tijuana, busca pareja para ya una relación formal. El licenciado Luis Fernando tiene 46 años, Gilberto, 51 años, Jorge, 39, el Papachulo, 62 años. Por su parte, tenemos otros caballeros que buscan pareja, como es Juan Valentín, 58 años de edad, Pisi, 55, Pintor, 71, Sergio, 50 años, Nonito, 51 años, Alonso, 65, Técnico, 70, el señor Carlos tiene 29, Luis I, 35 años, Tigre Toño, 40 años, Chiquillo, 65, Felipón, 50 años, Ramiro, 59, Rafa es de 40 años, el Puma, 67. Programa copiado en la radio en la 89.1 FM.
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0: 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Regresamos a cabinas con mis compañeros y en un momento más regresamos con otro enlace.
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4: 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Cupido en la radio de 10 de la mañana a 12 del mediodía. Los sábados. Buscan pareja. Primero leo la lista de los caballeros, después siguen las damitas. De los caballeros son más de 200 caballeros inscritos y de damitas las que quedan son como unas 85. Así es que mucha atención, caballeros. Menciono el seudónimo damitas de los caballeros, también menciono seudónimo de las damitas y en casos muy especiales de que se interesen, ya les doy de manera privada el número telefónico que me han dado a conocer. Bien, tenemos que busca pareja Ángel de 62 años, Libra, caballero de 72 años, Pray 60 años, Chalino 60, José, trabajador, guía de turistas de San Felipe, Baja California, tiene 60 años, busca pareja. Roque, 64 años, Huicho, 45 años de edad, Villar, 62, Ruli, 48 años de edad, Tenemos Acuario, 52 años, Cori, 60, ah, ya el Cori ya encontró. El gatito de Michoacán, 66 años, Fabián, 54, el muñeco, 50 años de edad, el pichón, 65 años, Paco, 36, Pepe Luis tiene 48 años, Pedro, el de Guadalajara, 71 años, Marcelo, 45, Juan, 52, señor Martínez, tiene 72 años, señor Trigo, 55, Pepe Penoso sigue disponible, de 63 años de edad, Michoacano, 52, Adán, 66 años, Poteiro, 65, José de Jalisco, 50 años de edad, Jorge, 59, señor Nava, tiene 52 años de edad, el Cupido, 67, el Güero, 50, Baldo, 47, Silverio, 72, Prisionero, 62, Capi, 65 años, Raúl, 55. Seguimos con los caballeros, de este lado tenemos a Panadero, 70 años de edad, Gato, 68, Trini, 41, Venado, 46 años, vive y trabaja en Tijuana. El Jaimito, 57 años, y hasta ahí me detengo para atender el teléfono. Muy buenos días.
6: Hola, buenos días.
4: Buenos días.
6: Sí, soy escrito, soy Rigo. Y pregunto por la licenciada.
4: Le atiendo con mucho gusto fuera del aire. Licenciado, ¿verdad? ¿Dice?
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0: 10 de la mañana, 22 minutos, programa Cupido en la radio en la 89.1 FM, la rancherita de Ensenada, Baja California. Seguimos con la lista de caballeros que buscan pareja dentro del programa Cupido en la radio. Tenemos a Trini, de 41 años de edad, gato 68, panadero 70 años, y tenemos por acá el chaparro, ya encontró el chaparro, sigue Beethoven, disponible de 55 años de edad, el caporal 60 años, torito del mar 64 años, es el que sigue Julio César, 53 años, el enfermero 65, el chubidubi 63 años, el psicólogo vive y trabaja en San Diego, tiene 50 años de edad, el güero 54 años, mico 55, astrónomo 68, Victorio 63 años, y seguimos por acá con el herrero 61 años de edad, Ventura 72, Ramsés 60 años, Chalinillo 53 años, Juan Carlos 52, Guanaco 60, Micro 60, Quique 59, Augusto Alonso 49 años, Jaime 59 años, Rigo 68. Participantes del programa Cupido en la radio que buscan pareja, los caballeros que siguen, como lo mencionaré, Richard Burton, es comerciante y no importa la edad de la damita. Caballero romántico, tiene 64 años. Capitán es viudo de 70 años y es asesor comercial. Seguimos con Chuy, de 59 años, Sabe Veloz 70, Roy 59. El Colorado tiene 48 años de edad. El Esperado 63, Cariz, de 64 años, busca pareja, lobo solitario y tiene 60 años de edad. Charlie es de 55 años, Leo bailador, 69 años. Guillermo tiene 73 años, Tocayo del Sausal es de 70 años. El ingeniero tiene apenas 32 años. El jarocho, ¿cuántos años tiene? 67 años de edad. El tío, 53 años. Francisco, 44 años de edad. El futbolista, 70 años, sigue buscando pareja. El poblano, de 69 años. Marcos, 55 años, es viudo. Vive en el Valle de Guadalupe. Feliciano, tiene 49 años. Y tenemos a Torito del Mar, 65 años. Mecánico, 32 años. Don Checo, 72 años. Reyes, el caballero Reyes, es de 64 años, Cholico 52 años, el pescador 69 años, Javier el pescador es otro caballero de 75 años de edad, busca pareja, Martín 54 años, Luis, solamente así, Luis de 54 años, el 263 en la lista general. Programa Cupido en la radio, seguimos con los que buscan pareja, es viudo, el pirata tiene 59 años, Chapo, 59 años, El Cachanilla, 54 años de edad, Pintor, 60 años de edad, El Macho, un trabajador de las camionetas de seguridad, es guardia de seguridad, El Macho, es de Colima, tiene 64 años y es viudo. Por su parte, Nayar, mide 1.70, tiene 66 años, Gaudencio, 45 años de edad, Jorge, de 43 años, y tenemos el jalisciense, es un caballero cristiano, jubilado, de 77 años. El jalisciense de 77 años busca pareja de 45 a 70 años. Programa Cupido en la radio, sigue Corsario 1, de 69 años de edad. El cuate, 62 años. Richard, así nada más Richard, porque hay otro Richard Burton. El 285, Richard, de 30 años de edad. Y la damita que sea de 30 a 35. Toño, caballero de 60 años. Roberto 2. Roberto 2 es de 65 años. Damita de 60 años. Y el norteño es soltero, es comerciante de ¿cuántos años? 55 años. Busca pareja de 32 años. Pancho tiene 52 años. Damita que sea también de 52. Armandín de 64 años de edad. El hombre araña tiene 62 años de edad, busca pareja también, Gregorio de 59 años de edad, el nevero de 55 años de edad, El solterito tiene 65 años, Leo de 45 años, José Juan 70 años, Dani 51 años, Karim 65 años, El Cachorro de Jalisco 66 años, Jorge 3, 45 años, El Sinaloense 65 años, El Chiqui tiene 56 años, es viudo El Chiqui y usa bigote y barba de candado, trabaja en carrocería y pintura El Chiqui y dice que la damita de preferencia que le guste la vida campestre de 40 a 45 años, ya que El Chiqui ha vivido la mayor parte de su vida en el área campestre. Le gustan los gallos y, en fin, el aire puro, tranquilo El Chiqui. Bien, El Cariño es un caballero que está inscrito, de 53 años, busca pareja. Y el 313 es El Juguetón, de 57 años. Termino por aquí con Ramsés II. Es un caballero viudo de 62 años. Hasta aquí la lista de los caballeros del programa Cupido en la Radio. Enseguida mencionaremos a las damitas participantes del programa Cupido en la Radio. Tenemos que para venta de casas y terrenos está el teléfono disponible 646-151-1396. Para venta de casas y terrenos menciono 646-151-1396. 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Teléfono en cabina 646-178-3979. 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
7: Regresamos a cabina con mis compañeros y regresamos un momento más con otro enlace.
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0: Programa Cupido en la radio en la 89.1 FM, la rancherita de Ensenada, Baja California, la que manda desde 1941. Teléfono en cabina 646-178-3979. Les recuerdo a los participantes que ya están inscritos y quienes deseen participar buscando pareja, se inscriben, damas y caballeros, con datos generales y solamente fuera del aire. Yo anoto el número telefónico y el nombre real. Y solamente se proporciona los datos así particulares a la persona interesada en contactarles. Y por cierto que algunas personas se desesperan de que marcan un teléfono y no les contestan. En ocasiones, como ustedes saben, puede ser que la persona tenga cargando el teléfono o que esté retirada de ese teléfono o bien que ande ocupada o en un área donde no entra la llamada. Entonces hay que tener paciencia, insistir, y se va a lograr. Bien, ahora tenemos la lista de las damitas que buscan pareja. Gardenia. Gardenia tiene 57 años, Mi Gloria 62 años. Enfermera tiene... Ándale, la enfermera está fuera de la ciudad, me encargó que ya que regrese, sigue participando. Mientras tanto, menciono a María, la de San Luis Potosí. Tiene 66 años, Perla 59 años de edad, Norma 61 años de edad, María la de Tijuana 63 años, Adriana de Rosarito tiene 61 años, Marisol 59 años. Marisol vive en Tecate. La única de San Diego es divorciada, tiene 77 años. Tenemos a Maggie, 60 años, es viuda, Meli 68 años, Eli 72 años de edad. Chaparrita, la 84, tiene 85 años, es divorciada. Rosa, 65 años, es viuda. Betty, 65 años, es viuda. Pequeña, la 103, en la lista general, la 103 es pequeña de 60 años de edad. Mari, la primer Mari en la lista, porque son varias Maris. La 105, la primer Mari de 57 años de edad, divorciada, es de Durango. Yolanda, 67 años, Susi, 59 años, Flor Silvestre, 47 años de edad. Teresa vive en Tijuana, tiene 61 años, es güerita, ojos verdes, es simpática. El caballero que sea, de 58 a 62. Por su parte, Graciela es de 60 años, es de Michoacán, licenciada, tiene 31 años, es soltera. Y tenemos a Lluvia, 77 años, es viuda. Bomboncito de 63 años, es divorciada, tiene 63 años, Bomboncito, atractiva. El caballero que sea de preferencia cristiano, de 70 años de edad para Bomboncito. Saludos, Bomboncito. Por otra parte, tenemos saludos para Ángela, 69 años de edad, es viuda. La chaparrita tiene 53 años y es la 158 en la lista general. La chaparrita de 53 años busca caballero que sea de preferencia de 55 a 60 años. Brisa es de 68 años, busca pareja, es viuda. Brisa de 68 años de edad. Lucero, 66 años. Amor, damita de 32 años. Libra, la damita 167 en la lista general, tiene 39 años. Rosita, 57 años. Cata es viuda y tiene 33 años. LM de 68 años es una damita LM. Hasta aquí me detengo y atiendo el teléfono. Muy buenos días.
1: Sí, buenos días.
0: A sus órdenes.
1: Me podría dar el número de la señorita Mari de Durango.
0: Pero usted es ¿quién? Su seudónimo. ¿Quién?
1: Titanic.
0: Titanic. Ah, con mucho gusto, sí. Fuera del aire, le doy la información. De la primer Mari.

0: Seguimos con las damitas participantes Buscan Pareja en el programa Cupido en la radio de la 89.1 FM con Mr. Cupido. Tenemos entonces a Sol, hay varias Sol, pero la 173 es Sol, damita de 44 años, Estrella del Mar 61 años, Cielo 60 años de edad, Jessy tiene 59 años, Grecia 67 años, es viuda, Flaquita 40 años, es soltera, Sol de Talpa, Jalisco, la 190 Sol de Talpa, Jalisco, tiene 63 años, Margaritas también hay varias, la primera Margarita que menciono está en la lista con el número 191 y tiene 54 años de edad, es soltera Margarita. Lupita, 62 años, Martita es de 68 años, Soledad, 70 años, Abigail, 66, Chiquita, 66 años, Chiquis, otra damita, la 215, vive en Tijuana, Chiquis es güerita, es viuda de 76 años. Y María, la de Ensenada, la 216 en la lista, tiene 72 años. María, la de Ensenada. Hilda, 70 años. Neddy, 52 años. Blanca, 54 años. La Palomita, 72 años. Mariposa, 59 años. Gloria, 54 años de edad. Es viuda, Gloria. Matilda, soltera, de 60 años. Lucha Villa, 70 años de edad. Seguimos con las damitas que buscan pareja dentro del programa Cupido en la radio. Rita, de 70 años. Pati Campanita, tiene 45 años de edad. Angélica María, 70 años. Lila, 52 años. Vicky, 70 años de edad. Soy tu bombón, sigue disponible, de 65 años de edad. Busca pareja. Malena, 69 años. Tenemos a la muñequita de la tienda de 66 años de edad, es viuda. Bucambilia es viuda y tiene 59 años. Margarita, la 287, viuda. Margarita tiene 65 años. La Corita, 54 años. Tenemos la Chulada, 64 años de edad. Susi 2, 68 años de edad. Betty 2, de 55 años. Alexa, 69 años de edad. Licha es viuda y tiene 77 años. Chatita tiene 65 años. A ver, por aquí me faltan las que se inscribieron recientemente, como es Berito. Berito tiene 52 años. Y Mari, la que se inscribió apenas, es de 35 años de edad. Mari 3. Bien, hasta aquí la lista de las damitas dentro del programa Cupido en la radio. En este momento tenemos que son 10:44. Hay un minuto y si nos vamos a corte comercial, Juanito, de enseguida. Bueno, entonces en el minuto diremos que era para venta de casas y terrenos, tenemos 646-151-1396. Para venta de casas y terrenos, 646-151-1396. Atiendo el teléfono con mucho gusto. Ahora sí, adelante, muy buenos días.
1: A ver, buenos días.
0: Sí, a sus órdenes.
1: Oiga, ¿sí me puede facilitar el teléfono de Berito?
0: Sí, con mucho gusto, fuera del aire, le atiendo. ¿Cuál es su seudónimo?

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Programa Cupido en la radio en la 89.1 FM, La Rancherita de Ensenada. Ya dimos a conocer la lista de los caballeros, ya mencionamos la lista de las damitas que buscan pareja dentro del programa Cupido en la radio. Y vamos a ambientar con Ay Amor, no es Ay Amor, no es el momento de Ay Amor, es el momento de, ¿cuál tenemos por ahí, Juanito? La cumbia sampuesana, ¿verdad? Exactamente. La cumbia sampuesana con la...

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0: Bien, bye. Continuamos y dimos información. Ahora suena nuevamente el teléfono, a ver qué nos dicen. Muy buenos días. Programa Copia en la Radio. Muy buenos días, a sus órdenes.
1: Hola, buenos días, profe, ¿cómo está?
0: Muy bien, gracias a Dios.
1: Profe, gracias por... No escuché mi nombre, escuché mi seudónimo, pero quiero darle gracias por seguirme promocionando.
0: Sí, ya di la lista de caballeros y de las damitas, y voy a repetir nuevamente de las damitas. Ya la tengo considerada aquí como la primera que está participando. Así okay, es que con profe, mucho gusto, gracias. Yo la menciono nuevamente.
1: Sí, gracias, profe.
0: Bien, para servirle. Programa Cupido en la Radio y tenemos en este instante 10:59 a.m. 10:59. Les invito para que el día de mañana escuchen el programa Serenata de Amor, canciones románticas de 9 a 11 de la mañana. De 10 a 11 nos enlazamos con Mexicali. 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
0: 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Vamos a regresar a cabinas con mis compañeros para regresar con otro enlace en un momento más.
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Programa Cupido en la radio, 11 de la mañana con 7 minutos, 11:07, ha sido muy dinámico el tiempo, muy bien aprovechado. Ya dimos a conocer la lista de las damitas, de los caballeros, y hay tiempo para nuevamente darle lectura a la relación de las damitas que buscan pareja. Tenemos una

0: 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Seguimos, nos han pedido las damitas que las mencionemos, y con mucho gusto, ya que hay tiempo, doy a conocer a los caballeros, las damitas que buscan pareja dentro del programa Copio en la Radio, como es Gardenia, de 57 años. Gardenia, 57 años de edad. Mi Gloria tiene 62 años. María, la de San Luis Potosí, 66 años. Perla, 59 años. Norma, 61 años. María, la de Tijuana, vive allá en Tijuana, es viuda, tiene 63 años, ojos verdes. Y tenemos a Adriana, que vive en Rosarito, tiene 61 años, Marisol vive en Tecate, Marisol dice que quiere una relación ya seria, el caballero que sea sin vicios y de 59 años es Marisol de Tecate. Por otra parte, la única de San Diego es divorciada, 77 años de edad, el caballero que sea de 55 años en adelante, Maggie. La número 73, Maggie, es viuda de 60 años. Meli tiene 68 años. Eli, 72 años. Tenemos a Chaparrita, la 84, de 65 años de edad. Rosa, 65, es viuda y tiene 65 años de edad. Betty, la primer Betty en la lista, la 89, 65 años de edad y es divorciada. Pequeña, la 103, de 60 años de edad, Mari, la primer Mari, porque hay otra segunda Mari, la primer Mari, la 105, de 57 años, ya han preguntado por ella. Yolanda tiene 67 años, Susi, 59 años, es de Jalisco, Susi, la 113. Suena el teléfono y lo atiendo fuera del aire por si es de información de Cupido. Muy buenos días, adelante, muy buenos días.
1: Sí, buenos días.
0: A sus órdenes.
1: Quisiera, si me podría dar el número de teléfono de Maggie.
0: ¿Usted está inscrito?
1: Sí.
0: ¿Cuál es su seudónimo?
1: Cholico.
0: Cholico, le atiendo fuera del aire. A ver.

0: Le seguimos por acá con la relación de las damitas que buscan pareja dentro del programa Cupido en la radio. Y sí se logra, ¿eh? Algunas que se inscriben y de inmediato salen, de inmediato preguntan por ellas y al rato, bórreme de la lista, ya me comprometí. Oh, muy bien, gracias. De eso se trata, de que sea un programa de éxito. Y por eso les agradezco que se sigan inscribiendo a damitas y caballeros, porque han encontrado familiares, conocidos que viven felizmente con una pareja que lograron dentro del programa Cupido en la radio, en la rancherita 89.1 FM. Seguimos con las damitas que siguen ahí disponibles buscando pareja. Yolanda tiene 67 años, Susi 59, Flor Silvestre 47 años de edad, Teresa vive en Tijuana, es simpática, güerita, ojos verdes, divorciada. Teresa, de 61 años. Tenemos a Graciela, de 60 años, y tiene el deseo de conocer caballeros de 65 a 75 años. Licenciada, 31 años. Lluvia, 77 años. Bomboncito, de 63 años. Simpática, atractiva. Bomboncito busca pareja. Que sea cristiano el caballero. Ángela, 69 años. La Chaparrita, la 158, de 53 años. Brisa, 68 años de edad. Lucero, 66. Amor, tiene tan solo 32 años. El caballero, que sea de 45 a 60 años. Libra, 39 años. Es soltera la damita Libra. Caballero, que sea de 50 a 75 para Libra, que tiene 39 años. Rosita, 57 años. Y Cata es viuda de 33 años. LM, 68 años. Sol, la 173 en la lista. General, Sol es de 44 años. Estrella del Mar, 61 años. Cielo, 60 años. Hasta aquí me quedo con esta damita. Cielo en la lista que buscan pareja. Muy buenos días. Adelante, atiendo el teléfono al aire. Muy buenos días.
1: Sí, buenos días. ¿Me podría dar el número de teléfono de Libra?
0: ¿Usted está inscrito?
1: Sí.
0: ¿Cuál es su seudónimo?
1: El otro está...
0: ¿Cuál es su seudónimo?
1: Funciona.
0: Bueno, te atiendo fuera del aire. A ver, ¿de quién?

0: Listo. Bueno, estamos entonces ya disponibles una vez más en la observación de las damitas que buscan pareja dentro del programa Cupido en la Radio. En la 89.1 FM, Cupido en la Radio sigue vigente con Mr. Cupido. Tenemos a Jessy, 59 años, es viuda. Tenemos a Grecia, 67 años, viuda, flaquita, 40 años. Sol de Talpa, Jalisco, 63 años. La primer Margarita, que tenemos de 54 años. Hay otra Margarita de 60 y tantos. La primer Margarita en la lista, la 191, es delgadita, de 54 años. Lupita, sí, sigue disponible. Lupita es divorciada, de 62 años. Lupita. Martita tiene 68 años, Soledad 70, Abigail 66 años, Chiquita la 213, 66 años, Chiquis vive en Tijuana, tiene 76 años, María la de Ensenada tiene 72 años, Hilda 70 años y Nedi 52. Bien, programa Cupido en la Radio en la 89.1 FM, corte comercial 11:15 de la mañana.
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5: Regresamos a cabina con mis compañeros y en un momento más regresamos con otro enlace.
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7: Programa Cupido en la radio, suena el teléfono, lo atiendo al aire. Muy buenos días, programa Cupido en la radio, a sus órdenes.
9: Sí, buenos días.
7: A sus órdenes.
9: Sí, maestro, soy Lobo Rojo y necesito un par de datos.
7: Bueno, mientras le doy la información, tenemos el ambiente musical con los Honors, la Feria de Cali.

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0: programa Cupido en la radio, suena el teléfono una vez más y lo atiendo al aire. 11 de la mañana, 26 minutos. Muy buenos días.
1: Sí, buenos días.
0: A sus órdenes.
1: Sí, quiero anunciarme en el programa.
0: ¿Se quiere inscribir?
1: Quiero escribir en el programa.
0: Muy bien, correcto. Empezamos con los datos que pueden salir al aire, como es el sobrenombre, seudónimo o el mismo nombre sin apellidos. ¿Con qué nombre lo registro?
1: Ok, con mi nombre real, José.
0: José. Parece que ya sí. Hay otros José, le vamos a poner José 1, 2 o 3, a ver cuál número le queda. José, ¿su edad?
1: 53 años.
0: 53 años, ¿es viudo o es divorciado?
1: Soy soltero, nunca me he casado.
0: Nunca se ha casado, soltero. Soltero, José, de 53 años. ¿Su estatura?
1: Como 1.65, más o menos.
0: 1.65. ¿De dónde nació?
1: Aquí en Ensenada.
0: De Ensenada. ¿Tenemos ocupación?
1: Pues, el trabajo.
0: ¿En qué trabaja?
1: Me dedico al comercio, soy comerciante.
0: Bueno, características personales, ¿es morenito, es blanquito?
1: Soy blanquito, sí. Ojos cafés, mielados.
0: Muy bien. ¿Usa barba, bigote?
1: Bigote.
0: ¿Bigote sin barba o puro bigote?
1: Sin barba.
0: Sin barba. Bueno, tenemos ahora, aparte de que es, dice blanquito, ¿y es delgado o es gordito?
1: Regular. Decir, estarme
0: en medio,
1: o sea, llenito.
0: Bueno, tenemos por otra parte la edad de la damita.
1: Pues puede ser de 55 a 60 años.
0: ¿De 55 a 60? ¿60?
1: Sí, 60.
0: Bueno,
1: años.
0: Entonces, fuera del aire, me da su nombre y teléfono, por favor. A ver, de este lado lo atiendo. Entonces, ¿cuál es su nombre real? Ah, colgó. A ver.

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0: Programa Cupido en la radio de 10 de la mañana a 12 del mediodía. Son las 11:37. 11 de la mañana, 37 minutos. En un repaso más para las damitas disponibles que buscan un caballero feo, fuerte y formal. Bueno, adelante, Martita tiene 68 años de edad, Soledad 70 años, Abigail 66 años, es viuda. Chiquita, la 213, tiene 66 años. Chiquis, que vive en Tijuana, es viuda de 76 años. María, la de Ensenada, sigue disponible. María, la de Ensenada, de 72 años de edad. Hilda, 70, y Neddy, 52 años. En el teléfono y lo atiendo al aire. Muy buenos días. Programa Cupido en la radio. Sí, diga usted.
1: Ah, quería información, por favor.
0: ¿Quién es usted en pseudónimo?
1: Guerrero.
0: Guerrero, le atiendo fuera del aire con mucho.
1: Gracias.

Bien, bien, en este programa Cupido en la Radio, 11 de la mañana, 39 minutos. Agradezco su sintonía en este programa donde los caballeros buscan damita, las damitas buscan caballero para rehacer su vida de una manera formal. Bien, entonces es un servicio social de la rancherita este programa de Cupido en la Radio. Seguimos con las damitas participantes, como es Martita, la 199 de 68 años de edad, Soledad tiene 70 años, Abigail 66 años, Chiquita, la 213, tiene 66 años, Chiquis, que vive en Tijuana, es de Jalisco, es viuda, tiene 76 años. María, la de Ensenada, Baja California, tiene 72 años. El caballero que sea de 64 a 68. Hilda tiene 70 años de edad. Neddy, 52 años. Dice que solamente que sean viudos los caballeros que pretendan a Neddy de 52 años. Solteros o viudos. Y que sean católicos de preferencia. Para Blanca, ella no pide más que el caballero que sea de 50 a 59. Blanca tiene 54 años. La Palomita, 72 años. Es viuda. Mariposa, 59 años. Gloria tiene 54 años de edad. Matilda es soltera. Tiene 60 años de edad. De preferencia, amigos para Matilda. Lucha Villa tiene 70 años de edad. Mide 1,76. Es viuda. El caballero que sea fiel, amoroso, de 60 a 65 años. Tenemos a Rita, de 70 años, es viuda, morenita, alegre, simpática. Rita, de 70 años. Pati Campanita es soltera, de 45 años de edad, flaquita, ojos verdes, cabello al hombro. Para Pati Campanita, el caballero que sea de 45 a 65. Angélica María tiene 70 años de edad, es de La Paz, vive en Ensenada. Su intención conocer amigos de 40 a 70 años, para Angélica María de 70 años. Tenemos a Lila de 52 años, a Vicky de 70 años, es viuda. Seguimos con Soy tu bombón tiene 65 años de edad. Malena, inscrita en el programa Copiar en la Radio, es viuda de 69 años. La Muñequita de la Tienda, 66 años. Bugambilia, viuda de 59 años. Margarita, la segunda Margarita de la lista, es de 65 años, es viuda. La Corita, de 54 años de edad. La Chulada tiene 64 años, es viuda. La Chulada. Susi 2, de 68 años de edad. Betty 2, de 55 años de edad. Alexa, 69 años de edad. Licha es viuda de 77 años. Chatita, la Chatita, la 311, de 65 años de edad. Berito es de cuántos años, 52 años. Y la que se inscribió hace 8 días, Mari 2, de 60 años de edad. Mari dice que el caballero que sea detallista y cariñoso de 70 a 71 años. Mari tiene 60 años de edad. Bueno, ya di nuevamente la lectura a las damitas por segunda ocasión, ya que son pocas y así me lo piden, que promueva a las damitas y lo hago con mucho gusto. Los caballeros también ya fueron mencionados uno a uno. Entonces tenemos que, nos queda decirles que estamos en el programa Cupido en la Radio y parece ser que hay oportunidad de un ambiente musical. Juanito, 11:43. Me voy a enamorar con Los Ángeles de Charlie. Programa Cupido en la Radio.

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6: Programa Cupido en la radio en la 89.1 FM, la rancherita de Ensenada. Teléfono 646-178-3979. Programa Cupido en la radio, un servicio social para encontrar tu alma gemela que está muy cerca de ti. Para esto llama en el siguiente programa Cupido en la radio, 646-178-3979. Les digo que para el siguiente programa, porque por el día de hoy ha sido todo en tiempo de programa Cupido en la radio, ya que enseguida hay un enlace radiofónico. Hasta aquí su amigo y servidor, Mr. Cupido, Roberto Lagunas Brito, agradeciendo a Juan Martínez el Gigante la ayuda en los controles técnicos. Hasta el próximo sábado, de 10 a 12, programa Cupido en la radio, y tenemos esta interpretación musical para ambientar y no se queden tristes. Marco Antonio Solís les canta. Más que tu amigo.
8: Vamos a, ¿qué le parece, maestro? Si vamos al enlace con los compañeros.
6: Sí.
8: Y luego rezamos con la canción.
6: Bueno, me aguanto. Los meros machos.
8: Nos despedimos de una vez.
6: De una vez.
8: Sí, y ya sí, nomás recibimos el enlace y ya ponemos la canción.
6: Bueno, entonces, bye bye.
8: Bye bye.
6: Bye bye.
8: Hasta la semana que entra.
6: Bueno, gracias, amigos, amiga linda, Roberto Lagunas Brito, Mr. Cupido, les espero mañana. Sábado es el programa de Cupido y los domingos, mañana, quería decir mañana domingo, Serenata de Amor de 9 a 11. Hasta pronto, gracias por su participación en diferentes formas, pidiendo canciones, inscribiéndose, escuchándonos. A todos, muchas gracias. Buen día.
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5: Muchas gracias, Gaby. Muchas gracias a todos los radioescuchas que nos sintonizaron el día de hoy. A mis compañeros en cabina, Juan Martínez el Gigante, en la Rancherita 89.1. Cindy Olivas en Play FM 97.9 y Israel Silva en Estero Sol 101.1, al ingeniero Martín y en redes sociales a Quetzal. Muchas gracias, que tengan un bonito día y regresamos a cabinas.
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Bien amigos, ¿qué tal? ¿Cómo están? Muy buenas tardes, gente. Ya llegué, por acá estamos su amigo Lufo Panda Guerrero, el más greñudo de sus amigos. Hoy sabadito, sabadito bonito, compadre. Bienvenidos todos ustedes, gracias por acompañarme. Bueno, pues tenemos por ahí también rapiditamente el agradecimiento a Dios primeramente, claro, a mis amigos patrocinadores, a mi compa y buen amigo, pues, el tremendo Juan Martínez, el gigante. ¡Un aplauso para mi compa! Y ahí va mi compa, ya va rumbo a seguir adelante pues con todos sus compromisos en esta semana. En este ya gran cierre pues de semana, porque hoy es sabadito, habíamos muchas personas que todavía vamos a chambear y bueno, pues él es uno de ellos. Y a mi compa Juan Martínez, el gigante, le toca un carrillón tremendo porque se avienta su turno aquí en la cabina y todavía se va a chambear. Y en la noche, ¿qué cree? Pues en la noche a tocar, gente. Bueno, pues para todos ustedes, amigos, muchísimas gracias, gracias. Son exactamente ya las 12 del día con 4 minutos. Oye, no lo puedo creer, ¿eh? No lo puedo creer y todavía todo lo que tengo hablando y es tempranito. Órale pues, compadre. Amigos, vamos a iniciar el show de Arnulfo el Panda Guerrero. El día de hoy, de momento no hay nadie. Tengo por aquí un amigo que nos va a acompañar en un ratito más. Mi compa y buen amigo, pues, Edgar el Tigre Guerrero estará por acá el día de hoy. Hasta el filo de las 4 de la tarde, esperando que venga mi compa, el tremendo Luis Estrada, la leyenda. Mi compa y el tremendo Carlitos, que precisamente estaba en unos controles hace rato. Me imagino que ya viene hecho a la mocha. Y bueno, pues, Jesús León Rivera, el que sí tiene madre, me extraña que no esté ya aquí. Amigos, bienvenidos, vamos a iniciar, este es el show de Arnulfo el Panda Guerrero. 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Iniciamos con esto que dice, lo presentan nuestros buenos amigos, quienes creen que son amigos. Ellos son Queen, amigos. Bueno, son exactamente las 12 del día con 5. Iniciamos desde Ensenada, Baja California. Tu amigo Lufo el Panda, el más greñudo de tus amigos. En el show del Panda. ¡Vámonos!

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1: Ey, ey, ¿qué pasó? ¿Qué pasó? A ver, ¿por qué esos tantos? ¿Por qué tanto abucheo, gente? Ey, ey, ey, mira, mira, mira nomás, compadrito. Amigos, ya son las 12 del día. Oh, chihuahua, hombre, cálmense. Ándele, ándele, ándele. Ándele, eso es para que se alivianen, compadrito. Oigan, tenemos saludito para mis compas y buenos amigos. Gracias allá para Juan Carlos. ¿Qué tal? ¿Cómo está? Mi buen amigo, el tremendo Gaby Delgado, que también ya se reporta, compadre. Ándele, compadre. Y por cierto que nos va, después de esta canción que vamos a escuchar, vamos a hacer un pequeño de cambio de ritmo musical. Para complacerle también, pues, a nuestro buen amigo Gaby Delgado, saluditos para allá, para todos ustedes, amigos también, pues, allá en San Antonio, en Las Minas, allá para Juan Carlos, cómo no, para Cristian y para toda su familia, muchas gracias, Bueno, pues la línea telefónica es el mismo 646-178-3979. Recuerden, amigos, mismo número de teléfono, WhatsApp, para que mande sus mensajes. Aquí en el show del Panda sí tenemos chance de sacar su llamada al aire. Por si gusta usted, pues contarnos algún chiste, ¿verdad? Alguna adivinanza. ¿Qué ole? ¿Qué pasó? Bueno, pues ya lo sabe. También te agradezco, puedes mandarlos por vía audio a través del WhatsApp. Lo sacamos al aire por si acaso te da pena. Bueno, entonces ya lo sabes, ¿eh? 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No tiene pierde, ¿sale? Ándele, pues, tenemos Joaquín, Jorge y también Benito, gracias, en la Colonia Hidalgo. Una rola solicitada, dice, con Olivia Newton. Órale, claro que sí, le vamos a complacer con su canción, amigos. 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Le complacemos, gracias, allá en San Marino, también para el profe Octavio. Esto es el show del Panda, en Ensenada, California.

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0: 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Bien amigos, ya estamos de regreso, amigos. Bueno, pues ya son exactamente ya las 12 del día con 21 minutos. Más saluditos para mi compa, el tremendo Gaby Delgado. Allá para Lupe y para toda su familia, gracias. Allá en Ojos Negros, ¿qué tal, gente? Ya que ando por aquel rumbo. Ah, no, ya me pasé, ¿verdad? Acá en Piedras Gordas, saludo para mi buen amigo Saulo Hernández y toda la familia. Uy. Bienvenidos, amigos. Oigan, pues el día de hoy estoy de manteles largos, gustosos, de veras, después de tanto tiempo. El día de hoy me acompaña el tremendo Edgar Guerrero, el Tigre, mi hijo, el más pequeño de todos. Le damos la bienvenida, un aplauso para Edgar. ¿Qué tal, gente?
1: ¿Qué onda? Edgar. Buenas tardes. Buenas tardes, pa' aquí emocionado, ya ves. No se me ha perdido la costumbre de andar por acá.
0: Esto. No?
1: Oye, mándeme. Saulo Hernández ha de estar disfrutando las carreras allá por su rancho.
0: No me digas, ¿cómo?
1: Que se reporte, que nos mande una foto, dile.
0: Un video, compadre.
1: Un videito ahí para ver cómo es que se está pasando la gente. No sé, sinceramente yo las carreras ya me perdí un poco.
0: Así
1: nomás,
0: es.
1: Nomás lo único que sé de las carreras es de que hay un trafical, porque yo ahorita de las carreras no sé. Pero será.
0: ¿Será
1: que Saulo Hernández nos mande una foto de cómo estuvo, si es que estuvo disfrutando o qué?
0: Así es. Oye, pero ¿ya empezaron las carreras del día de hoy?
1: Fueron el día de hoy, ¿no?
0: No, por lo que yo no sé.
1: No, pues que yo a las carreras me vine para acá, pero no lo supe.
0: ¡Ay, ay, ay!
1: Así es.
0: Órale, pues, bueno, pues, ahí está, pues. Oigan, alguien que nos informe de veras. Ya no creo que ya hayan iniciado las carreras, pero bueno.
1: Desconozco, sinceramente, desconozco. Hoy fueron las carreras, más no sé si las carreras, si la meta va a ser aquí en Ensenada, si va a ser en San Felipe, o si ya se acabó la carrera, no sé, desconozco, me gustaría saber,
0: fíjate. O sea, no sabemos nada.
1: No sabemos nada, las carreras anduve yo.
0: Las carreras anduviste todo el santo día. Oigan, amigos, si alguien sabe algo de las carreras, que yo creo que no, porque no he visto tanto relajo como para que ya haya iniciado, pero si alguien sabe de algo... El que sí sabe es Jesús León Rivera y el día de hoy no ha llegado, compadre.
1: No, le vamos a poner faltas.
0: Ni modo.
1: Pero pues no pasa nada, aquí estamos nosotros, contentos con todos los reescuchas que se están reportando. Por allá nos pidieron una rolita también.
0: A ver, ¿no? a ver, de una vez, compadre. Porque,
1: es una rolita de los Tigrillos.
0: Ah, sí, ¿cómo se llama?
1: Se llama Qué Linda es Lupe.
0: Qué Linda es Lupe.
1: Esta canción la está pidiendo una persona que se llama Karen.
0: ¿Karen?
1: Karen Rosales. Rizales, perdón, me equivoqué, no
0: Rizales.
1: Le entiendo ni mi propia letra a veces,
0: No,
1: está escuchándonos en Las Lomitas y pues saluditos a esa persona. Nos vamos a esta rolita que se llama Qué Linda es Lupe de los Tigrillos.
0: ¡Órale! ¡Ey, compadrito, aquí iniciamos rápidamente! ¡Qué Linda es Lupe de los Tigrillos! 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

0: Bien, amigos, pues ahí está esa canción, pues, Tigrillos, cuáles son las 12 del día, ya con 27 minutos, órale, y nunca lo apagamos, compadre.
1: Nunca lo apagamos,
0: ya se enteró la gente de todo lo que tramas y lo que tramos.
1: No, pues, es que me tocó estar en las consolas.
0: Ni modo, compadre, ¿qué le vamos a hacer, compadre? Oye, salud para nuestros buenos amigos, gracias, hay una chica que está allá en el Sausal de Rodríguez, ¿dónde está, por cierto? Híjole, acabo de destrozar la hoja. No hay problema. Elisa, nuestra buena amiga Elisa, maestra precisamente de... Ay, carón, de... No,
1: ¿De dónde? ¿De qué
0: no.
1: Acompaña, a ver.
0: De allá de
1: memoria,
0: ella es maestra de kinder,
1: ah,
0: pues.
1: De kinder.
0: Así es, pero educadora, algo así me dijo por ahí.
1: Ah, okay.
0: Le mandamos saluditos, cómo no, al rato le ponemos su canción, quiere bailar, la canción de No Rompas Más,
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0: La, na, na, na. La verdad, la verdad ni ves la rola.
1: Bueno.
0: Es por eso que nunca he aprendido ni podido bailar esa rola.
1: Lo que pasa es que te pones nervioso cuando yo quiero entrar a las consolas.
0: No, ¿cómo cree, compadre? Pues no, fíjate que nuestro buen amigo Carlitos, que es el más probable que pudiera estar aquí el día de hoy acompañándonos, está tardando, ya son las 12:28, pero no pasa nada, no hay problema, aquí estamos nosotros, sacamos la chamba, nos la cotorreamos, y bueno, pues amigos, el día de hoy, al WhatsApp también y a la línea telefónica, que es el número, Edgar,
1: El número de cabina que es de la rancherita aquí, 646-178-3979, y es el mismo número de WhatsApp. Les voy a repetir el número, 646-178-3979, para que ustedes se puedan reportar a cabina y mandarnos un mensajito ahí por WhatsApp o nos pueden marcar.
0: ¡Órale! Un aplauso para Edgar, ya se prendió la línea, ya se prendió el número de teléfono.
1: No, deja tú, ¿sabes qué estoy tomando ahorita?
0: ¿Qué estás tomando?
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0: 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Ah, ya me acordé, en la iglesia. Ay, chihuahua.
1: Otra vez.
0: Ya te iba a decir allá que en la iglesia San Judas Tadeo, pero no.
1: Te fuiste muy lejos, ¿eh?
0: José Obrera,
1: San José Obrera se llama.
0: Ah, San José Obrera.
1: Okay.
0: Bueno, ahí está gente para la. Y bueno, ahí cerquita, no está exactamente ahí. A una cuadra antes o después, como usted quiera. Ahí está, nuestros buenos amigos. Oye, tenemos ahí una canción también con Los Tucanes de Tijuana. ¿Cómo se llama la canción esa de Los Tucanes, compadre?
1: Los Tucanes de Tijuana, se llama la canción Las Pongo a Bailar. Y neta que voy a andar baile y baile. A ver si te animas y te subo un video tú baile y baile para que te dejes caer la greña,
0: Tucanes.
1: Esa canción es una canción que me gusta mucho. Es una canción muy distinta a lo que es Los Tucanes de Tijuana. Pues un poco, tiene un toque como de música electrónica, pero pues es el estilo único de Los Tucanes de Tijuana.
0: Fíjate que no me suena esa canción, pero bueno.
1: Ahorita te vas a dejar caer la greña, vas a ver. Escucha el ritmo de esa canción, apa.
0: Sobre todo la greña, ¿no?
1: Sí.
0: Órale, pues, ahí está bien. Entonces, bueno, pues vamos a escuchar esta canción, pues, con Los Tucanes de Tijuana. Esto es el show de Arnulfo el Panda Guerrero, desde luego. Tenemos por ahí también saludo para Cleotilde, nuestra buena amiga, gracias, allá en la popular número 2, por ahí nos pide esta canción, pero mientras tanto nos vamos con eso que dicen. Vamos a ver qué nos traen
1: Las
0: por acá.
1: Las Pongo a Bailar de Los Tucanes de Tijuana.
0: Un ritmo acá medio mañosón, ¿eh? Ah, órale, qué buena. Oh, sí, ya está. Ya la había escuchado, sí.
1: El flow.
0: Esto, vámonos.

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0: ¡Ay, nomás, hoy nomás, amigos! ¡Sí, guau, hombre! Oye, Edgar, fíjate que tuve el gusto de saludar a un amigo que se acaba de reportar, por cierto, de amigo de mi infancia, ¿eh? ¿Qué andas
1: amigo
0: así?
1: Amigo de la infancia. ¿Eh? Amigo de la infancia, pues, a ver qué nos cuenta, qué nos dice, qué buenas nuevas nos trae.
0: Pues mira, lo bueno que se reporta, está allá en la colonia Aviación, mi amigo Mingo, saluditos para mi amigo Mingo, fíjate que beisbolista el cuate, me acuerdo, bueno, era beisbolista cuando estábamos en la escuela, saliendo de la primaria todavía, ¿no? Pues él siguió su deporte, y bueno, pues allá nos acompaña después de tantos años, qué bonito escuchar que se reporten amigos de tantos años de la infancia, compadre.
1: Pues es muy bonito, igual pues es una llamada muy especial, igual que cualquier radioescucha, ¿no?
0: Así es.
1: Pero pues no son cualquier llamadas esas. No, déjame decirte, no. Da mucho gusto, a veces uno le marquen y se le enchina hasta la piel. Déjame decirle, y pues para recordarles también, les voy a compartir nuevamente el número de teléfono de cabina 646-178-3979 para que nos manden un mensaje a WhatsApp, y si quieren una rolita se la ponemos con mucho gusto, complacemos.
0: Así, y si nos quieren contar un chiste también, ¿eh?
1: Si
0: así
1: nos quieren marcar para contar un chiste, pues también.
0: Una adivinanza, compadre.
1: Una adivinanza.
0: Sí.
1: O algún suceso que les haya pasado al día de hoy.
0: Que quiera quemar a alguien.
1: No se crea. Quiero aprovechar para mandar un saludo para tus compas y mis compas y los conocidísimos Chicho Show.
0: Órale, divina, sí.
1: Estos camaradas que compa... traen un cotorreo bien a toda madre.
0: El Chicho Show.
1: Chicho Show.
0: Le mandamos saluditos, amigos, ¿cómo no? Bueno, pues vamos a por acá también saludar a nuestros buenos amigos. Déjame ver porque no le vas a entender ni papa si no le entendiste ni a la tuya, a la mía menos. saluditos para Carlos Ruiz, allá en Piedras Negras, gracias. Para Mario Campos o Campas, la verdad que ahora sí que no supe. En el fraccionamiento Bahía, gracias para Jesús Luis Romero, te digo. Y eso que yo lo escribí, compadre. Ay, ay, ay, somos de lo peor. Para José Luis Romero, allá por Mañadero, parte alta, saluditos. Mi compa, el tremendo Mingo, saluditos pues para sus nietos que nos acompañan allá en la colonia Aviación. Sus nietos que llevan por nombre Emilio Andrés y también para Diego Gabriel. Saluditos, de veras, muchísimas gracias. Y bueno, pues nos vamos ahí con la siguiente canción. Esto es a cargo de quién, ya ni me acuerdo. Pero le vamos a mandar un saludito a todos, muchas gracias. ¿En dónde quedó la bolita? ¿En dónde quedó la bolita?
1: ¿En dónde quedó la bolita? Sí. ¿No? Oye, pues quiero aprovechar para mandar un saludo a mi madre que está en Pórticos del Mar, allá en Tacos el Pelícano.
0: Órale.
1: Tacos el Pelícano en Pórticos del Mar.
0: ¿Frente?
1: Frente al Mercado María Luisa, y la calle es Paseo del Mar y
0: Boulevard Lázaro Cárdenas. Órale, pues ahí está el saludito, compadre. Hey, bueno, pues oye, por cierto, nos están mandando para aquí un chistosito bonito, de veras, ¿sí? El chiste está muy bueno, ahora nada más tarde que yo lo sepa platicar, compadre. Híjole, qué bárbaro, compadre. Se quedaron de verse dos amigos y se encuentra, llega uno y se queda viendo al otro y le dice: Oye, traes cara de sueño, vete a dormir a tu casa mejor. Y le contesta el camarada: ¿Y tú tienes cara de mono, yo no te mando a la selva?

0: órale, qué buena onda, compadre, órale. No, pues acá andamos, enseñándole la consola a mi compa Edgar Guerrero, el Tigre, compadre. ¿Cuándo ya son las 12? Con 51 minutos, qué bárbaro, qué rápido. Por cierto, había quedado bien alto el volumen, ¿verdad? Yo sí lo sé. Audífonos, compadre, órale. Ándale pues, compadre, ya estamos por acá. Oye, nos acaba de llegar un delicioso pay de queso, compadre.
1: Bien frío, se nota, ¿no?
0: Riquísimo, saludos.
1: ¿Este llegó o qué?
0: Este llegó de una empresa que se llama pay de quesos Doña Yoli. Pay de queso.
1: Muy sabroso.
0: No, está sabroso, compadre. Así que
1: no,
0: pues yo ya los he probado. No, si los has probado.
1: Sí,
0: porque ya he llevado a la casa en otras ocasiones.
1: Ya me ha tocado hasta pasarse los dedos.
0: Así que bueno, mi amiga Jolly, preciosa, gracias de veras. Y vamos a deleitar el día de hoy, sabadito de boxe. Sabadito.
1: Sabadito de boxe. Para los que les gusta el boxe, ¿no?
0: Así es. Oye, no sé quiénes vayan a pelear con eso. A ver, Jesús León Rivera, aviéntate la nota de la sección deportiva así por teléfono, repórtate o mándalo por WhatsApp, más fácil. Oye, el que pienso que ya aprovechó la recta el día de hoy para, bueno, todavía no puedo asegurar nada. Porque pues es temprano, apenas va a ser la 1:00 p.m. Carlitos, compadre, Carlitos no ha llegado, Carlitos, el día de hoy.
1: Ese que se ha aventado unos galitos,
0: ¿no? Ojalá que no se haya ido de alitro, ¿eh? Así es, terminó los controles ya hace casi una hora, ¿eh? Hace casi.
1: Me ha tocado escucharlo, me ha tocado saber, ha estado un poco... ¿no?
0: Ahora deja prender, oye, deja prenderte el micrófono.
1: No, pues qué bonito, yo hablando con mi. Oye, pues Carlitos, lo he notado, lo he escuchado, he sabido que ha andado bien ocupado, ¿no? Bien metido a lo que son las horas aquí en la rancherita. Y pues ojalá que se reporte, que venga, repórtate a la base, mándanos un mensaje por WhatsApp.
0: Avísanos, ¿vas a venir o no?
1: Sí, repórtate a la base, por favor.
0: Así es. Bueno, pues vamos a ir rápidamente con la siguiente canción. Muchas gracias, amigos. Mi amiga Lupita, muchísimas gracias, Lupita. Jolly, mi amiga Jolly, saluditos y muchas gracias, de veras, por ese sabroso pastelito que nos vamos a reventar hoy, precisamente ya tarde en la hora de el box, que pues hasta las 9:10 de la noche, por cierto, ya tardecito, Edgar.
1: Ya muy tarde. Pues es una tradición familiar de casa que tenemos. Nosotros todos los sábados vemos
0: el box
1: Azteca. Pues es box.
0: Sella que ensella.
1: Ándele. Ahí le damos el box todos los sábados y pues. Ahí sí, a ver si Jesús León se reporte, nos dice que va a pelear, ¿no?
0: Así es. Bueno, pues nos vamos a ir, amigo, esta canción a través de la banda que manda con su amigo Lupo el Panda Guerrero y el Tigre, que el día de hoy nos acompaña. Tenemos rápidamente esta canción, la presentan nuestros buenos amigos que nos están sintonizando siempre allá donde está ese sombrero, esa tejana, esa cartera, el cinto. Me refiero pues a nuestros buenos amigos de Pedrosa Zapatería. Y nomás, compadrito. Ay, ay, ay. 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

0: Bueno, pues escuchamos esta canción bonita, compadre. Gracias. ¿Qué hubo, compadre? ¿Qué pasó? Bueno, amigos, son las 12 del día ya con 59 minutos aquí. Esto que es la banda que manda, su amigo Rufo el Panda Guerrero en el show del Panda. Desde Ensenada, California. Saluditos para nuestros buenos amigos. Gracias allá para Roberto, Camila, también para Araceli, Juan, que nos acompañan pues allá en Mañanero Parte Baja. Muchísimas gracias por estar ya acompañando. Y bueno, pues también tenemos por ahí también, oye, la invitación, que sigan pues la gente que no se ha notado, porque no tenemos cumpleaños el día de hoy, Edgar.
1: Ya de hoy no tenemos cumpleaños,
0: no, ninguno, pero siquiera, ni día de su santo.
1: No se han reportado siquiera, ni nada.
0: Pues bueno, para la sección de los cumpleaños del festejo de los 45, pues que es ahorita precisamente a la una 45 será pues la sección de los cumpleaños. No tenemos cumpleaños, pero bueno, tenemos varias personas que hemos estado saludando. Muchísimas gracias. Bueno, pues entonces el regalo que íbamos a dar para la sección de cumpleaños, que son media docena de tacos de pescado y también media docena de rico y sabroso pollo de
1: Chicken King, otra vez.
0: Media cortesía de rico y sabroso pollo, cortesía de Chicken King. Ándale, ahora sí, ahora sí.
1: Parece que desayuné tacos de pescado.
0: ¡El pelícano!
1: Tacos de pescado,
0: el pelícano. Saluditos.
1: En Lázaro Cárdenas, Paseo del Mar.
0: Así es. Así es, allí frente al mercado Mayra Luisa. Por cierto, saludo para la suertuda de mi vida, ya nos acompaña.
1: Oye, hay que recordarles el número de cabina, yo creo que se les olvidó, ¿no escucharon o qué?
0: No, mejor el teléfono mejor.
1: Ah, ¿el teléfono qué? Bueno, pues el teléfono es 646-178-39-79.
0: ¡79!
1: Así es.
0: Bueno,
1: 46-178-39-79.
0: Ándale, así como más rapidito, ¿no? Bueno, pues vamos a ir a un corte rapidito, amigos. Tenemos algunas canciones ahorita. Recuerden, anótese a ese número de teléfono para que participe por los ricos y sabrosos tacos de pescado. O las órdenes de rico y sabroso pollo. Cortesía de Chicken King. Así que bueno, ya lo sabes. ¿Qué tienes que hacer? No, nada más tú síguete reportando el día de hoy. No les vamos a poner ninguna condición de nada. ¿Por qué? Porque ¿qué les puedo decir? Métete al Facebook, busca a Chicken King y dale seguir, dale me gusta y compártelo. Pues ya la mayoría de la gente ya.
1: Es que nos marquen y nos digan dónde está la dirección exacta.
0: Bueno.
1: Y ya participan para que se ganen una docena. ¿Cuánto?
0: Media docena.
1: Media docena de Chicken King.
0: Así es, ya lo sabe. Libramiento entre Águilas y Cortés, o Cortés y Águilas, en la colonia Márquez
1: de León. Ahí es. Ya no se dice pollo. Ahora
0: te dice,
1: se dice Chicken King. Así es, pues esperemos que la gente se siga reportando. El número que viene ya se lo saben. Si alguna persona cumple años o sabe de algún familiar, con mucho gusto le vamos a poner las mañanitas.
0: Es todo, que lo anoten, ya sea día de su santo, aniversario de bodas, de lo que sea, esté festejando. Usted sígase reportando. Y bueno, pues resultas y resaltas que antes de irnos al corte, fíjate, tengo esto que dice, por ejemplo, fíjate nomás, a ver si le entiendes, a ver si la gente le entiende, Resulta si resaltas que en una funeraria estaban pues varias personas y un varón le pregunta al otro, oye, ¿cómo murió? El otro contesta, en una pelea. ¿Y cómo sabes que murió en una pelea? Ahí en la entrada dice sepelio.
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0: Ándale pues, amigo, gracias, gracias, amigo. Vamos avanzando rápido el día de hoy, sabadito bonito. Sabadito, sabadito. Saluditos para mi compa y buen amigo Saulo Hernández. A uno para toda su bonita familia allá en Rancho Piedras Gordas. Precisamente, fíjate, recuerdo, Edgar, hace muchos años, allá en el Rancho Piedras Gordas. Déjame ver, no, en Ojos Negros fue precisamente. Allá estuvimos transmitiendo unas carreras baja mil hace varios años, cuando estaba yo transmitiendo por internet con Radio Viña. No sé si te acuerdas, Radio Viña.
1: Recuerdo que era con Guadalupe.
0: Ándale, mi manager en aquellos entonces. Y nos tocó ir a grabar, nos tocó de hecho transmitirla por internet, por redes, la baja mil. Estuvo chusco porque me tocó transmitir las carreras a través de Radio Viña, y yo no sabía, no sé todavía, ¿no? Pero
1: no tenías ni idea de lo que era narrar transmitir lo que son unas carreras como la baja, ¿no?
0: No, olvídate, esa responsabilidad tan grande. Transmitimos a través de esa, por Radio Viña. Y bueno, pues tuvimos buen resultado porque nada tonto, invité a algunos amigos para que me acompañaran. El Pato Ler, me acuerdo que estaba conmigo en la televisión en aquellos entonces. Y bueno, él era muy aventado, lo invité para que me acompañara, digo, para no estar transmitiendo yo solo. Y él invitó a un camarada que me dijo: oye, tengo un cuate que sabe mucho, le encantan las carreras. De veras, invítalo, le dije. Y la agarramos fácil, Edgar, porque este camarada ya había estado pues en otras carreras, en otras ocasiones, obviamente, con otras personas. Pero no transmitiendo la baja mil, sino que estaba a cargo de varias actividades y él tenía la facilidad de armarse de toda la información de los corredores. O sea que le dije, pues tráetelo, le dije, tráetelo. Y él, y allá estamos, allá yo bien nervioso porque vamos a empezar la transmisión de las carreras. Salían de allá de La Paz a estos cuates. Entonces este cuate consiguió la lista de todos los corredores de conforme iban a salir de allá acá en Ensenada.
1: Vale, pues que no es lo mismo, y pues hay personas que obviamente son expertas en eso, que tienen conocimiento, y tampoco no es lo mismo transmitir tanta adrenalina de lo que son unas carreras como la
0: No, marca. No, algo, oye, algo bien.
1: Y ¿alguna vez te has imaginado tú si el Panda Móvil pudiera ir a la baja?
0: No, pues está.
1: Imagínate esa situación, mira. Imagínate esa situación, ¿no?
0: Oye, no,
1: esa situación del Panda Móvil en baja 1000 o baja 500. No, pues tuviéramos que conseguir patrocinadores ahí de todos modos.
0: No, de perdida la 250, por favor.
1: De perdida la 250. El Panda Móvil en la baja, a ver si se reportan ahí patrocinadores como no queriendo.
0: No, qué chulada, no para nada. No, qué experiencia tan grande tuvimos de veras en esa ocasión de estar pues ahora sí que transmitiendo la baja mil. Oye, nos vamos a ir, hay una canción que nos pidieron, ya ni creo que se me pasó, compadre, No Rompas Más Mi Corazón, era la canción que nos solicitaron. También te la vamos a poner de una vez, amigos, cómo no, con todo gusto para todos ustedes que nos acompañan, ¿eh? Hay una canción que lleva también el nombre El Payaso de Rodeo.

Como que se nos fue un poco el audio, ¿no? Amigos, nos vamos rapiditamente con esta canción. Gracias, déjame decirte que son exactamente ya la 1:00 p.m. con 16 minutos. 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Para que usted la siga pasando, que requete bien, ya lo sabe. 1:16 p.m. ¡Vámonos!

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0: Bueno, pues ahora sí, entramos al aire y pues me toca estar a mí en las consolas porque pues ya mandé a la banca al Panda, ¿no? Ya lo estoy mandando a la banca como no queriendo y pues a mí también se me está haciendo que este día ha estado muy, muy reportado, ¿va? Porque ahora sí se están reportando por WhatsApp. Así y de que... todos modos, síguese reportando al número de cabina 646-178-3979.
1: Así que ya lo sabe, compadre, 178-3979. Fíjate que tenemos saludito para Ramiro, Jorge, Alicia y para nuestros buenos amigos también que nos acompañan. ¿En dónde nos acompañan? Déjame ver que me escucho muy, muy, muy bajo. Ah, no, ahí está bien, compadre. Nos acompañan en Mañadero Parte Baja, pero están pidiendo una canción. Esta canción es con Ramona, Ándate Paseando. Una canción que nos está pidiendo Edgar con Ramón Ayala y sus Bravos del Norte, compadre. Así que okay, bueno.
0: Pues la rolita se llama Cuando Apenas Era un Jovencito.
1: Cuando
0: se llama la
1: rola. Apenas era un
0: jovencito, mi mamá me decía.
1: Mira, chiquito. Es la verdad, ¿te la sabemos la canción?
0: No me la sé, pero pues sí, sí, sí sé cómo empieza la canción, ¿no? Tan siquiera. El ambiente lo traemos, ¿cómo no, verdad?
1: Pero le echamos ganas, le echamos ganas.
0: Le echamos ganitas y pues es lo que importa. Así que, ¿esta canción la canta quién?
1: La canta Ramón Ayala, esta canción. Pero tenemos por ahí también el saludo para Gaby Delgado, nuestro buen amigo Gaby Delgado. Y para toda su familia que nos acompañan también. Pues ahora sí que la verdad que siempre se me olvida la colonia, compadre. Pero le mandamos un saludito, compadre. Así que bueno, pues vámonos con la canción, compadre. La presenta.
0: Oye, quiero aprovechar para mandar saludos a mi carnal también.
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1: Así que, oye, vámonos con la cancioncita esa. Saludo pues para Elba y para toda su familia también. Que nos acompañan siempre por esa allá en San Antonio de las Minas. Para mi compa el tremendo Saulo Hernández, compadre, y para toda su familia. Bueno, pues vámonos con la canción. 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Vámonos con esto que dice Ramón Ayala y sus Bravos del Norte.

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0: Ándale pues, amigo, ya estamos de regreso. Saludo para mi compa y buen amigo, el Panzón Vaquero. Ya se reportó el Panzón Vaquero, compadre. Ya se reportó. No, tú no le digas porque todavía no sabe ni quién es, compadre. ¡Tú no le digas! ¡Ey, por ahí, pues te va a agarrar a carrilla, compadre! Sí, sí. Así es. Retiramos lo dicho, Panzón Vaquero. Porque nomás yo le puedo decir porque él me dice... lo que le dé su regalada gana. Miguel Ángel Rodríguez.
1: Ah, ese cual, reportó hace rato por WhatsApp, ¿no?
0: Ándale, no lo sé, pero le mandamos un saludo. Ah, bueno, aquí tengo un mensaje que está pidiendo una canción. A ver, Panzón, si estás por ahí, el expreso de Tijuana con los Invasores de Nuevo León. A mí no me aparece esa canción. A lo mejor todavía no sale y este vato ya la está pidiendo, compadre. Bueno, le mandamos saluditos, gracias amigos, síganse reportando. Recuerde que ahorita ya es la 1:37, a los 45, despuesito del corte, de los 45, bueno, pues vamos a hacer el sorteo. De una vez vamos a regalar todas las órdenes que tenemos el día de hoy, de tacos de pescado, también de allá no se dice pollo, ¿verdad? ¿Cómo se dice?
1: Chicken King.
0: Las órdenes de Chicken King que vamos a regalar. Cumpleañero, no tenemos cumpleañero, no habrá sección de cumpleañeros, pero entonces a ver si que en lo que es la programación de las 3 horas, bueno, a las 2 horas y 1:45, todos los que ya se anotaron, bueno, pues son los que van a participar. Todavía hay chance de que haya algún cumpleañero, ¿verdad? Todavía, ¿no?
1: Todavía se puede, por lo pronto pues aquí síganse reportando para que marquen a cabina, pues para que se vayan a ganar media docena de tacos de pescado. De tacos el pelícano o media orden también de pollo, que ya no se dice pollo, ahora se dice
0: Chicken King.
1: Ahí para que marquen a cabina. El número ya se lo saben.
0: Pero repítelo.
1: Pero lo voy a repetir porque pues a lo mejor hay gente sintonizándonos y no había escuchado el número de teléfono. 646-178-3979. Ese es el número de cabina y para que marquen y los podamos apuntar para que sigan participando, para que se ganen ese premio, ese sorteo que tenemos para ustedes el día de hoy.
0: Así que amigo, bueno, pues ya lo sabe, compadre. Oye, ¿sabes cuál es el baile favorito del tomate, compadre? Me imagino que sí, ¿verdad?
1: A ver,
0: ya sabes cuál es el... ¿A poco no te la sabes, eh?
1: No me la sé.
0: No te la sabes. Pues la salsa, compadre. La salsa.
1: La salsa.
0: Oye, sí, está fácil.
1: ¿Tú sabes por qué los chinos no ven?
0: ¿Por qué los chinos no ven? Pues porque tienen los ojos muy cerraditos, ¿no?
1: No.
0: ¿Por qué?
1: Lo que pasa es que usan una crema que se llama Nivea.
0: Hijo de... Ni vea, compadre. Bueno, pues ahí está el saludito, compadre. Claro que sí, eso es el show de Alufo, el Panda Guerrero. Bueno, pues vamos a continuar con más música. Tenemos también por ahí, hay una canción. Vámonos al WhatsApp, amigo, al WhatsApp. Inmediatamente vamos a atender las llamadas que nos están, todos los mensajes que tenemos por acá solicitados. Mi buen amigo Heriberto Campa, saluditos amigos, gracias Heriberto por estarnos acompañando. Todavía tienen 6 minutos para que se anote, participe. 6 minutos y haremos el sorteo. Los que ya se anotaron para las órdenes de Chicken King o también para los tacos de pescado. Bueno, pues ahí está. Bueno, pues me voy a ir al WhatsApp Tuchu. Vamos a ver qué es lo que tenemos. Vámonos a los audios.
2: Moral. ¿De qué colonia? Buenas tardes, Panita. Yo un chiste.
0: Buenas tardes.
2: Un matrimonio ya con muchos años y le pregunté el señor a la señora, vieja, ¿te acuerdas cuando tu papá me iba a meter a la cárcel si no me casaba contigo? Sí, sí me acuerdo. Y dice el viejito, chin, ya hubiera salido.
0: ¡Ay, mi amiga! ¡Hijo de su madre! Pero pues saludo para nuestra buena amiga Reicher, ella nos acompaña, Reicher. Reicher nos acaba de mandar un chistecito ahorita. Bueno, mi buen amigo, bueno, estuvo bueno. Saluditos. Fíjate nomás, te perdiste el chiste de Reicher, mi buen amigo, te lo perdiste. Ya sé que estabas atendiendo la llamada. Y te voy a repetir el chiste que nos mandó ahorita. Ahí te va. Chécalo nomás, ¿eh?
2: Hola, buenas tardes, Panita. Ahí te va un chiste, ¿eh? Este es un matrimonio ya con muchos años y le pregunta el señor a la señora, vieja, ¿te acuerdas cuando tu papá me iba a meter a la cárcel si no me casaba contigo? Sí, sí me acuerdo. Y dice el viejito, chin, ya hubiera salido.
0: ¡Ay, con
1: Rachel! Siempre se reporta Rachel.
0: Se la aventó buena. Saluditos, muchas gracias. Oigan, pues vamos a ir a una rolita y al regreso vamos a hacer el sorteo de estas órdenes que tenemos el día de hoy para todos ustedes, cuando es la 1:00 p.m. ya con 42 minutos. Bueno, ahí están, Rachel, te mando saluditos y claro que sí, Rachel, ya estás bien anotada para la rifa, ¿eh? Tenemos por aquí otro audio, vamos a ver quién anda por acá inmediatamente.
3: Ahí les va otro.
0: ¡Ay, otro chiste, otro!
3: Iban dos en un avión y el otro señor que iba al lado del otro compañero llevaba un radio.
0: ¡Ándale!
3: Y cuando bajó del avión, el otro señor olvidó el radio y sale el otro... Que el primero que ya le andaba de irse al baño, salió corriendo y sale el otro. Señor, zurradito.
0: Me lo aventó bueno.
1: Se la aventó buena, en corto se no la esperaba.
0: Señor, zurradito. Oye, eso fue mejor que lo que nosotros platicamos.
1: No, ya me agüité, iba a contar uno, pero el mío está más simple.
0: No te sientas mal, ¿qué pasó, compadre?
1: Pues aquí tenemos nosotros transmitiendo toda esa alegría y toda esa energía que tenemos. Bien positiva para ustedes y por lo pronto pues sigan marcando, ya la gente se está reportando y marcándose para que esté apuntada en la lista para que se gane ese premio que tenemos para ustedes el día de hoy.
0: Así es que bueno, tenemos, de una vez vamos a atender los demás WhatsApp porque como que nos hace otro audio, vamos a ver qué tenemos aquí, otro audio.
4: Panda, mande. Ponte la canción, se llama Por las calles de mi pueblo con la banda Machos, cuando está el mero chingón de la voz ahí.
0: ¡Cállate!
4: Arre, pelón desgraciado.
0: Anotaste la canción de este camarada. A ver, ahí te va. A ver
1: qué. Otra vez.
0: Ahí va.
4: Con la banda Machos, cuando. Con la banda Machos. Llama por las calles de mi pueblo. Con la banda Machos, cuando está el mero chingón de la voz ahí, Raúl Ortega.
0: Mendigo desgraciado.
4: Arre, pelón desgraciado.
0: Hoy lo más mendigo, panzón de veras.
4: Panda.
0: Ya, ¿qué quieres, hombre? Ya, a ver. Ay, a ver. Ah, vamos a ver, tenemos otro audio aquí, a ver.
5: Te voy a repetir.
4: Panda.
0: ¿Qué quieres? Otra vez. ¿Cómo te dirá? Este sí me quiere el desgraciado panzón ese.
1: Oye, quiero aprovechar para mandar saluditos a una persona que ahorita nos marcó. Ajá. Este es un camarada de Punta Banda también, de Punta Banda 3. La sushisa, para que vayan a probar sushi.
0: Ándate, paseando.
1: Uso su local y son los mejores sushis de la zona, de Punta Banda.
0: Ahora, oye, pero dile que te diga el nombre.
1: La sushisa se llama.
0: Perdón.
1: Bien monchosos, están bien preparados porque les caigan, les queda cerca.
0: Oye, la sushisa.
1: Si no, así sushisa, se llama. La sushisa, sí, está emprendiendo, pues más bien él sabe de cocina, pero pues es su...
0: Tu negocio. Negocio. Oye, pero ¿dónde está ubicado?
1: Está en Punta Banda 3, en la calle Granitos.
0: En la calle Granitos, ¿qué espero, Loyola y Granitos? No.
1: Está en la calle Granitos, exactamente, ahí por donde está el Oxxo.
0: No tiene pierde, o sea, es la calle que te lleva al Conalep.
1: Así es.
0: Así, pero está entre Reforma y Pedro Loyola, entonces.
1: Ajá, entre Pedro Loyola, Reforma y calle Granitos.
0: Así es la calle Granitos, entre Reforma y Pedro Loyola, no tiene pierde. Así que ahí está la sushisa. Vamos a platicar con él, a lo mejor después podemos traerles algunas.
1: Se anima algún día, ¿verdad?
0: Algunas órdenes para la gente que nos acompaña, sí, compadre.
1: Sí, puede ser.
0: Así es, bueno,
1: pronto, ¿no?
0: Sí, claro. Le mandamos saluditos, pues. Aquí tenemos, buenas tardes, amigo Panda, dice. ¿Me puedes anotar para la rifa? Soy Rigoberto Chávez, de la colonia Echeverría. Órale, qué buena onda. Bueno, pues ahí está. A Rigoberto Chávez, de allá de la colonia Echeverría. Muchísimas gracias. Amigos, tengo más mensajes, pero también tengo canciones. Oiga, hoy saludito para mi compa y buen amigo, Eduardo Natera, acá en el Keki, mi buen amigo, para toda la familia, mi gerentazo, exgerente, jefe, de cuando estaba en Banca Serfín, recuerdo aquellos tiempos, todavía no nacías tú, Edgar, entonces, ¿eh?
1: Estaba por otro lado, ¿no? Yo estaba...
0: No, pues todavía no estabas encargado,
1: pues,
0: compadre.
1: Ándale, pues no quería decirlo, yo no acostumbro a hablar yo un poco vulgar, pero... Yo no existía en ese entonces todavía. Banca Serfín, cuando tú andabas de contador.
0: Ey, compadre, en aquellos entonces.
1: ¿Qué te recuerdan esos momentos, esos tiempos?
0: No, pues que no me recuerda, compadre. Ni me preguntes que me regreso. Ni no, me preguntes pues que
1: eso,
0: me regreso.
1: Pues por eso te estoy preguntando. Ahí la dejamos.
0: Ok. Saludos, pues, amigos. Tenemos otro. Dice: buenas tardes. Saludos desde Mañanero, La Joya. Me llamo Juanita y me gustaría pedir una canción, por favor. Dice la canción de mi abuelita con Matías Hernández. Ah, Chihuahua. Espérate, dice la canción de a mi abuelita. Así se llama la canción. A mi abuelita, dice, con Matías Hernández, por favor. Órale, pues, entonces, así se llama la canción. A mi abuelita con Matías Hernández. Así se llama la canción. Bueno, ok, vámonos. Bueno, pues caramba, tengo más saludos. Pero bueno, amigos, nos vamos ahí con una canción que ya está más solicitada que nada y esperada para toda la familia Castillo que nos acompaña, pues, en el Fraccionamiento Bahía. Vamos a recordar, Edgar, una canción que tampoco tú todavía no nacías cuando ya estaba pegando en duro. Yo estaba en la secundaria. Y me acuerdo que Roberto Carlos sacó una canción que lleva por nombre La Montaña. Pero para ese entonces, te digo porque nos la pinteamos varios y allá estábamos en el cine checando el estreno de Roberto Carlos. Pero esta canción que nos piden es con él mismo y lleva por nombre Mi Carcachita. Esto es Mi Cacharrito, perdón.
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0: Muy bien, amigos, ya estamos de regreso, amigos. Ya son la 1:55 de la tarde. Híjole, ahora hasta del corte, Edgar, nos atrasamos un poquito.
1: Nos atrasamos, pero pues aquí andamos, todavía no nos vamos.
0: Así es. Oye, anestaron bastantes personas, ya teníamos lista, ahora sí que valgamos la redundancia, la lista.
1: La lista.
0: Para el sorteo, pero pues acá en el WhatsApp, y todavía no termino de atenderlo. Así que bueno, pues vamos a esperarnos al siguiente corte. No, va bien, pues si se quieren anotar, anótense. A los 15, a las 2:15 vamos a hacer ya definitivamente ya el sorteo. Ahí les encargo, mi gente. Únicamente tienes 15 minutos porque pues no podemos estar posponiendo otra vez el sorteo. Pero voy a terminar de pues atender el WhatsApp. Dejamos unos poquitos para más al rato. Mira, aquí tenemos a mi compa, el tremendo Víctor Mandujano, compadre.
1: Saluditos para Víctor Mandujano. Víctor Mandujano y su familia, ¿no?
0: Ándale, ándale, muy atinadamente, de veras, ¿eh? Víctor Mandujano, mi colega y buen amigo, de veras, ¿eh? Ya lo extraño, condenado. Antes siempre andábamos juntos, pero pues ahora sí que con tantos cambios de horarios de los programas, que qué bueno, ¿verdad? Son para bien. Y bueno, pues con tantos bailes que han dado por allá también, y yo con mis actividades, ya no hemos, ahora sí que checado con los horarios y con las fechas para nada. Te mando un abrazo, mi buen amigo Víctor Mandujano, que ya está de 7 a 9 de la mañana todos los días con la hora de los novios. Y tiene nueva colega de locutora, no recuerdo su nombre, todavía no me lo aprendo, enhorabuena. Y cómo no, Víctor, y para toda su bonita familia, un abrazo, saludotes y gracias por estarnos acompañando. Claro que sí, también participa, Víctor, si quieres, no te creas que porque es colega no va a poder participar. ¿Qué tal y si se lo gana? Así que bueno, tenemos más saludos para Eduardo Natera y toda la bonita familia. Muchísimas gracias, gracias. Buenas tardes, panda, quiero anotarme para la rifa de los Chicken Skinners y todos los tacos el Pelícano. Órale, pues, te mando un saludito, muchas gracias. Ana Karen Carlos, no, Aran, Ana y Ana. Carlos Karen. Oye, como que suena.
1: Repítemelo.
0: Sí, Ana y Ana. Carlos, o sea, han de ser pareja.
1: Okay.
0: Y la otra persona, Ana Carlos y Karen. Ah, ok. Pues ahí se la van a rifar entonces, porque no creo que sean apellidos esos.
1: Bueno.
0: Ana, Carlos y Karen, pero ya está anotada. Anotados.
1: Sí, ya.
0: Allá en Piedras Negras, ahora ya nos acompañan Ana, Carlos y Karen de Piedras Negras. Bueno, pues están anotados los tres y ganan. Bueno, pues solamente va a ganar uno solo, porque no vamos a anotar a uno, dos y el tres, ¿no? Te mandamos un saludito, compadre. Vamos a escuchar esta canción. Tenemos una pareja que nos están sintonizando, Luis Ángel, también pues la señora María, que nos acompañan en la popular número 12. Una canción con la que van a recordar cuando eran novios. 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

0: Órale pues, amigos, ya estamos de regreso, compa, y ahí poco a poco nos vamos acomodando, compadre, ¿eh? Ya son las 12 de la tarde con 6 minutos, amigos. Ahorita, antes de irnos al corte de los 15, ya, ahora sí, ya decimos stop a las llamadas y a los mensajes para participar por estas órdenes de Rico y Sabrosos tacos y también de Rico y Sabroso pollo. Así que, amigos, bueno, gracias por a estar participando. Ya estamos haciendo una nueva lista, pero ya decimos gracias. Puede seguir marcando o mandando mensajes para pedir su canción. Saluditos para mi buen amigo Eduardo Natera, para toda su bonita familia allá en el Queque, allá nos acompañan, ¿eh? Mi amiga Jolly Sabroso, país de queso, hoy no lo vamos a reventar en la sección de boxe. Y bueno, pues quien me acompaña ya llegó, ya es de aquí, no es de Luis Miguel, no es de Verónica Castro. Eres nada más y nada menos que mi compa el tremendo Carlitos, aplausos.
1: ¿Qué onda, panda?
0: ¿Qué onda, viejo? ¿Cómo estás?
1: Bien.
0: Feo, ahí, pero con ganas, compadre.
1: Oye, ¿y el otro vato, la ausencia, qué rollo?
0: No, pues cuál. Ah, ya sé, ¿a quién te refieres?
1: Ya
0: no
1: es la leyenda, ahora es la ausencia.
0: Ausencia. Fíjate, me recordaste de una canción, así se llama Ausencia. Bueno, si no se llama así, pues más o menos me recordé de ella, ¿no?
1: Oye, ¿qué calor está haciendo, eh?
0: Bastante, y mira, con razón te veo todo colorado, compadre, de veras. Mira, está, resalta más el de los labios, eso sí te sé decir, ¿verdad?
1: Vengo rojo.
0: Híjole, mira nomás todo quemado, colorado más bien, dígate.
1: Como camarón, ¿no?
0: Sí, pero mañana es la bronca, ahorita está rojo, mañana vas a estar bien quemado, moreno vas a estar.
1: Como Luis.
0: Oye, a propósito, ¿sabes qué? Luis Hernández tiene un negocio nuevo allá, bueno, acaba de inaugurar un negocio de guisado, fíjate, por si no sabías. Allá precisamente en frente del nuevo seguro. ¿Cómo se llama?
1: Luis Hernández.
0: Luis, no, bueno, ya ahora se apellida Hernández. Ahora se apellida Hernández.
1: Ya.
0: Luis Estrada, la leyenda.
1: Deberíamos ir
0: a gorrearle, debieras unos taquitos. Ay, yo probé unas de chicharrón, de vez, porque es de guisados, de guisados. Muy rico, muy sabroso. Claro, tiene de asada, tiene de diferentes guisados, ¿no? Así que le mandamos un saludito, a lo mejor por eso no ha podido venir, compadre.
1: Ah, no era ocupado con su nuevo negocio.
0: Sí, no está nada fácil. Ay. Edgar, ¿cómo va esa lista, Edgar, más o menos?
2: Ya quedó la lista, ya estamos listos con la lista.
0: Órale, va la redundancia, ¿no?
2: Está lista para que la gente que marcó ya está anotada, ya tenemos los boletos para que se vea. Para que se note y sepan quién va a ser el ganador.
0: Órale, qué bueno, pero antes tenemos una canción para el condenado Panzón. El Panzón Vaquero. Nos pidió una rola desde hace rato, mi cuate. Pero, pues le vamos a poner esa, a ver si es la canción que estaba pidiendo. Porque la verdad, esa que dijo así exactamente como lo comentó, no la encuentro. Así que, amigos, aquí está esta canción, cómo no, a través de la banda que banda.
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0: ¡Ellos son!
3: Nos le están pidiendo y es también...
0: ¡Oye! ¡Cálmate! ¡Ya llegaron! Él es el preso de Nuevo León. En vivo desde Tijuana, a través de la que manda la rancherita de Ensenada. ¡Los invasores de Nuevo León!

0: Ay, caramba, de veras, no cabe duda. Hay de rolas a rolas, compadre, de veras. Hoy la rola que pidió el condenado, el tremendo panzón. Tú no le digas panzón porque no te la vas a acabar. No,
1: esa rolita me andaba arrullando, ya me estaba yendo dormido aquí.
0: Está bueno, está.
1: Casi se me cae el café que tengo en la casita. Calla, del café.
0: La casita del café, la calzada Cortés. Ay, caramba. Amigos, las 2 de la tarde con 13 monitos. Chihuahua, compadre. Carlitos, te veo acá medio mañosón. ¿Qué te pasa? ¿Qué tienes?
2: Oye, ya me dolió la piel. Lo roncando.
0: Oye, de veras. Sí.
2: Vamos por un hielito.
0: Sí, no, pues sí, sí es bueno, ¿no? Sí,
2: pues
0: funciona.
2: Quién sabe, pero.
0: Me tú ponte
2: me
0: quita, hielo.
2: Me quita el dolor.
0: Oye, vas a tener que meter la cabeza completa de nuevo.
2: Como en un balde, ¿no? Ay, sí. en un balde agua helada.
0: Ay, caramba, ahora. ¿Qué tienes por ahí, compadre? ¿Qué? ¿Tienes algo ahí? Te veo acá entre manos.
2: Me voy a comprar un bote ahorita.
0: ¿Un bote? No, espérate, un bote. Un bote. Ah, sí, de agua, sí, porque no hay agua, ¿eh?
2: Ándale, de agua.
0: O de camarón.
2: Helado en la frente.
0: Ey, compadre, o de camarones. Bueno, pues amigos, ya vamos a hacer el sorteo. Me voy a ir rapiditamente con una canción. Muchas gracias. Un algo con los Tucanes de Tijuana. Que por cierto, esta canción la piden muy seguido. Ya hemos puesto, creo, 2 canciones de los Tucanes de Tijuana el día de hoy, compadre.
1: Ya. Sí, pues la gente también la estaba pidiendo. Ha tenido participación ahí pidiendo los Tucanes.
0: Así es.
2: Oye, pues bueno, ¿vas a ir al Palomazo?
0: Al Palomazo. ¿Y cuándo es el Palomazo? Tanto que lo anunciamos aquí, la verdad. No me va a decir que es mañana, porque entonces si es mañana ya estuvo que no se hizo la machaca.
2: Es hoy.
0: No, menos.
2: No es cierto. No es cierto. Es el viernes.
0: El próximo viernes. Híjole, el próximo viernes algo tengo yo el viernes y es tarde.
1: ¿Qué será? ¿Que no te acuerdas?
2: No, es a Raúl acuerdo. Hernández.
0: Ay, caramba. Bueno, pues a lo mejor sí, ahora sí me lo ando perdiendo, compadre. Y vamos a ver quién tenemos aquí. Gracias, dice Panda. La canción se llama Prófugo de Tijuana con Luis Quintero. Ábrale. Ya decía yo que no era esa canción, compadre. ¿Quién la pide? Déjame ver aquí. Carlito ya me dijo cómo. Luis Quintero. Te mando saludos, Luis Quintero. Un abrazo, muchas gracias por acompañarme, claro que sí. Y bueno, pues vámonos con la siguiente canción, amigo. Ni modo, ¿qué le vamos a hacer? Ustedes son los que mandan, nosotros somos los que obedecemos. Y ¿y dónde quedó la canción esa de los quién sabe qué Tucanes de Tijuana? En este sábado, y precisamente es lo que se le antoja a mi compa, el tremendo Carlitos. Vamos a escucharla ahorita de esa rola.
2: Pero con, no está para dormirse como las otras.
0: No, es algo que se te antoja a ti, checa nomás.
2: A ver. Me vas a alburear.
3: Necesito unas veladas.
1: Emocionó Carlitos,
0: Hoy.
2: Me hizo agua a la boca.
0: Mientras se te haga agua a la boca, no hay ningún problema. Mientras sea la boca. Ahora, compadre, pues.

0: Bien, amigos, estamos de regreso. Híjole, ya se nos pasó el corte. Ahorita nos ponemos al tiro y vamos a sacar ya, pues, a los primeros cuatro ganadores, uno tras otro, así de rápido vamos a hacer. Así que, mi amigo, estamos listos para todos ustedes que están participando por órdenes de Chicken King o también de órdenes de tacos de pescado. Bueno, pues, mi amigo Carlitos, pongámonos todos juntos, dámonos a todos los números juntos. Yo voy a hacer la tómbola. Ustedes sacan el numerito porque así que ahora no tenemos tómbola, fíjate que ni me acordé. Se ha de haber por ahí. Saque un número. El primer número que diga que va a sacar Carlos, vamos a regalar media docena de ricos y sabrosos tacos de El Pelícano. Y Edgar, saque otro número, por favor. Vamos a regalar ahí. Entonces, media docena de. Chicken King, mi amigo Carlos, nuestro buen amigo Edgar tiene la lista. Díganos qué número es, por favor, y vamos a ver a quién le vamos a dar media docena de ricos tacos. Cortesía del Pelícano, el número es.
1: Saqué el 18.
0: A ver, déjame prender el micrófono ahora sí.
2: No,
0: ahora sí.
2: El 18.
0: El número 18. ¿A quién le corresponde el número 18, por favor?
2: Es Laura Carolina Márquez Menéndez.
0: Laura Carolina Márquez
2: Menéndez.
0: Me le pones una palomita, por favor, para saber que a ella le toca ese premio. Y ahora vamos precisamente, amigos, a escuchar a Edgar el Tigre Guerrero, porque saca otro numerito, media docena de Chicken King. ¿Para quién es, Edgar?
3: Es para la persona que se llama María Rosarial Moral, de Punta Banda 3.
0: María del Rosario Morán, de Punta Banda 3.
3: Así es la ganadora de 12 piezas de Chicken Tigre.
0: Bien, amigos, entonces ahora yo voy a sacar un número, vamos a sacar únicamente cuatro ganadores. Yo voy a sacar, déjame ver, es de estos que quedaron aquí, vamos a ver a quién le corresponde. Ahora vamos a regalar media docena de tacos de pescado cortesía del Pelícano, si son tan amables, al número 21. ¿A quién le toca el número 21? Ahí el número 21 es media docena de tacos de pescado cortesía de El Pelícano. ¿Para quién? El número 21
3: es para Lorena Jiménez.
0: Lorena Jiménez, anótale.
3: De Piedras Negras.
0: De Piedras Negras, anótale media docena de taquitos de pescado. Y ahora, amigos, vamos a sacar otro número. Otro número es para, a ver, el que quiera saca Carlos un número por ahí. El que tú quieras. ¿Qué vas? Ay, bendigo.
2: Salió
0: el número
2: 6.
0: El número 6.
2: 6-6.
0: El número 6 le corresponde.
3: Es para la persona que se llama Verónica Hernández.
0: Verónica Hernández. Verónica Hernández. ¿Qué dijimos que le tocaba a ella?
2: No dijimos.
0: ¿Qué? Ah, ok. Media docena de ricos tacos de pescado de El Pelícano. Póngale pescado para no hacernos bolas, amigos, ¿sí? Bueno, pues ahí quedaron. Ahora sí, si fueras tan amable, me pudieras repetir los nombres, a ver si quedó todo como debe de ser.
3: María Rosarial Moral, de Punta Banda 3, se ganó Chicken King.
0: Chicken King, ok. Tenemos otro ese.
3: Fue la ganadora de la media docena de pollos.
0: Ok.
3: Y de... Verónica Hernández es la que se ganó los tacos de pescado.
0: Son dos.
3: Tenemos otra ganadora que se llama Laura Carolina Márquez.
0: ¿Sí?
3: De Maneadero, que se ganó
0: media docena de Chicken King.
3: Media docena de Chicken King. Y tenemos a otra persona que se llama Lorena Jiménez, de Piedras Negras.
0: ¿También Lorena? ¿También Lorena se llama?
3: Una es Laura Carolina Márquez y la otra es Lorena Jiménez.
0: Lorena Jiménez, sí, media docena de tacos de pescado cortesía del Pelícano. Ahí quedamos, estamos bien.
2: Oye, ¿eh? Yo nunca probé el Pelícano, Panda. ¿Cuándo vas a traer?
0: Te invito. Te invito mañana domingo.
2: Pues está cerrado, Panda.
0: Bueno, el lunes.
2: ¿Cómo la ven?
0: Hoy día es que domingo y lunes está cerrado, ¿verdad?
2: ¿Cómo la ven con este señor, gente?
0: Oye, de veras no te ha tocado ni al
2: Lucho. Ni al.
0: Ni a poco, a Lucho.
2: Ni a la ausencia.
0: Ahora ya se llama ausencia. Oye, de veras, mira, nos vamos a poner de acuerdo para ir al Pelícano. Junto con Reisher, con el Beto, Vadillo, Juanita, Hernández también. Para Juana de la Cruz cuando venga, por cierto, te mandamos un saludito. Allá anda, ¿en dónde me dijo? Ah, Chihuahua. Ya que me acuerde. Yo,
2: ahí anda,
0: por ahí. Por ahí anda, saludito. Nos vamos a poner de acuerdo para ir al Pelícano.
2: Pero sin el Jesús León.
0: Jesús León Rivera.
2: ¿Cómo que no, no, Carlitos?
0: No.
2: Que aquí anda.
0: Ay, aquí anda el cooperado, ¿no? Ay, caramba. Oye, tenemos la canción que nos pidió el tremendo Panzón Vaquero. Dice, ahora sí, dice que es con los invasores de Nuevo León y se llama El Prófugo de Tijuana.
2: Oye, no lo conocía el Panzón Vaquero.
0: ¿No lo conoces todavía?
2: No lo conocía, el día de Chicken King lo conocí.
0: Ah, órale, no, pues es que está esbelto el compadre.
2: Tiene buen cuerpo.
0: No, sí, de ver.
2: Sí, sí.
0: ¿Luego por qué?
2: Se ve fornido.
0: ¿De qué te ríes?
3: Cada quien sus gustos,
0: ¿no? Cada quien sus gustos, ¿no?
3: No, pues yo sí, por así que estoy contento por los que marcaron. Las alitas son horneadas, ¿no? Como diciendo yo.
0: Sí, las alitas son horneadas, me salgo de la bronca, ¿no? Ok, Panzón, aquí está tu canción y para todos ustedes, amigos. Ellos son los invasores de Nuevo León, pues la canción lleva por nombre El Prófugo de Tijuana. 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

0: amigos, bonita rola, compadre, qué bárbaro. Amigos, bueno, pues ya son, ay caramba, ya son las 2 exactamente, ya con 30 minutos, qué bárbaro, qué rápido, compadre. Y bueno, pues vamos a continuar con más música, pero voy al corte.
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0: Ay, caramba, qué bárbaro, ¿eh? Bueno, pues amigos, ya tenemos ahora sí completo todo lo que íbamos a llevar a cabo, ¿verdad? Me refiero pues de que ya cumplimos, ya hicimos el sorteo y todo. Y bueno, pues mi amigo Edgar, ¿cómo te sientes, Edgar? Porque ya estamos a punto de acabar el programa. Nos quedan solamente ya 25 minutos. 25 minutos, compadre. ¿Tienes saludos? De una vez aprovecha.
5: Saludos, sí, estoy al micrófono, sí, ¿verdad?
0: Sí, pues estamos.
5: Me siento muy contento, muy feliz. Pues sí, quiero mandarle saludos a mi carnal, ahí en Bazar. La Chispa.
0: ¿Dónde está ubicado?
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0: No,
5: ya la cambié, voy a hacer bolas a toda la gente, ¿no? Está Bazar.
0: La chispa. Se apandó bien gallo.
5: Me apandé, pero es calle Sexta, Guadalupe y Floresta.
0: Calle Sexta. Entre Guadalupe
5: y Floresta. Ahí está, por la catedral.
6: ¿Será tu hijo,
0: padre? No cabe duda.
5: Me apandé.
0: Me apandaste bien, gacho.
6: Está el palo de la astilla, panda.
0: Compadre.
6: Y eso que es el, eres el tercero.
0: ¿Cómo
6: está el Arnulfo?
0: Este
6: fue el primero.
0: Primero es Edgar, no, primero es Arnulfo, luego Vanessa y este es el.
6: Por eso, si Edgar es el más chico y se apanda igual que tú, imagínate Arnulfo.
0: No, Vanessa no, Vanessa es la segunda.
6: No, pero Arnulfo es el primero, pues.
0: Sí.
6: Por eso, si el tercero se apanda, imagínate el primero.
0: Imagínate
6: el primero.
0: Ay, oye.
6: Panda, deberías de traerle un día, panda.
0: No, pues es que nunca quiso.
6: Pero por el del padre, panda.
0: Bueno, a ver.
6: Dile
0: a ver.
6: Que venga.
0: No, pues cae en domingo. El día del padre cae en domingo.
6: Pero acá, pues el sábado, panda.
0: Ah, bueno, un sabadito antes. Sería bueno,
6: sí,
0: ¿no?
6: Que
0: ¿hay béisbol?
6: Que comparta cabina con su papá. Un día mínimo.
0: Algún día va a venir tu cuate, de veras. Fíjate que él se encargaba de las redes cuando estábamos en el canal 29, porque estudió mercadólogo y ya estaba en segundo año. Nos iba muy bien. Ya estábamos en el Facebook en aquel entonces, me acuerdo. Y bueno, pues ni modo, nos fue muy bien. Y después tuvo que hacer otros business, ni modo. Algún día vamos a ver si me da el honor de tenerlo también en cabina aquí junto con Edgar,
6: compadre. Sí, pues ya el padre.
0: Ya el padre, vamos a hacer todo lo posible.
6: Vamos, o si no le pagamos, panda, ¿cuánto quiere?
0: ¿Cuánto? No, pues no sé cuánto gana ahí en la pasada chispa diario, compadre.
6: Le damos el triple.
0: El tamo. ¡Estás oyendo, viejo! Oye, bueno, vamos. Qué chulada, qué un día. Buena puntada de Carlos. Vamos a ver, dice: buenas tardes, amigo Panda, ¿me podrías complacer con la canción Vida Prestada? Dice, con los originales. Gracias por tu atención. ¿Quién sabe? ¿Ya la notaste? Vida Prestada.
6: Vida Prestada de los originales.
0: Vida Prestada, ajá. Vida Prestada, vamos a hacer todo lo posible por
5: ¿Vida
0: este.
5: Prestada de quién?
6: Los originales.
0: Con los originales de San Juan. Híjole, es que mira, hoy de veras que estuvo, ha estado de locos. Ahora la línea se calmó ya, pero acá estamos en el WhatsApp. Saludos desde el barrio del Quequi, mi buen amigo, toda la familia, familia Natera Padilla. Mi amigo, te mando un abrazo, compadito, muchas gracias por estarnos acompañando. Claro que sí, para ti y para toda la pipa, un saludote. Buenas tardes, Panda, muy bonita música, saludos a todos, también a tus compañeros, tu amiga Margarita, escuchando en Mañanero, bendiciones, Margarita, muchas gracias, y de veras, muchas gracias a todos ustedes, Nos vamos a ir con una canción. Esta canción es a cargo de Los Tiranos del Norte. Esta canción me recuerda mucho precisamente de quien estábamos hablando ahorita, que dice Carlitos que ojalá podamos estar aquí juntos un día, en sábado de preferencia, Arnulfo Guerrero Guzmán.
6: Es más, panda, los tres hijos.
0: ¿Los tres?
6: Hasta Vanessa.
0: Los tres hijos de... Ok. Y no, sería chulada, ¿eh? Siempre...
6: aquí tienes tres micrófonos. Un día, panda, dile. No, un día nomás.
0: ¿Se hace o no se hace? Tendría que... No, pues ahora sí que sería un honor. Para... Si antes de retirarme sería bueno.
6: Si te preguntan, ¿qué regalo quieres antes de que te retires, papá? O para el Día del Padre, tú les quiero que vayan a la cabina un día.
0: Arle.
6: Una hora, panda, si quieren nomás. Si no quieren estar las 3 horas. Una hora.
0: Una hora.
6: Pero que compartan cabina.
0: Oye, ya me estás acelerando el corazón, compadre.
5: Sería algo muy...
0: Sería único.
5: Sería único, ¿no?
6: Que Edgar los convenza, que los convenzca.
0: Vamos a hacer todo lo posible, ya vamos a ver qué puede suceder. Mientras tanto, nos vamos con esta canción que me recuerda mucho la infancia de la niñez de mi hijo Edgar Arnulfo. Arnulfo no, con esta canción de Los Tiranos del Norte, cheque nomás, ¿eh? ¡Ay, ay, ay, ay, ay! Quiera Dios que un día se te sequen. Nadie le quiera Dios. ¡Vámonos, compadre, Los Tiranos del Norte! 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

0: onda?
1: Ay, amigos, ¿qué pasó, mi gente? Aquí nos traen, pero si ha hecho la mocha. Qué bueno, compadre. En Rigoberto Chávez de Luis Echeverría, saludito, compadre. La canción que nos pide, pues, de Vida Prestada con los originales de San Juan, compadre. Claro que sí. Échale ganas, compadre.
2: Oye, pues tenemos una rolita pendiente ahorita que nos marcaron. Esa rolita la canta, es de banda Machos esta rolita. Se llama Por las calles de mi pueblo, nos la está pidiendo el compa. Que conocido tuyo, se apellida Manso.
1: Manso, condenado Rodríguez, Manson, saluditos, compadre.
2: Y también te marcaron para saludarte, Beto Vadillo. Ahí te quería reportar, pero pues estabas ocupado en las consolas. Así que te mandó saluditos y pues igual nosotros le mandamos saludos a esta persona, para toda su familia y los
1: redes. Ok, mi amigo Beto Vadillo, un abrazo, saluditos, muchas gracias por acompañarme. Te manda un saludo al tremendo Carlitos, ya apareció Beto Vadillo, compadre.
3: No, qué saludo, yo le mando un beso.
1: ¡Ay, hijo!
2: ¡Ay, casi nada!
3: ¡Mendigo! Sí, panda, no hables por mí. Por favor.
1: Órale, mira nomás, condenado. Ya tu querida que no viene también, ¿cómo? ¿A leyenda?
3: Nah, ese vato.
1: ¿Ya no?
3: Hasta que venga me lo voy a volver a besar.
1: Órale, mendigo.
3: Lo tengo en confinamiento, así como cuando era el COVID.
1: Ah, sí.
3: Hasta que venga lo voy a besar.
1: Híjole, oye, de veras, ahora sí se ha pasado de lanza, compadre. Oye,
3: fíjate que ni los lunes que tenemos lo del podcast, ni lo beso.
1: No, güey, no lo beso. No.
3: Hasta que vayas el sábado le digo, no te voy a besar.
1: Te queda con las ganas.
3: Bueno, y panda, ¿y cuándo vas a ir?
1: ¿A dónde?
3: Pues al podcast.
1: No, pues a mí nomás que me digan, salta y ranita, salta y salto, pero pues no me han dicho.
3: Es verdad, panda, es verdad. Vamos a organizar un episodio que se adecue a ti.
1: No, órale.
2: Tienes que estar invitado.
1: Sí, si no me invitan, ¿para qué voy? Oye, tenemos una canción. ¿Quién nos pidió? Mi amigo, vámonos rápido con la canción de este cuate. Porque si no, no alcanzamos. Vida Prestada, compadre, aquí está. Con todo gusto. A través de la banda que manda con su amigo el Panda. Ay, me acordé de la hora de los Tigres del Norte, compadre. Ya vienen los jefes de jefe el 19 de septiembre, compadre. Ya estamos en pláticas, estén pendientes.

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6: Órale, pues, amigos. Bueno, pues ya estamos, amigos. Nos quedan solamente prácticamente 6 monitos ya. Para las 2 de la tarde, para las 3 de la tarde. Ah, Chihuahua. Ahí la llevo, compadre. Ahí la llevo. Mi buen Carlitos, dígame, ¿qué tenemos el día de hoy? Ya, definitivamente, la leyenda, o ¿cómo le pusiste? La ausencia.
7: Luis está en la ausencia.
6: Ya, definitivamente, pues ya no llegó. Te mandamos saluditos, ausencia. Sabemos que andas muy ocupado por su nuevo negocio.
7: Sí. De hecho, y bueno, trae unos asuntillos ahí justamente de eso.
6: ¿Verdad?
7: Sí.
6: Y no está nada fácil. Poner un negocio no está nada fácil, ¿eh?
7: No.
6: Así que.
7: Y menos si está medio tonto el dueño.
6: ¡Hijo de!
7: ¡Ay, siento, no es cierto, chiquito!
6: ¡Qué ole!
7: Por si me estás escuchando, te mando un besote.
6: ¡Qué ole! ¡Oílo nomás! ¿Cómo la ves, Edgar?
8: No, pues yo creo que cuando lo vea va a ser un besote y abrazazo, ¿no?
6: De lengüita y toda la cosa, compadre.
8: Le mandamos saluditos a Luis Estrada, la leyenda.
7: La ausencia.
8: La ausencia, queriendo poner el antiguo.
6: Sí, hombre, Chihuahua. Oye, pues entonces, a ver, este sorteo ya quedó.
8: Que iba un niño.
6: Ajá.
8: Y le dice a su papá: papá, me acaba de picar una serpiente.
6: Ándate, pa, no más, chico.
8: El papá le pregunta: ¿cobra? Y el niño le dice: no, que va, pa, me picó de a gratis.
6: ¡Ay! Híjole, qué bueno que no cobra, ¿no? Yo me sé otro igual, en una selva, fueron unos camaradas. Ah, no, ese no, porque no, ese no se puede, porque ya sabrás dónde le picó.
7: Es como el del chinito.
6: ¿El cual chinito, compadre? A ver, ¿del chinito cómo va el del chinito?
7: No, que si es como el chiste del chinito.
6: ¡Ah, del chinito jotito!
7: Sí.
6: ¡Ándate paseando, compadre!
7: Este chiste está bien curado.
6: Sí, no, está grueso ese, compadre. Allá en Altamar, un camarada, ¿cómo les dicen a los que andan ahí? Un marinero, ¿no? Un paver, uno de pavo, ¿cómo le dicen? A los que andan trabajando allá de pescadores, hombre.
7: Pescador, marinero.
6: Bueno, pues como sea, ¿no? Marinero. Ah, marinero, dice. Mi capitán dice, ¿puedo desembarcar por la izquierda? Y luego le contesta el capitán: no se dice por la izquierda, se dice por babor. Ah, ok, mi capitán, por favor, ¿puedo viajar por la izquierda? Y que menso, no, si de veras, y para eso no.
7: Imagínate la referencia.
6: No, para eso no se estudia, compadre. Hoy no pasa.
7: ¿Qué traes ahí,
6: panda? No, maldito, no manches, compadre. Ok, bueno, pues ya no vamos a ir, muchachones. ¿Tienen algo por ahí que platicar antes de retirarnos?
7: Que estén pendientes, que se acuerden que el show del Panda ya está de 9 a 10 de la mañana.
6: Ah, qué bueno que lo dices.
7: Sí, sí, para la gente que no miren este vato.
6: Qué bueno que lo dices.
7: Que no se acuerda. Y, de vez en cuando hay tires del norte, grabadito.
6: Ah, sí, todos los días.
7: Todos los días.
6: De 1 a 2 de la tarde.
7: De 1 a 2 de la tarde. Y, pues ya. Y, pues, el show del Panda los sábados, como siempre.
6: Así es, pues muchas gracias, mi buen amigo Carlito, por recordármelo y recordarle a la gente. Nos vamos, Edgar. Nos vamos, Tigre. No,
8: pues saluditos para toda la gente, para todos los radioescuchas, y que la sigan pasando muy bien. Bonito sábado para todos. Y recuerden que uno no falla si no deja de intentarlo.
6: Pero voy, compadre, qué buena reflexión. Es más, me voy a ir con este.
8: Solo fallas cuando dejas de intentarlo, así va.
6: Ah, ándate paseando.
8: Un bonito sábado para todos, saludos a la familia, para mi abuela, y pues, estamos pendientes.
6: Órale, qué buena onda. Vamos a ir con esa canción que nos pidieron. ¿Cómo se llama la canción esa de...?
8: Esa canción se llama Por las calles de mi pueblo, la canta Banda Machos, y esa canción la pide tu camarada, que se apellida Manso, que siempre está pendiente, siempre está reportándose al número de cabina, y pues siempre se la está cotorreando, hasta manda chistes a veces.
6: ¿Con quién es la canción? Porque
8: la canción es de Banda Machos.
6: Ok, por las calles de mi pueblo.
8: Las calles de mi pueblo.
6: Órale, con Banda Machos. Bueno, pues entonces, bueno, vamos a retirar con esa canción, amigos. Muchas gracias, fue un placer haber estado con todos ustedes, nos cotorreamos si Dios lo permite. El día de mañana... A la misma, no, mañana no.
7: El lunes, Panda.
6: El lunes, oye, divírase. El lunes.
8: Nuevo horario, ¿no?
6: El nuevo horario. Ándale, te la sacaste buena, ¿no? Se sube un señor al autobús y le pregunta al conductor, oiga, disculpe, ¿cuánto vale el bus? Le dice el camarada, y el camarada pasa de reojo, se le queda viendo, le pregunta, disculpe, ¿cómo dice? ¿Cuánto cuesta el bus? Y le contesta el camarada, 45 euros. Ah, dígale a todos que se baje, me lo quedo. ¡Gracias!

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15: Bien, damas y caballeros, señoras y señores, ya está todo listo aquí en la cabina del 89.1. Pues para dar inicio con Fiebre del Sabadábado con tu amigo y servidor Víctor Mandujano, quien te habla y te saluda con el gusto de siempre. Sean todos ustedes bienvenidos. Vamos a hacer un viaje extraordinario por lo mejor de la música disco y las oldies de Barrio Music. Así de que prepárense, abróchense los cinturones y vamos a calentar motores. Hoy sábado 6 de junio del 2026, sábado. El teléfono de aquí de la cabina es el 646-178-3979, 178-3979, teléfono de cabina y WhatsApp, el mismo, 178-3979, en redes sociales, búscanos como La Rancherita Ensenada. Online, larrancheritaensenada.com.

un saludote súper especial, mi compa el Panda, el más greñudo de todos los locutores de aquí de la radio. Para su hijo Edgar también, el Tigre Guerrero.

Y también un agradecimiento súper especial y un saludote también para si usted se quiere comunicar desde allá, porque estamos enlazados con XEXX Radio Ranchito 1420 de AM en Tijuana, Baja California, por supuesto Rosarito, Tecate y San Diego. También en la XED, la Grande, 1050 AM Mexicali, San Felipe, San Luis Río Colorado y Calexico. Pueden llamar ustedes también para pedir su canción favorita, la canción del recuerdo, de la música disco o una oldies de Barrio Music. ¿Cuáles son sus preferidas? Llame ya, llame ya.

Bueno, pues creo que ya dijimos todo, ¿verdad? La fecha, el día, la hora. Son las 4:02. Recuerden que tenemos el palomazo norteño. El palomazo norteño, después de esta canción, les voy a platicar algo del palomazo para que usted se apunte. Bien facilito si usted quiere participar en este sorteo de la rancherita. Presente en los mejores conciertos, festejando su 85 aniversario. Bueno, pues vamos a dar inicio. Sugar, sugar. Algo clásico.

en La Rancherita 89.1. Desde Ensenada, Baja California. Un saludote para Mexicali, para Tijuana, Rosarito, Tecate, San Diego, San Felipe, San Luis Río Colorado, Calexico. Saludos especiales para todos ellos. Y especialmente para la gente de Ensenada, Baja California. Bueno, un saludo súper especial también para nuestros gentiles patrocinadores, como lo son Salón Terra de Manejero Parte Baja, que ahorita les vamos a dar más información, Elotes Green Valley y Coctelería Mazatlán, patrocinadores oficiales de este programa, por lo pronto.

0: Bueno, pues ahora sí viene lo mero bueno, la información que les dije, ¿verdad? Son las, ¿qué? 4:07, monitos, 4:07. Es justo la hora de mencionarles. 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Que ya es este viernes que viene, ¿eh? Este viernes que viene. 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
0: 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No, hombre, ¿qué andas haciendo sin lonche? La borrachera perfecta. 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

No, hombre, está buenísima, va a estar buenísima la borrachera, pero por lo pronto nos vamos con una canción de Richie Valens. Porque estás en Fiebre del Sábado. 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

Bueno, pues ahí está un gran éxito de Los Lobos. Richie Valens, Ricardo Valenzuela, Dana. En la película La Bamba salió esa canción. 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Son las 4 con 14 monitos. Seguimos disfrutando de la buena música. Aquí en Fiebre del Sabadabado, con tu amigo y servidor Víctor Mandujano. Vamos preparando motores para el rato. A irnos de party. ¿A dónde? No sé. Pa' donde apunte el guarache.

Bueno, seguimos desempolvando la música para ti. Seguimos surcando los aires con lo mejor del recuerdo. Aquí en Fiebre del Sabadábado con tu amigo y servidor Víctor Mandujano. Gracias, gracias por acompañarnos y gracias por los recuerdos.

0: Bueno, muchísimas gracias, gracias por acompañarnos. 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Recuerden mandar el WhatsApp y pongan anteponiendo pues palomazo. Palomazo nomás, la palabra palomazo, y luego su nombre completo y después su número telefónico y conejo a la suerte. Con eso ya están participando para el sorteo del evento del día 12, viernes 12, este viernes que viene. En la arena Valle de Guadalupe se va a poner buenísimo. Palomazo norteño, con el señor Lalo Mora, el rey de mil coronas, Raúl Hernández, Rosendo Cantú y Eliseo Robles. Casi nada. Pura leyenda. Vamos a checar el WhatsApp rápidamente. Dice por acá, buenas tardes. Una de Sheep and the Little Metro Breakfast, alright, my friend. Con Daddy's Home. En español es La Casa de Papá. Bueno, híjole, ahorita la busco, ¿eh? La Casa de Papá. Como que ya me suena, como que me le habían pedido, pero no estoy seguro. Déjame checar este mensaje de audio rápidamente. ¿Quién anda por ahí?
1: Hola, hola, buenas tardes, Víctor.
0: Buenas tardes.
1: Me parece un placer, por favor, con la canción
0: ¿Cuál?
1: Eclipse Total del Amor.
0: Órale.
1: No me recuerdo quién la canta. Que tengan lindo fin de semana, que se diviertan y cuídense mucho.
0: Muchísimas gracias. Igualmente, Rachel, gracias. Eclipse Total del Amor. Creo que es Eclipse Total de Corazón. Y la canta Bonnie Tyler. Ahorita la ponemos. No os preocupéis, Rachel. Gracias, espero ser un ganador y felicidades por el programa de disco que tienen ahorita. Si me pudiera poner la canción Fleer Robin Play con Silver Conversion. Silver Convention. Ok, ahorita la buscamos, mi amigo, ¿eh? No os preocupéis.

Bueno, pues son las 4:25, monitos. 4:25. Es hora de ir. A ver, déjame checar si... Yo creo que nos vamos con otra canción. De una vez, otra canción. Esto es Tarzan Boy. Para recordar el gran Chaparral. De aquí de Ensenada. Baltimora.

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5: Bueno, muchísimas gracias. Gracias por los recuerdos. Saludos para Rachel.

Bueno, muchísimas gracias. Gracias por los recuerdos. Saludos especiales para Rachel. También para nuestro amigo Benjamín Zamora de Tijuana, Baja California. Que ya se reportó el señor Benjamín Zamora desde Tijuana. Saludos para todos los que nos están escuchando a través de la XEXX Radio Ranchito, 1420 de amplitud modulada en Tijuana, Baja California, especialmente para nuestro amigo Benjamín, Benjamín Zamora. También por allá en Rosarito, Tecate, San Diego, la XED, la grande, 1050 de AM, allá en Mexicali, San Felipe, San Luis Río Colorado y Calexico. 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De este fiebre del sábado, digo. Dice, buenas tardes, Víctor, hermosa música de sabadito, me encanta. Ah, muy bien, a mí también. Esta música me puede complacer con la canción del rock de la langosta. Ah, esa me súper encanta. Bonito fin de semana, saludos a todos los que están escuchando Fiebre del Sábado. Tu amiga Margarita Aguilar de Maneadero, bendiciones. Muchísimas gracias, Margarita, saludos y bendiciones también para usted. Y muy buena elección, ¿eh? Felicidades. No, pues de una vez nos vamos con esa, ¿no? De una vez para buscar las otras. A ver si sale. Ahí está. A ver, ahí va. Ahora sí. Vamos a alocarnos un poco, ¿eh? Ánimo, Margarita, ánimo.

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Bueno, muchísimas gracias, gracias por acompañarnos. Seguimos disfrutando la buena música. Aquí en Fiebre del Sabadábado. Ya son las 4:48, monitos. 4:48. A las 6 nos vamos. 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Hay que tomar.

Híjole, nos pidieron una canción que se llama, nada más que no estoy seguro, dice Daddy Home de Usher. Pero no estoy seguro si es esta. La voy a poner y si no es, me avisa mi amigo, por favor, por medio del WhatsApp. Me avisas, por favor.

Bueno, muchísimas gracias, gracias por acompañarnos y gracias por ayudarnos a desempolvar la música aquí en Fiebre del Sabadábado con tu amigo y servidor Víctor Mandujano. Bueno, hoy Sabadábado estamos enlazados con XEXX Radio Ranchito 1420 de amplitud modulada, Tijuana, Rosarito, Tecate y San Diego. Saludos especiales para ellos. A través de la X, la grande de 1050 Mexicali, San Felipe, San Luis Río Colorado y Calexico. Saludos al señor Benjamín Zamora de Tijuana.

Bueno, dice por acá, hola, buenas tardes, deseo se encuentre bien. Porfa, ¿me puede complacer con la canción Turn Between Two Loves, Lovers? No sé si está bien escrito, yo creo que sí. Bueno, pues vamos a checar a ver si está bien la canción, porque la otra vez, de esta canción que pasó, digo, no sé si fue esa canción, se me hace que no. Como que ya me le habían pedido y no es la que pasó hace rato. Pero vamos a ver si esta sí es.

0: Bueno, muchísimas gracias, gracias por acompañarnos. Saludos especiales para Prisi, para el pequeño Jordan, para Mari Guzmán, para Víctor Adrián, para Aileen, ahí en la Revolution, para el Terrícola Mayor, para su mami. Ya tengo su canción, Benjamín, la andaba buscando por cielo, mar y tierra. Pero ya la encontré, gracias. Ahorita después del corte se la ponemos. Ojalá que todavía esté en sintonía. La Rancherita 89.1, con lo mejor del recuerdo, la música disco y las oldies de Barrio Music, aquí en Fiebre del Sabadábado, con tu amigo y servidor Víctor Mandujano. Puras bien de aquellas. 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Si quieres participar, para ir totalmente gratis, para apuntarte para el sorteo al Palomazo Norteño, que se va a llevar a cabo este viernes. 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Bueno, pues vámonos a comer a comerciales.
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